0: Con el patrocinador para Juan de Dios, le mandamos un cordial saludo. Destapen la siguiente cerveza, canijo.
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0: Ahí para Memina, ahí para Miki. Le mandamos un cordial saludo con este bonito tema.

Toma, sí, señor. Dale, seguimos avanzando rapidito en el ambiente musical, saludando para Tabo, Rey y la raza de por ahí, la Concordia, con este bonito tema. Llega el conjunto Agua Azul al escenario de Bandolero Radio para proyectar el siguiente tema, esperando que lo escuche con una cerveza en mano, aviéntese un grito de borracho y que se escuche todo el rancho, sí, señor. Hoy no más.

Y señores, quédese bonito tema. Y para Tavo Rey y la raza de la Concordia, le mandamos un cordial saludo. Seguimos avanzando rapidito, proyectándole el siguiente tema. Y para el terror de la sierra, hasta la meritita Peña de Salazar, sí señor. Ahí para la chica Varela, buenas tardes, aquí en sintonía. Bienvenida.

0: Para Doroteo, la raza de por aquí de la Peña, ahí para Gloria, ahí para Rubí, ahí para Juanita, ahí para Juanita le mandamos un cordial saludo. Pura Peña de Salazar, sí señor.
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0: de la chica Varela, esas no dice. Y hoy que es domingo, todo se junta, DJ.

Y señor, ándele, quedó ese bonito tema. Avanzamos rapidito. Hay para mis chulas, hay para Catalina, hay para Rosario, esos ojitos de venado, puro Zacatecas, sí señor.

placer, le mandamos un cordial saludo, para mis chulas. Esos ojitos de venado, esos puros Zacatecas. Hoy no más, de chiquitititas, mi amor, dijo el Ganchos de la Paradita. Vamos a seguir avanzando rapidito para acá en el ambiente musical. Es Barrita Libre, este patrocinio se termina a 6:30 hora México. Nos vamos a ir con 3 horas. Ahí para que esté bien al pendiente toda esa raza que está pisteando. Salucita de la buena, esperando que se la esté pasando bien de lo mejor. Hoy la tarde está fenomenal, espectacular para estar conviviendo y vaciando puros botes de aluminio de pura agua bendita. Ahí para acá, el patrocinador dice por acá R8. Ahí póngale Tampico Hermoso con los Indomables. Ahí para su madrina Evelia Gutiérrez. Ahí para... Padrino Chindo, pero que se lo baile, ándele, dice por acá mi madrina, no hombre, espérate que ando acá ordeñando las vacas, dame chancecita, estas canijas hoy nomás, porque también se van a poner a bailar allá en el corral, allá en la meritita Concordia, sí señor, vámonos con este bonito tema, aquí se lo proyectamos. Ahí para mi madrina, ahí para mi padrino, puro Concordia, ahí para la familia Reyes Gutiérrez, le mandamos un cordial saludo. Ahí para el patrocinador que nos está solicitando este bonito tema. Aquí se lo proyectamos a bailar.

0: para toda la raza que está pisteando, saluditas de la buena. Ahí para mi madrina Evelia, ahí para mi padrino Chindo. Ahí para la familia Reyes Gutiérrez, le mandamos un cordial saludo hasta la meritita Concordia.
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0: Sí, señor, ándele. Avanzamos rapidito. Ahí para Verónica, ahí para las hermanas Quintero, ahí para la Muña, ahí para Arturo. Hasta las Troje le enviamos un cordial saludo, sí, señor.
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0: ahí para toda la raza que está pisteando, zúmbele a la cerveza, oiga.

0: las hermanas Quintero, para Verónica, y para Isme, y para Angélica.
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0: Ah, qué rolonón, sí, señor.

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1: Hoy no más. Dile, avanzamos rapidito por acá en el ambiente musical, sí señor. Ahí para Juanita Melchor. Ahí para Juanito, ahí para Gloria, para el terror de la sierra, toda su familia de por allá de la Peña, la raza de la Concordia con este bonito tema, sí señor.

Para mi compadrazo Jorge Reyes, por acá dice, saludos de Bowman, Texas. Ahí para Fernando Sosa y toda su familia de parte del Cachuchas de Corcovada. Con la canción de ¿Para qué? Venimos al norte de los indomables. Le dijo viejote, saludcita de la buena, sí señor.

0: Ahí para la familia Melchor. Para la familia García hasta la Peña. No más, seguimos avanzando rapidito en el ambiente musical, en los últimos temas de esta barra y enseguida nos vamos con otras tres horas patrocinadas, gracias.
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0: Ahí para Socorro Romero de la Concordia, ahí para Montserrat, le enviamos un cordial saludo. Porque

Para todos los que andan por ahí en la carril, por ahí en las carreras, allá en Venaditos, carril del Palizo. Ahí para todos los que van llegando del juego, del base, del food. Hay que seguir la parranda, sí, señor.

0: Dice la chica Brela, así es. No fuimos a las carreras, pero sí fuimos al food. No más. Ahí también es su tema, chica Brela. Ahí contacto nuevo con terminación 6699. Ahí saludos para la gata, el aparatito del refugio, de parte del artista. No más.
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0: Ándele, sí señor. Con este tema que viene a continuación nos vamos a estar despidiendo del primer patrocinio. Gracias a Juan de Dios, la raza de por allá de la Concordia, patrocinando por acá la primera hora. Hay una disculpa, realizamos un paréntesis, un espacio que tuvimos que arreglar este detalle que estaba por acá generándonos complicaciones, pero ya está arreglado, gracias a Dios, ya estamos al puro centavo. Hoy le mandamos un cordial saludo a toda esa raza para que nos acompañe a lo largo de esta bonita tarde noche. El ambiente se pone muy bueno, esperando también que la gente que el día allá en los Estados Unidos, el día de mañana no se trabaja, entonces hay que nos sigan la parranda. El domingo pasado estuvimos hasta la una pasadita, allá a las dos, casi las tres de la madrugada, por allá en la Unión Americana, amanecimos acá con el ambiente, entonces hoy no puede ser la excepción. Vamos a darle con 3 horas y tenemos las siguientes horas libres para que se las patrocine. Vámonos a seguir avanzando con este bonito tema que nos está solicitando por acá el patrocinador para ya despedirnos de este patrocinio. Hay para Juan de Dios, la raza de la Concordia, sí señor.
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0: Hombre, estos temas le llegan al corazón, le resecan la garganta. Ella anda sin camisa por allá en la Concordia. Hay para Tavo, y para Margarita, y para la prima, le enviamos un cordial saludo. Y señor.

0: con Palocchio, esa que se llama el camisa de fuera ya.
1: Dele, sí, señora, sí le damos el cerrojazo final a este patrocinio. Gracias a Juan de Dios, la raza de por allá de la Concordia. Le mandamos su cordial saludo. Vamos a darle paso al siguiente patrocinio. Son tres horas las que vamos a estar por acá saludando también, por supuesto. Y muchísimas felicidades para el cumpleañero. Ay, para mi compadrazo Joel Rodríguez, la raza de por allá de la Peña, radicando por allá en la ciudad espacial, por allá en Houston, Texas. Ay, para Jackie, para Canín, ay, para la gata, ay, para el zorro, la raza de por allá, la paradita, la raza de por allá del Ojos de Agua, le mandamos su cordial saludo. Vamos a estar listos y estamos ya preparados, va a ser barrita libre, por acá dice el cumpleañero, por acá me dice mi compadrazo Jackie, va a ser barrita libre, para que pidan puras temas, puras canciones, de esas buenas para aprender el cerro, de esas canciones para seguir la parranda. Entonces le hacemos la cordial invitación para que toda esa raza que está en sintonía, hombre, para que se deslice como trapeador en vitrofiso. Le mandamos su cordial saludo a toda esa gente que, bueno, que se está reportando hoy. El clima está pero fenomenal, espectacular. Bienvenidos sean todos y cada uno de ustedes. Vamos a darle con todo, que es mole de olla, sí señor.

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1: Sí, señor, y aquí iniciamos este patrocinio. Gracias, hay para el cumpleañero y para mi compadrazo Joel. También, por supuesto, hay para Jackie, los patrocinadores oficiales de este bonito programa. Hoy no más. Y muchas felicidades, viejote, que se la pase bien, que se la pase de lo mejor. Hay que ensatanarnos, como usted dice. Hay que amanecer la parranda, la borrachera, sí, señor.

Ahí fuera Rubí Moreno a Concordia, que también está de manteles largos, ándele. Ahí está ese bonito tema. En este momento ya iniciamos el patrocinio. Gracias a toda esa raza que se está reportando. Ahí para Yané, por acá. Y Barra dice también por acá: buenas tardes, R8. Me puede poner las mañanitas para Rubí Romero de la Concordia, que está de manteles largos, de parte de la familia Romero y Barra, y de parte de todos los que los queremos. Gracias, ándele. Ahorita vamos, en un ratito más, vamos a complacer a esa gente que se está reportando. Ahí para Toño, el gallero, la raza por acá de la Corcovada, dice por acá: un saludito para la mera Vena Gruesa. Ahí para Braulio Rodríguez con una rolita de la energía norteña, y saluditos para el 7 de Corcovada y toda la familia de los Pellos. Ándele, le mandamos su cordial saludo. Va a ser barrita libre para que pidan sus temas, puros temas, para ponernos bien alegres y bien contentos. Vámonos con este bonito tema, saludando ahí por supuesto para los patrocinadores, en especial para Jackie. Ahí para Joel, que está de manteles largos, muchísimas felicidades con este bonito tema, que dice de la siguiente manera: avanzamos en el ambiente musical, destape la primera y diga: saludita de la buena, sí señor, o no más.

0: el cumpleañero, es para mi compadrazo Joel, es para el Jackie. Esa raza pisteadora, sí señor.
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0: Es barrita libre para que pidan sus temas.
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0: Bueno, más.
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Ahí vienen los temas que me están solicitando, los temas que quedaron pendientes van a entrar en esta barra. Premios chulas, dice por acá. Qué agonía con el premio al patrocinador. Y feliz cumpleaños, Diosito, lo cuide siempre. Ahí para Panchita, para la tía Mari, para Janet, para Toño, para la chica Varela, para Jorge Reyes, para Emilio Navarro. Ahí vienen sus temas.

Para toda la pellada y para el 7, la raza de Corcovado, ánimo, tómele la cerveza. Dele a seguir avanzando rapidito en el ambiente musical, gracias a toda esa raza que se está reportando. Ahí para Emilio Navarro y para Ramón Navarro, hasta Matamoros, Tamaulipas, la raza de la Concordia, le enviamos su cordial saludo.

0: Y saludos para Gabrielillo, barra de la Concordia, sí señor. Ahí para Giovanni Reyes Gámez, que invite algo. Está muy apartado la raza de Corcovada. Y aquí te estamos a todo volumen escuchando puro Bandolero Radio.
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0: De parte del Peleque, dice por acá, saludos para Joel, el cumpleañero. Y para Jackie, toda la banda Bandolero Radio. A toda la raza que está en sintonía de parte del Peleque.

0: señor. Hoy no más. En el parte de Panchita, de Paría de la Sauceda, muchísimas felicidades. Felicidades para el cumpleañero. Que siga cumpliendo años con ese bonito tema. Los saludamos. Hoy nos vamos a ensatanar, sí, señor.
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0: Hoy no más.
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0: Y para los patrocinadores, hoy para el cumpleañero, saludcita de la buena.

0: para Rosa Samarripa, saludos para el Cacha, para Cacha Ramírez Jiménez, ándele. La gente que nos está escuchando por allá en Los Ángeles, California, le enviamos un cordial saludo. Es barrita libre para que pidan sus temas, sí señor. Hoy no más. Avanzamos en el ambiente musical.
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0: Ahí para toda la pellada, la gente por acá de Corcovada. Ahí para Toño, ahí para Braulio. Le enviamos su cordial saludo. Ahí para el 7. Tómela la cerveza, sí señor.
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0: de enero. Bueno, más.

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1: Y señor, y aquí ya se prendió el cerro. Ahí para el cumpleañero, ahí para Jackie, los patrocinadores, le enviamos a cordiales saludos. ¡Zúmbele a la cerveza, sí señor! Es barrita libre para que pidan sus temas.

Para el patrón bandolero, y para cachorro, y para vaquerita, y para Jorge, la raza del Rancho Nuevo, sí señor. Ahí para el Cacha Ramírez Jiménez, de parte de Rosa de Samarripa. Ahí para Braulio Rodríguez. Ahí para el 7 de Corcopada y toda la familia de los Pellos.

El barrita libre para que pidan sus temas. Gracias a toda esa raza que se está reportando. Qué bueno, y vienen sus temas. Ahí para el 7, para toda su familia, para toda la pellada, la raza de Corcovada presente.

0: Dele, bien, bien, quedó ese bonitos temas. Vamos a seguir avanzando por acá rapidito en el ambiente musical, gracias. Tenemos por acá el patrón bandolero, a ver qué nos dice. Adelante para la bandolera, toda la raza por allá del Rancho Nuevo. Le mandamos su cordial saludo.
1: Saludos, viejote, saludos por allá a toda la racita que está por ahí bien pegada pues, en Bandolero Radio. Échale, viejote, échale, saludos. Aquí andamos, viejote, escuchando puro Bandolero Radio. Saluditos a toda esa raza que día tras día nos está siguiendo. Toda esa raza nueva que se está metiendo, viejote, es bastante raza que se está metiendo nueva. Qué bonito, miras, échale. No se van a arrepentir, viejote, de escuchar esta radio trae pura lumbre, puro veneno. Ahí póngase un temita, viejote, ahí póngase un temita para ahí, para toda la racita. Ahí póngase el temita de Ave de Paso de los Indomables del Cedral, viejote, saluditos.
0: Dele, ya dijo, ahí está el audio, saludando a todos y cada uno de ustedes, el patrón bandolero. Vamos a seguir avanzando rapidito por acá en el ambiente, también este compadrazo contacto nuevo que se acaba de agregar por acá, dice saludos hasta Bowman, Texas, ahí para Fernando Sosa y toda su familia de parte del Cachuchas de Corcovado con la canción para que nos vinimos al norte de Indomables, y saludos ahí para Giovanni Reyes Gámez, que invite algo, que está muy apartado, la raza de Corcovado, aquí estamos a todo volumen escuchando Bandolero Radio. Andele, gracias, le mandamos su cordial saludo. Vámonos con este bonito tema, esperando que escuchando este tema se aviente un grito de borracho y que se escuche todo el rancho y que destape una cerveza. Aquí se lo proyectamos, dice de la siguiente manera. Para mi compadrazo Jorge Reyes, a la raza de por allá de La Liber, San Luis Potosí, Revaciones Motos Servi, la raza de por allá de Agualulco, la raza de Corcovado y no más.
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0: ¡Ay, ay! ¿Por qué?

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1: Ahí para Pablillo Ibarra de la Concordia, los grandes jinetes, le mandamos un cordial saludo. Ahí para Janet Ibarra. Ahí para Gabrielillo Ibarra.
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1: Ahí para Rubí Moreno Romero, le enviamos un cordial saludo.

señor, hoy no más. Y seguimos avanzando, vámonos con doble play con los Indomables. Saludando también, por supuesto, ahí para la raza de por allá de Agualulco, bienvenidos. Ahí para la raza del Valle de San Juan, ahí para Dimas, ahí para Judencio. Ahí para el Catrín y sus carnales de parte de la raza de Agualulco.

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1: Para Juan Gámez le mandamos un cordial saludo.
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1: Le pone la jefa de Bandolero Radio.

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1: Y señor, y usted no pregunte quién es el muerto. Seguimos atizándole a la lumbre para que no se apague, sí señor, hoy no más. Ahí para el cumpleañero, ahí para el patrocinador, ahí para Joel, ahí para el Jackie, la raza de la peña, la raza de la paradita. Hoy no más. Ahí para toda la raza de la peña, saludcita de la buena, sí señor. ¿A qué canejo? Ahí para Marisol, ahí para la tía Mare. Ahí para Pedro Cordero, ahorita vienen sus temas.

0: Sí, señores, que se oiga la coyotera. Para el cumpleañero, para Joel, que siga cumpliendo muchísimos años más.
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0: Ahí, hijo de su, y jálenle al gatillo.

Dele, bienvenido quedó ese bonito tema. Vamos a seguir avanzando rapidito en el ambiente musical. Ya sabe, entre toros, caballos y cerveza y música, aquí estamos ya con todos y cada uno de ustedes directamente desde Corcovado, Hidalgo, la segunda base de Bandolero Radio. Por acá dice, acá el compa Cupe, buenas tardes mi compa R8, ¿cómo anda de cruda? Saludos, nombre, me ganó el menudo por ahí en la mañana y seguimos la parranda y está que andamos bien ensatanados, nombre, no se crea, ¿cómo cree que vamos a estar andar borrachos por acá trabajando? Tenemos compromiso con todos y cada uno de ustedes y hay que estar al puro cieno. Por ahí para la chica Varela, dice también por acá, no se le olvide mi canción, DJ, gracias. Ahí le estaba solicitando por acá el ranchero chido con los indomables. Ahorita viene también, por supuesto. Ahí para Marisol, bastantes mensajes que están por acá llegando, gracias. Dice, me podría poner la canción cuando salgo a los campos para la tía Mari. Le mandamos un cordial saludo. Y también, por supuesto, por acá dice la jefa de Bandolero Radio. Ahí con permiso del patrocinador, un saludo para el cumpleañero, que Dios lo llene de bendiciones y Diosito lo guarde muchos años más, en compañía de su apreciable familia, de sus seres queridos, que Dios lo llene de bendiciones hoy, mañana y siempre, gracias. Ahí le mandamos su cordial saludo también, por supuesto. Ahí para Galina Carrillo, por acá dice, permiso con el patrocinador, póngame Javier, Gabino Barrera con Antonio Aguilar, la raza de por allá de la Peña, también le mandamos su cordial saludo, claro. Dice también por acá, también la raza de por allá de la Concordia, nos estaban solicitando también, acá las bonitas mañanitas. Ahí para dice Janet Ibarra, dice, buenas tardes R8, puede poner las mañanitas ahí para Rubí Romero de la Concordia, que está de manteles largos, de parte de la familia Romero Ibarra, andele, ya dijo. Y saludos ahí para Gabrielillo Ibarra de la Concordia, ahí para Pablillo Ibarra, esa raza de la Concordia, gracias bastante. Yo creo que ya más del rancho de por allá de la comunidad de la Concordia, ya sigue a Bandolero Radio, ya nomás va uno para allá y se escuchan las bocinas a todo volumen, eso es bueno mi gente, gracias, gracias a todos y cada uno de ustedes, seguimos avanzando. Hay para Celina Reyes de por allá de la Concordia, por acá dice, buenas tardes, puede mandar saludos para la reina de por allá de la Concordia, la canción de tú y de Los Ángeles Azules, y caso de un admirador de Texas, ándele. Ahí le mandamos su cordial saludo. Dice el compa Cupe, compa, a ver cuándo nos echamos unos piquitos de oro. No, hombre, usted no, ándele, ya dijo viejote, nomás cuando ande por acá, échenos una blada y nos vamos a pistear, nos vamos a amanecer. Me lo voy a llevar por allá, a ver a las chiquititas, mi amor, para que vaya pidiendo permiso de una vez. Nos vamos a ir a los jaripeos. Ahí para Panchita dice, puedes poner el oso con el de Montenegro. Ahí con permiso del patrocinador, ándele, le enviamos su cordial saludo. Vámonos con estas bonitas mañanitas, saludando para Rubí Romero. Ahí para también el cumpleañero en especial. Ahí para el patrocinador, también a Joel Rodríguez, que está de mantel largo. Le enviamos las mañanitas con la fiera de Ojinaga, hoy invitadas de honor al escenario de Bandolero Radio, se las proyectamos, dice de la siguiente manera. Ahí para Joel Rodríguez, ahí para Rubí Romero, muchísimas felicidades. Y para todos los que están cumpliendo años, que se la estén pasando bien de lo mejor.

0: Ahí para el cumpleañero, ahí para Joel, ahí para Rubí Romero.
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0: 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Hoy se le muerde el pastel y se le pega la piñata y se come mole, como dice mi compadrazo Catrín. Dele, seguimos avanzando en el ambiente musical. Gracias a toda la raza que se está reportando. Que bueno, le enviamos un cordial saludo. Es Barrita Libre. Estamos con 3 horas patrocinadas. Gracias. Allá, ya que la raza La Paradita radicando por allá en la ciudad espacial, por allá en Houston, Texas. Ahí para el cumpleañero también, mi compadrazo Joel, orgullosamente de por allá de La Peña, radicando también allá en Houston. Voy patrocinando esas 3 horas. Y enseguida tenemos horas libres para que se las patrocinen, para que las vaya apartando, para que no se las vayan a ganar. Porque vamos a seguir prendiendo el cerro, ya sabe. Hay que romper récord. El domingo pasado estuvimos hasta la 1 pasadita de la madrugada. Hoy queremos darle, si es posible, hasta las 3 también, por supuesto. Gracias a toda esa raza que se está reportando. Vamos a seguir avanzando por acá, dice el compa Cupe. ¿Dónde vamos a ir? A Paradito, a Corcovada, a ver a las chiquititas. No, mi viejote, me lo voy a llevar de gira. Allá por Río Verde vamos a tener jaripeos el mes de diciembre, si Dios quiere. Vamos a llevarnos a mi compa Cupe, al Catrín, a toda esa raza, para que conozcan, para que se... Hombre, allá vamos a ir a ver a las chiquititas, mi amor, ándele. De paso también vamos a llevar a mi chula, a las Zacatecanas. Ahí le mandamos un cordial saludo. Dice por acá Jorge Reyes, dice saludos para Juan Reyes Rodríguez. Ahí Luichone, por acá 3000 de Corcovada con la canción de ¿Para qué te casabas, Juan? De Huracanes, alias El Pedazo, ándele. Le mandamos un cordial saludo a toda esa raza que está por allá en sintonía, claro. A seguir avanzando en el ambiente musical, viene el siguiente tema que se lo proyectamos. Ahí para mis chulas, ahí para esas de Benay, para Catalina y para Rosario, a Starlington, se lo enviamos, dice, de la siguiente manera.

0: Para mis chulas, para Catalina y para Rosario, hasta Arlington, las famosísimas reinas zacatecanas, ándale. Vamos a seguir avanzando rapidito, tenemos bastante gente, bastantes temas que hay que darle salida. Tenemos audios del patrón bandolero, adelante caballero.
1: Saludos para el compa Cupi, no hombre viejo, le pegan al compa Cupi y a usted viejote. Al bandolero también ya desde el domingo que anduvo solo ya no se le despegó la bandolera viejote. No hombre, ya aquí en la radio pues se dio cuenta que andaba ya en la hacienda de paradita y... Y ya no dejó al bandolero, solo hoy anduvo todo el día pegada con el bandolero. Y a mí casi no me gusta cargar piedras, pero pues ahí anduvo la piedra pegada detrás de mí ahí. Y un saludo pues para ella y para mi señora, pues anduvo con el bandolero. Y saludos a ustedes, viejotes, no los van a dejar, viejotes, no. Les van a pegar como a mi amigo Alcatrino Díaz y ahora lo amarran a viejote. Ahora está amarrado, viejote, ahora no sale, viejote. ¿Cómo? Para Roberto Reyes, por ahí, en la mañana por ahí pasamos, no hombre, nos echamos un menudo, un platote de menudo por ahí, con Roberto Reyes, con el viejote, no hombre, un menudo bien rico por ahí. Saludos para su esposa y su familia, sus hijos, para todos ellos. Un menudo bien rico por ahí con ese viejote. Amigo Roberto Reyes, una chulada de viejote, el viejote, no hombre, es una chulada, se da mucho a llevar con el bandolero y son buenos amigos, buen amigo el viejote, saludos para ese viejote.
0: Dele, ahí están los saludos, ¿cómo ve compa Cupi? ¿Cómo ve el patrón bandolero? Que ya le pegan. Andele, le mandamos un cordial saludo. El compa Cupe y el R8 se van a ir a los jaripeos. Ya dijimos, ándele. No, hombre, sí, no nos van a pegar. Nosotros ya las tenemos bien controladas. Le mandamos un cordial saludo a toda esa raza. Vamos a seguir avanzando. Por acá también tenemos audios de por allá de Gloria de la Peña. Gracias a toda esa raza que se está reportando. Qué bueno, esperando que se la esté pasando bien. Que se la esté pasando de lo mejor. Adelante.
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0: Hoy no más, ¿no, hombre? No cabe duda que también estos niños bandoleritas escuchan a la radio. Y acá había un mensaje muy importante que nos hicieron llegar. Tienen toditita la razón, déjenme ver por acá si lo encuentro. Por acá dice también, nos gusta mucho la programación porque no dicen malas palabras y no ponen canciones muy groseras porque para que sigan así, porque hay muchas familias que lo escuchan, igual niñas y niños, y esto es muy importante. Nosotros siempre tratando de llevar el respeto de igual que ustedes se merecen, y eso aquí está plasmado, aquí está gracias a este chavalito de por allá de la Peña de Salazar. Está solicitando la mochila azul ahí para mi compadrazo Albeiro. Le mandamos su cordial saludo, chavalillo, bandolerito. Vamos a hacerle llegar un detalle también a todos esos chavalitos que día con día pues ahí están. Échele ganas allá al kinder, échele ganas allá a la escuela. Ahí le mandamos su cordial saludo. Por supuesto que ahorita viene su tema. Vamos a seguir avanzando en el ambiente musical. También saludando ahí para Marisol, ahí para la tía Mari. Estaban solicitando este bonito corrido. Ahí para Pedro Cordero, la raza de por acá de la Corcopada, dice de la siguiente manera, y vámonos de un ave para que vuele.

Ahí para la tía Mari, ahí para la familia Aguilar Rodríguez, ahí para la familia El Cordero. Aguilar, le mandamos un cordial saludo. La raza de Corcovada.

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1: Sí, señor. Ahí para el patrocinador, ahí para Jackie, ahí para Joel, el cumpleañero. Le mandamos un cordial saludo a estos grandes amigos. Gracias a toda la raza que se está reportando. Acá de parte, por acá dice al bandolero, bandolera. Por acá, bandolerito, bandolerita más pequeño que mande audio de parte del promotor. Le haré llegar un premio. Ándele a este chavalito que se escucha. ¿Cuántos años tendrá este chavalito? Algunos 3-4 años. Ahí dice por acá el compa Cupe, dice, compa, hay que llevar a mi compa el bandolero con nosotros. Al cabo, nomás pedimos permiso. Si no, así nos vamos. Saludos, mi compa bandolero, mi compa R8. Ándele, si vamos a pasar allá por el compadrazo patrón bandolero hasta Rancho Nuevo, y si no le dan permiso, ni modo, nosotros nos vamos. Ahí para toda la Gutierriza, la raza por acá de Corcovada, ahí para mi compadrazo José Luis, ahí para Lionel, le mandamos un cordial saludo, que tiene la bocina todo volumen, sí señor. Vamos a seguir avanzando por acá en el ambiente musical, saludando para a este bandolerito, ahí para Albeiro, le mandamos un cordial saludo a la meritita Peña de Salazar, con este bonito tema que nos está solicitando. Aquí se lo proyectamos, dice de la siguiente manera.

Sí, señores, el compa Cupe dice, ya no entendemos, compa, ya somos ahí, ya somos así, pero ¿qué le hacemos? Bueno, más ándele, a seguir avanzando en el ambiente musical por acá también, haciéndole por acá recalcar, también a toda esa raza, ya lo vimos, ya se por acá, en este caso, un chavalito, un bandolerito, recuerde que la radio, le hacemos la cordial invitación para que día con día se reporten. Por acá también nosotros hacemos de parte de todo el equipo que conformamos la radio, hacer una excelente programación para toda la familia. Recuerde que Bandolero Radio es la mejor opción para unir familias a través de la música, la señal, la frecuencia que traspasa fronteras. Le mandamos un cordial saludo. Gracias a toda esa raza que se está reportando. Que bueno, bastantísima gente que nomás me descuido poquito y me bombardean por acá de mensaje. Recuerde que estamos con patrocinio gracias a mi compadrazo Jackie, el cumpleañero para Joel. Patrocinadores oficiales de 3 horas. Tenemos las siguientes horas libres para que se las patrocine. De igual manera hay que amanecer bien ensatanado. Vamos a seguir avanzando también. Ahorita le vamos a dar paso a los temas que me están solicitando. Hay para Estelina Reyes de por allá de la Concordia. Dice también por acá este bonito tema que ya viene en puerta. Dice de parte por acá de un admirador de Texas, ándele. Ahí para todas las enamoradas, ahí para todos los enamorados, le enviamos su cordial saludo. Vámonos con el siguiente tema, aquí te lo proyectamos, dice de la siguiente manera.

Para Selena, la gente por ahí en la Concordia que nos estaba solicitando este bonito tema, con mucho gusto se lo proyectamos. Vamos a seguir avanzando rapidito. Ahí para saludar al cumpleañero, ahí para el patrocinador, para mi compadrazo Jackie, que nos estaban solicitando este bonito tema. Dice de la siguiente manera, sí señor. Ahí para el Pelé, que es ahí para el Diego, ahí para el Canina, ahí para José Luis, la raza de Corcopata, sí señor.

0: para el Peleque, para Canina y para Diego. Es para la gata, es para compadrazo Jackie. Es para el zorro. Bastante gente que se está reportando. Qué bueno, seguimos avanzando rapidito en el ambiente musical. Ahí saludando al cumpleañero que nos estaba solicitando este bonito tema, sí señor.
1: Adelante pues, mi primito, y le presentamos los temas. Oigan los temas bonitos a toda esa

para el compañero, le mandamos un cordial saludo. Para mi compadrazo Juan Gámez, hasta Yulas, Texas, sí señor. Para mis chulas, para Catalina, para Rosario.

0: señores, nomás. Estos temas se escuchan con cerveza en mano.
1: Dele. De la música norteña, mi primo.
0: Bien, bien, vamos a seguir avanzando, claro, por acá en el ambiente musical, bastante gente que se está reportando, que bueno, estamos con patrocinio 3 horas, gracias por el compadrazo Jackie, para Joel, la raza de por allá, la paradita, la raza de la peña, radicando por allá en la ciudad espacial, allá en Houston, Texas. Tenemos horas libres para que se las patrocine. Este patrocinio se termina a las 9:30 hora México, entonces tenemos horas libres para que nos acompañe a desvelarnos, para que nos acompañe a la parranda. Ya sabe, ahí para el Gabriel, porque dice buenas noches, por favor, la canción A Manos Llenas con los Tigres del Norte. Ahí para la raza de por allá de la Conca, dice por acá, dice ponga la que sea con Antonio Aguilar. Ahí para el Tecolote con los Pumas. Ahí para Pancho Topar. Ahí para Pancho Lechuga. Yo pensaba que para Pancho Pistolas. Ahí le mandamos su cordial saludo. Dice también por acá Mike, saludos para Rancho El Solitario. Puede poner la canción de La Buena Vida a los Pumas del Norte. Hay para Tarzana y para el Chango, claro. Dicen por acá, hay para Tavo Reyes, dice póngase La Muerte con Vicente Fernández, también por supuesto. Hay bastante gente que se está reportando. Hay para mis chulas, las Zacatecanas, No Me Hagas Menos con Los Rieleros, con permiso del patrocinador. Vamos a tener por acá, tenemos audios del Patrón Bandolero. Adelante, caballero.
2: Bueno, hay un saludo para el festejado, para la raza por allá de La Peña, la raza de Paradita, por allá al Sherife, que se reporte viejote, por allá al compa Cupe, por allá a Rosalío Reyes, toda esa raza de la Concordia, por allá a Pedro Gallegos, también a Antonio Gallegos, esos viejotes que andan con todo por ahí. Saluditos por allá a toda esa racita, por allá al abuelo Méndez, también a Castro Méndez, por allá a Alfredo Méndez, que huele viejo, saluditos para esos viejotes, para toda esa raza que día tras día nos está siguiendo, nueva, esa racita que está entrando nueva, pues no se van a arrepentir, viejotes, no se van a arrepentir de entrar, esas mujeres que están entrando nueva, no se van a arrepentir, porque recuerden que cada viernes se rifan, hay una rifa, y esperemos que los que entren y a los que no, a los que están bien pegados, se ganen ese premio. Saludos a todos, ahí estamos, saludos, y por ahí, pues el compa Cupe, no creo, ¿no? El bandolero ya desde que le hizo caso al Catrín, y al bandolero ya lo amarraron, mejor no le hubiera hecho caso al viejote.
0: Andele, ahí está, también por acá de parte de Margarita Rodríguez, dice R8, muchísimas felicidades, hay para Joel, que se la está pasando de lo mejor, con permiso del patrocinador, por favor, complazcan con corazón a Machado de los Caciques. Andele, le mandamos un cordial saludo. Ahí para Richard Mendares, dice por acá, saluditos viejones. Ahí saluditos, ahí para mi cuñado Miguelito Becerra, le mandamos su cordial saludo, claro. Ahí están, por supuesto, para que estaban solicitando, ahí para mi compadrazo Jorge Reyes, ahí para Juan Reyes Rodríguez, ahí para que Luchón, por dice el 300, para que de Corcovada, con la canción Para Qué Te Casabas, Juan, con los Huracanes, alias El Pedazo, ándale. Sigue avanzando en el ambiente musical, dice de la siguiente manera, vámonos de un ave para que vuele.
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4: Bueno.
0: Hey, señor. Y hablando, y este tema le queda al Patrón Bandolero, sí, señor. Dice que ya no le dan permiso.
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0: Espera toda la raza que está pisteando, saludcita de la buena. Tómele, gana.

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1: Para Olga Briones, para la chica Varela, le mandamos un cordial saludo. Tienen sus temas. Y seguimos avanzando, mi gente. Son las 7:46 hora México. Ahí para mis chulas, esos ojitos de venado. Ahí para Catalina, ahí para Rosario. Puro Zacatecas, sí, señor. Es barrita libre para que pidan sus temas. Ahí vienen los temas que me están solicitando. Ahí vienen en camino. Espera Manuel Ramírez.
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1: Ahí para el más mandilón de Bandolero Radio también, ese viejote Manuel Ramírez. Le mandamos su cordial saludo.

0: señor. Ahí para Juanita y para Chango, con este tema también los saludamos.
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0: ¿Con qué? Ahí para Rancho El Solitario, y para Tarzán. Acá contacto nuevo con terminación 9549. Un saludo para Isaac Tobar. Ahí le mandamos un cordial saludo, sí señor. Ahí para mis chulas, ahí para Catalina, ahí para Rosario. Esos ojitos de venado chiquititos, mi amor, dijo el gancho.

0: Ahí para Juanito, ahí para Chango, le mandamos un cordial saludo. La raza de Corcovado, sí señor. Ahí para Miki, ahí para Memín. Andele, seguimos avanzando rapidito por acá en el ambiente musical, gracias.
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0: No más.
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0: Ahí para Rancho el Solitario, ahí para Tarzana, ahí para Chango, ahí para Pancho Milán. Puro Corcovado, sí señor.
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Ahí para Rancho El Solitario, para Chango y para Tarzán, le mandamos un cordial saludo. Ahí para Pancho Milana, vocalista del grupo Legítimo. ¡Puro Corcovado, sí señor!

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0: Por acá también contacto nuevo con terminación 1635. Buenas noches, voy a mandar un saludo para Fátima Mendiola de parte de Antonio Rangel de San Antonio, Guanajuato. Y señor,

0: Puro Rancho El Solitario, hoy para Tarzán y para Chango. Ahí para los amigos de Rancho 357. Dele, vamos a seguir avanzando rapidito por acá en el ambiente musical, sí señora. Hoy no más. Y seguimos avanzando en el ambiente musical. Ahí está ese bonito tema que también nos lo habían solicitado. Puros para prender el cerro, sí señor. Ahí para el patrocinador, ahí para Jackie, ahí para Joel. La raza de la paradita, la raza de la peña, viéntese un grito.
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0: Ahí para toda esa raza carrerera.
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0: Ahí para Canillas de Corcovado, sí señor. Para Pancho Milán.

0: Y un saludo para Leandro y Mayito.
1: Y para el Reyes de Corcovado, están por acá, dice. Ahí para los amigos de Rancho 357. Van a patrocinar una hora de legítimo los Pumas del Norte y Vaqueros del Norte. Ahí para Alberto, ándele.

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0: Bueno, más. Ahí para toda la raza que está pisteando. Súmele a la cerveza. Avanzamos en el ambiente musical, sí señor. Ahí saludando también, por supuesto, ahí para el cumpleañero, ahí para el patrocinador, ahí para el Jackie. Le enviamos este bonito tema. Se llama El Moro de Tepecuán, sí señor. Bueno, más. Aviéntese un grito de borracho, pero que retumbe todo el rancho, sí señor. No más. 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

acá mi compadrazo Jorge Reyes dice la rola de Te Felicito con la edición norteña. Que nos vamos este sábado con la raza de Mezquití de Carmona de parte de Jorge Reyes. Y saluditos ahí para Meño de Corcovada, ya te dijo. Sí, señora.

0: Y terminándose este patrocinio a las 9:30 hora México, le vamos a dar con otra hora. 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
0: Puras canciones de legítimo Los Pumas y Vaqueros del Norte. Acompáñenos, sí, señor.
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0: Para el cumpleañero le mandamos un cordial saludo para Joel. Tómele la cerveza.

0: Es barrita libre para que pidan sus temas. Gracias al patrocinador, para Jackie, para Joel, patrocinando 3 horas. Bonito programa, sí señor.
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0: No más. Ahí para toda esa raza carrerera le enviamos sus corridos de caballos, sí señor. A seguir avanzando rapidito. Ahí para mi compadrazo Manuel, el más mandilón de Bandolero Radio, le mandamos un cordial saludo a Sala Concordia, sí señor. Chica, tigrillo, paloma.
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Sí, señora, pero exacto, le mandamos un cordial saludo ahí para el Reyes de Corcovada. Que por acá dicen, saludos para Rubén Reyes y Francisco Tobar de la Concordia, ándele. Ahí para mis chulas, ahí viene su tema también. Ahí para Luz Cordero. Ahí para Pedro Cordero. Ahí para Canillas. Sí, señor, ándele. Seguimos avanzando en el ambiente musical, ahí está ese bonito tema. Nos están solicitando un tema por acá de mi abuelo Vicente Fernández, pero como ya está muy viejito, quiere saber si la raza anda pisteándola. Mi abuelo quiere saber si la raza anda ensatanada para aventarles el siguiente tema. Yo les quiero encargar a todos y cada uno de ustedes que si tienen la cerveza, destápela y diga saludcita de la buena. Recuerde que ponernos bien ensatanados. Ya sabe, aquí les destapamos. Vamos parejo, y por supuesto, hoy la tarde, la nochecita está fenomenal, el clima está favorable para ponernos bien ensatanados, hay que nadar, hay que ahogarnos en puro maldito alcohol. Entonces, allá mi abuelo Chente dice, yo sí les mando, les pongo la siguiente canción, pero yo quiero escuchar un grito de toda esa raza que tienes por allá en sintonía, de todos esos borrachos que hoy nos están acompañando. Y yo quiero que usted se aviente un grito y que se oiga la coyotera, sí señor. No más.

¡Ay, juezú! Además que si oiga la coyotera, ya sabe, se vale gritar, se vale aullar, se vale maullar y se vale llorar. Ya dice mi abuelo Chente, estamos listos, ya estamos preparados. Vámonos con el siguiente tema y aquí se los proyectamos, dice de la siguiente manera. Y yo quiero que si usted se sabe este tema, se lo cante a todo pulmón, sí señor.

0: para la chica Varela. Ahí para Olga Briones, ahorita vienen sus temas, sí señor.
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0: ahí para Tabor, el rey y la raza, la concordia, lo saludamos con este bonito tema.

Sí, señores, seguimos avanzando rapidito en el ambiente musical. Hoy no más. Ahí saludando ahí para la raza de por allá de la Concordia. Ahí para Pancho Tobar, ahí para Pancho Lechuga, sí, señor.

Ahí para Pancho Tovar, para Pancho Lechuga, sí señor. Seguimos avanzando rapidito, gracias a toda esa raza que se está reportando. Ahí para mi compadrazo Miguel Becerras, ahí para Richie Almendar, le mandamos un cordial saludo. Ahí para Tony Rangel, de parte de Fátima Mendiola.

0: para el cumpleañero, y para Joel. Ahí para el Jackie, sí, señor. Ahí para Tony Rangel, de parte de Fátima Mendiola.
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0: Para Richard Menares, ahí para Miguel Becerra.

0: saludar.
1: Vamos a seguir avanzando rapidito de parte de Margarita. Muchísimas felicidades ahí para el cumpleañero, para mi compadrazo Joel, con este bonito tema, sí señor.
0: Se la complacemos. Corazón amachado.
1: Y llega el estilo potosino, los caciques, sí señor. No más. Es para Margarita, es para Tavo, es para Joel, es para Gloria, es para el terror de la sierra, hasta la meritita Peña de Salazar.

señor. Ahí para Juan Gámez le mandamos un cordial saludo. La raza que está pisteando, sí señor, dice por acá, sangre potosina con tucanes de Tijuana. Y súbale porque ya estoy bien pedo con una cerveza.

0: Es para mis chulas, es para Catalina, es para Rosario. Viene su tema. Es para Jorge Reyes.
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0: Sí, señor, va a seguir avanzando rapidito. Y llegaron los Junior para quedarse, gracias. O no más, a bailar. Allá el cumpleañero, allá el Jackie. Arriba, arriba, arriba, arriba la cerveza, arriba el sombrero, sí señor. Vámonos todos a la pista. Hay que sacudirnos como costal de maíz. Brincar como becerro recién soltado al corral. Y qué bonito, lo bonito, lástima que sea poquito, le dijo aquella que le aguantó bien poquito, sí señor. Ahí para toda la raza que está pisteando, salucita de la buena, sí señor.

Ahí para Tavo dice, póngase que chulos ojos con Ezequiel Peña. Ahí para mi chula, quién sabe tú con el Río Grande, como primer patrocinador. Ahí para Olga Briones. De Oriente somos con los Tigres, ahí vienen los temas. Ahí para Romano dice, con permiso del patrocinador, póngase, nadie viene. Nos moleste de Tormenta Chicana. Hasta San Huicho, saludos, sí señor. Bastantes temas que están pendientes, ahí vienen, sí señor. Gran seguir avanzando para acá en el ambiente musical. De parte también del patrón bandolero, nos está pidiendo un tema, a ver si la bandolera le va a dedicar esta canción a la bandolera, a ver si le da permiso al también de irse allá a la parranda con el compa Cupi, con el Catrín y el R8 y el Ganchas. Y le está dedicando esta canción a ver si les da permiso. Dice de la siguiente manera, sí señor.

Para todos, mi chula, le mandamos el cordial saludo. Para la raza de por allá de la conca, póngase la canción, la de mi dulce amor, con los plebes, hay para el patrón de patrones, hay para Rancho El Olvido, ya dijo, hay para Pancho Tobar, hay para Pancho Lechuga. Arriba la compañía, los hermanos Espinosa, por favor, ahí viene.

Señor, ándele. A seguir avanzando rapidito por acá en el ambiente musical. No más. Ahí para el cumpleañero. Ahí para Joel. Ahí para Ofera Soyaki. Ahí para Miguel Becerras. Ahí para Richie. Le mandamos su cordial saludo. Ahí para el Charrana. Ahí para el Zorro. Y señor. ¿A qué perrón toca esa agrupación? Rini, la leyenda.

Sí, señores, para charranas. Ahí para el zorro, ahí para Canín, le mandamos un cordial saludo. Vamos a seguir avanzando rapidito en el ambiente musical. Vámonos con doble play. La gente que nos estaba solicitando temas de Río Grande, aquí se lo proyectamos, sí, señor. Bueno, más. Ahí para mis chulas, ahí para Catalina, ahí para Rosario, a Starlington. Saludcita de la buena. Ya viene el siguiente tema que también nos habían solicitado de Río Grande. Un poquito de agilidad para acá, lo que viene siendo los temas para darle salida a bastantes temas, sí, señor.

0: Para toda la raza que está pisteando, saludcita de la buena. Ya tenemos la siguiente hora apartada, sí señor.
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0: Para allá aquí, para el patrocinador, para el cumpleañero, mi compadrazo Joel. Saludcita de la buena, y vienen los temas, sí señor.
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0: Y para José Vázquez, por acá dice: abrazado de un poste. Ahí para Juanillo, alias el Chacorta, que se la dedica a su...

0: Y nos vamos a ir con doble play de Río Grande.
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0: me... ¿Y cómo anda la raza? Váyase por las siguientes cervezas, porque la siguiente hora se va a poner al puritito rojo vivo. Vienen grandes agrupaciones que van a entrar en la barra para seguir la parranda, sí señor. Bromas. Sí señor, y seguimos avanzando rapidito en el ambiente musical. Usted no pregunte quién es el muerto, usted siga la carroza. Y con este tema, bueno más, tráigame la otra caguama que ya estoy seco. No se crea, estamos tomando puritita agua. Bueno más, dice por acá mis chulas, ojitos de venabla, zacatecana. R8 como locutor te doy un mil. Denle gracias, sí señor.
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0: Ah, qué rolo, no, no, no, sí señor. 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
0: Y de puritito gusto, aviéntese un grito bien chingón, sí señor.
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señora, qué rolo, no, no, no, que me lo inyecten en vena. Seguir avanzando rapidito, se lo dan ahí para Olga Briones, ahí para la chica Varela con este bonito tema que nos están solicitando. Avanzamos en el ambiente musical, sí señor. Ahí vienen de los temas que me están solicitando, ahí vienen, ahí poco a poco se va desgranando la mazorca. Tenemos bastantísimos temas. Téngame un poquito de paciencia.

0: señores, le seguimos avanzando rapidito por acá en el ambiente musical. Ahí saludando para Juan Gámez, le mandamos un cordial saludo.
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0: Y señor,
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0: Oh, no más. Y seguimos avanzando en el ambiente musical, dice. Ahí para José Vázquez, R8. Saludos a Cheque de parte de su cuñado chino, que lo quiere mucho desde Austin, Texas. La canción de Valentín Elizalde, a mis enemigos. Para Gilberto, buenas noches, mi R. Saludos para Efren Rodríguez y Marcelino Barrera hasta el cielo con la canción. El cuadro está completo de Leandro Río. Ahí para Miki, arriba la compañía de los hermanos Espinosa. Ahí vienen los temas, sí señor.
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0: Hoy nomás hay que rolo, no, es para mi compadrazo Juan Game.

0: para el patrocinador, es para Juela, es para Jackie, sí señor. Es para mis chulas, es para Catalina, es para Rosario, los ojitos de venado.
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0: Dice por acá, dice la canción Adicto.

0: olvidaron. Este rolonón se llama Sangre Potosina con los Tucanes de Tijuana. Aquí se lo proyectamos, sí señor. Ahí para Juan Gámez, ahí para Araceli, para su hija Gloria, ahí para su hijo Juanito, ahí para sus papás, ahí para sus hermanas, ahí para la familia Gámez Nieto. Puro penadito, sí señor. Avanzamos rapidito en el ambiente musical. Ahí saludando para Tavo Rey y la raza de por allá de la Concordia, que ya andan bien pedos, sí señor. O no más. Ay, hijo Jesús.
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0: Esos ojitos de venaditas de las Zacatecanas, sí señor.

0: Sí, señores, que de ese bonito tema seguimos avanzando rapidito. Ahí se le dan de para mi compadrazo Romano.
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0: Ahí para Romano Aguilar hasta San Luis Potosí, ahí para la tía Mari, le mandamos un cordial saludo.

0: La agrupación se llama La Tormenta Chicana de San Luis.
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0: Hoy no más, sí señor.

para la Muñe, para los Quintero, ¿cómo andan? Para mi compadrazo Arturo, la raza de las Trojes. Otra vez la vi pasar con los Pumas del Norte, llegando y haciendo leña, ándale. Ahí vienen sus temas, sí señor.

Espérame, compadrazo Ramona, qué temazo, sí señores, seguimos avanzando rapidito. No más. Ahí saludando por la raza de por allá de la conga, dice también por acá le mandamos su cordial saludo a esos contactos nuevos que se van agregando. Ahí le mandamos su cordial saludo. Dice también por acá, ahí para el patrón de patrones, ahí para Rancho El Olvido. Ahí le mandamos su cordial saludo con este bonito tema.

0: Sí, señor. Ándale, seguimos avanzando rapidito, saludando. Ah, también para la raza la Concordia que nos estaba solicitando este bonito tema. Bueno, más.
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0: Para mi compadrazo Heriberto dice, saludos ahí para mi jefe, el Tres Bolas de la Concordia. Ya dijo, canijo.

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0: Para toda esa raza que está pisteando, saludcita de la buena.

0: Para el cumpleañero, saludita de la buena para Jackie. ¿Cómo anda la raza?
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0: La siguiente hora ya la tenemos apartada, mi gente. Se va a poner mucho, muy bueno el ambiente. Para que nos acompañe, tenemos horas libres.
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0: A seguir la parranda, váyanse de una vez por la cerveza.
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0: Las siguientes agrupaciones que van a entrar en la siguiente barra son. Legítimo, los Pumas y los Vaqueros del Norte. Ahí para Jairo Morales, de por allá de Agualulco, dice: saludos para la raza del Pedregal, Agualulco. Fuere por la canción Rolita los Norteños de Ojinaga, El Mojado. Fracasado, y por favor, si entre con permiso de los patrocinadores. Ya dijo, canijo, seguro que sí.

0: Pero ya que dice, ya andan bien, andamos bien ensatanados. Dele, vamos a seguir avanzando rapidito en el ambiente musical. Gracias a toda esa raza que se está reportando. Que bueno, le enviamos un cordial saludo. Ahí están esos bonitos temas que nos habían solicitado del grupo Legítimo. Ahí para Rancho El Solitario, Rancho 357. Ahí para Gutiérrez, que van a ser los patrocinadores de la siguiente hora. Ya los tenemos ya preparados la siguiente hora, sí señor. Yo soy adicto a la radio y adicto a la cerveza y adicto a las mujeres y adicto al trabajo, dice por acá. Dele. Bueno, más.
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0: Para la raza de por allá del Pedregal de Agualulco. ¿Cómo anda la raza? ¡Tome!

Para Araceli Game, para acá dice amor de estudiante con el poder del norte. Ahí para la raza de por allá del Pedregal, Agualulco. Ahí saludos ahí para el Catrín, ahí sus carnales, ahí para el Héctor. Dimas y Judencio Dimas, a ver si andan en sintonía. Y nos mandan una foto de una michelada, no me digas lo que tienen. Tómenle, sí señor.

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1: Y para Rancho de Solitario, para Rancho 357. Y dice el Jack de la Paradita, hasta mañana vamos a romper la piñata y el pastel porque ahorita ya andamos en gatas. No más. Es para el Zorro, para Miguel Becerra, es para el

0: Le vamos a seguir avanzando rapidito en el ambiente musical.
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0: Seguir avanzando rapidito. No mal. Ahí está ese bonito tema que le habían solicitado. Ahí para la raza también de por allá del Agualulco, por allá de la gente que no, hombre.

0: para toda la raza que les gusta la música del grupo Legítimo.
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Y señores, este bonito tema, vamos a seguir avanzando rapidito en el ambiente musical. Es barrita libre para que pidan sus temas. 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Gracias a Joel también, oye, que está de manteles largos. Dice que hasta mañana le van a pegar a la piñata, le van a morder al pastel, porque ahorita ya andan en gatas, ya andan bien ensatanados. Es más, ya están bien abrazados allá de un poste. Dice que ya están platicando allá con la luna y con las estrellas. Y estos grandes amigos radicales por allá, orgullosamente de la peña de La Parratita, radicando ya en la ciudad espacial, allá en Houston, Texas. Gracias a estos grandes amigos, le mandamos su cordial saludo. Terminándose esta hora, nos vamos a ir con otra hora también patrocinada, gracias a Rancho El Solitario, Rancho 357, de estos grandes amigos de por acá de Corcovada, que también están bien al pendiente, claro. La siguiente barra va a estar mucho muy buena, va a ser El Legítimo, y también por acá van a ser Los Vaqueros del Norte, claro, y también van a ser Los Pumas, es la siguiente agrupación. Y terminándose esa hora, tenemos horas libres para que se las patrocine. Si es todavía es temprano, váyase de una vez por las cervezas antes que vayan, que cierren por allá la tienda, para que usted alcance, porque esto se va a poner mucho muy bueno. Ahí le mandamos su cordial saludo. Ahí para Fabián González, por acá dice, buenas noches R8, aquí andamos en el ambiente, andamos en la parranda, dele. Ya dijo canijo. Vamos a seguir avanzando rapidito por acá en el ambiente musical. Ahí para el cumpleañero nos está pidiendo este bonito tema que viene a continuación. Dice que se va a ahogar y va a andar ya nadando en puro maldito alcohol. Dele. Ahí para mi compadrazo. Hijo, él dice, están por acá, dice, contacto nuevo con terminación 4851. R8, saludos Sara, ahí para Aurora Rivera, que ya está con cara de dele. No, hombre, que ya están bien en Satanados, donde le mandamos su cordial saludo. Vamos a seguir avanzando, también saludando ahí para mi compadrazo Juan Gámez, ahí para Araceli, a toda su apreciable familia, ahí le mandamos su cordial saludo también, por supuesto, ahí para mis chulas, ahí para Catalina, ahí para Rosario, para los Quintero, ahí para los Barrera, bastante gente que está por acá en sintonía, le mandamos su cordial saludo. Vámonos con el siguiente tema que nos está solicitando el cumpleañero. Dice de la siguiente manera, seguimos atizándole a la lumbre para que no se apague, pero yo a este tema yo quiero que usted le sople, y le sople bien fuerte para que salga fuego y no salga humo, y vámonos, fuga, fuga, porque se arruga, yo quiero que se haga pura espuma de puritita cerveza, sí señor, aviéntese un trago y diga saludcita de la buena. Bueno, más y síganme los buenos, sí señor. La canción de por acá de Río Grande, Mi Peor Tragedia, ya viene. Ya viene, ya viene, sí señor. Ahí para mi compadrazo Joel, ahí para Jackie, que ya están bien ensatanados, sí señor.

0: nombra Vicky, mi fior de la tragedia de Río Grande, ya viene su tema, sí señor. Para Silvano, la raza de Corcovada, saludos, bienvenido. Avanzamos en el ambiente musical rapidito porque este patrocinio ya está a punto de terminarse. Pues no más.
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0: Es ese bonito tema que nos había solicitado para acá mi compadrazo. Ahí para José Vázquez, dice por acá, saludos para el cuñado chino. Desde Austin, Texas. Con este bonito tema, sí señor. Corazón de perico, ya viene ese tema.
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0: Hoy no más.
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0: Y para la siguiente barra van a entrar cuatro grupos: el legítimo Conjunto Bravo, los Pumas y Vaqueros del Norte.
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0: Y señor, seguimos avanzando rapidito en el ambiente musical, saludando para la Muñe, para Arturo Quintero, ahí para los Quinteros a las Roje, ahí para la familia Escalante, Quinteros a la Concordia. Ahí para la familia también, por supuesto, Rodríguez Quintero, hasta Meritito Corcovada, sí señor.

0: Ahí para la familia Quintero Malchora, se la merita Stroh, que le mandamos un cordial saludo. Saludcita de la buena.
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0: Si están por acá, mi compadrazo Heriberto. Mi última borrachera para mi jefe, el Tres Bolas y sus compas de peda. Andan bien en Satanao, sí señor. Hay piel en los temas. Seguir avanzando en el ambiente musical, saludando a Araceli Gámez, le mandamos un cordial saludo.
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0: Ahí para Juan Gámez. Ahí para el señor Juan. Ahí para la señora Marta. Ahí para Gloria, para Juanito Junior. Sí, señora, de Yules, Texas. Con este bonito tema. Y puro venadito, sí, señor. Y también la sequedad.

Este patrocinio se termina a las 9:30 hora México. Nos vamos con la siguiente hora. Y tenemos horas libres, sí señor. Y para que nos aguante, hay que desvelarnos, sí señor. 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Van a entrar agrupaciones de lujo al escenario de Bandolero Radio.

Que de ese bonito tema y para Araceli Gama le mandamos un cordial saludo. Vamos a seguir avanzando rapidito para acá en el ambiente musical porque este patrocinio está a punto ya de terminarse. Nos vamos a ir con la siguiente hora de compromiso. Se termina que empieza a las 9:30 hora México y termina 10:30 hora México. Y tenemos esas, a partir de 10:30 tenemos esas horas libres. El domingo pasado ya se los habíamos comentado, le dimos hasta la 1 pasadita de la madrugada. Entonces hoy no puede ser la excepción. Vamos con este bonito tema, también por supuesto saludando ahí para la raza que se está reportando, qué bueno, bastante gente para mi compadrazo Jairo Morales de por allá, de la raza de por allá del Pedregal, Agualulco, ahí le mandamos su cordial saludo, dice también saludos ahí para el Catrín, ahí para sus carnales, le mandamos su cordial saludo con este bonito tema, dice de la siguiente manera, fierro, fierro, dijo el herrero.

Ahí para toda la raza que anda por allá en la Unión Americana, le mandamos un cordial saludo con ese bonito tema en especial. Ahí para la raza de por allá del Pedregal, de por allá de Hualulco. Ahí para mi compadrazo. Hombre, bastante gente que...

0: señores, ese bonito tema. Vamos a ir avanzando rapidito por acá en el ambiente musical. Dice también por acá, está reportando mi compadrazo Jorge Méndez. Dice por acá, buenas noches, R8. Ay, con permiso del patrocinador, saludos a Saúl González y a su esposa Elena, que van perdiendo en la lotería, no me diga. Ay, porfa, ahorita se reponen. Por acá dice, los pilares de la cárcel con Beto Quintanilla. Y ya dijo, y tenemos por acá audio también que nos hacen llegar esa raza. Ahí le mandamos su cordial saludo. Adelante, caballero.
1: Saludos, saludos, ya ando bien prendido con Bandolero Radio. Ponme una de Apache, por favor. Y saludos para Aurora Rivera, que la quiero mucho.
0: Dele, viejote, nombre, lo que provoca. El domingo pasado, el día lunes, otro día, ya me andaba con la gente, decía, hombre, era como andamos, tú tienes la culpa, R8, que tú nos induces a la pisteadera, como amanecimos allá en el trabajo, unos compañeros nos acompañaron también hasta que le dimos desarrojazo final, nomás vieran cómo andaban echándome a mí la bronca. ¿Qué? Porque yo los induzco. Por acá dice, con permiso de los patrocinadores, amores fingidos, hay para la chaparra de Fort Worth, Texas. Quémala que voy ya de cachetito. Y para Miguel Becerra le mandamos un cordial saludo. Después de este tema ya nos vamos a ir con los temas que nos están solicitando por acá los patrocinadores para estar dándole el cerrojazo final a este patrocinio. Nos vamos a ir con la siguiente hora también para que nos acompañe. Tenemos las siguientes horas libres para que se las patrocine. Vámonos saludando para Vicky, le estaba solicitando este bonito tema, dice de la siguiente manera. No más. Para Vicky, para Miki, para Panchito y para Iker. Hay para Chango, puro corcopado, sí señor.

Para la Muña, para Arturo, para la familia Quintero, sí señor, dice que andan bien ensatarados. Para Miguel Becerra, hay para Richard Almendares, para Jorge Méndez, hay para Saúl González, su esposa Elena, hay para Aurora Rivera, le mandamos un cordial saludo, y para su esposo, sí señor, hasta Austin, Texas.

0: Cheto, para mí, que para Memina y para Tarzán, sí, señor. Oro Corcovada. De León, seguir avanzando rapidito por acá en el ambiente musical. Gracias a toda esa raza que se está reportando. Que bueno, le enviamos su cordial saludo. También por acá tenemos audio. ¿Qué dice mi compadrazo? ¿Cómo anda? Adelante, caballero.
1: Saludos, saludos a la familia. Estamos aquí comiendo. Familia Juárez. Desde Austin, Texas.
2: Sí, señor. Dice que es un ambiente.
1: Saludos a mi vieja Aurora Rivera. Que la quiero mucho. Arriba Juanito.
0: Dele, por supuesto, para mi compadrazo Juanito, que ya anda bien ensatanado. Más al ratito va a andar platicando allá con la luna y con las estrellas. Se le va a dar allá, va a abrazar allá Aurora Rivera. Le va a decir, ay chiquitita, mi amor. Andele, gracias hasta Austin, Texas. Le mandamos su cordial saludo de los contactos nuevos que se van agregando. Bienvenidos, viejotes, ya sabe. Y también por acá tenemos audio. Vamos a ver qué nos dicen. Adelante, caballero.
3: R, ¿me puede echar la canción de Doña Juana de Marcelo Vega?
0: No más, andele. Por acá de parte de Miki, saludos para los ahí para la Muñe de las Trojes, de parte de Miki, que mañana se ven por allá en el tianguis, por allá en Villa Hidalgo, para curársela porque van a amanecer, dice. Andele, le mandamos su cordial saludo a toda esa raza. Vámonos con este bonito tema, saludando ahí para mi compadrazo Jackie, el patrocinador. Nos vamos a ir con ya música que nos están solicitando por acá los patrocinadores, y enseguida nos vamos ya con la siguiente hora de compromiso, claro. Vámonos con este bonito tema, saludando para Jackie, ahí para el cumpleañero, ahí para mi compadrazo Joel. Vámonos de un ave para que vuele, sí señor. Se llama La Dama con Vagón Chicano. Ahí para toda la raza que está pisteando, si aviéntese un grito de borracho y que se escuche todo el rancho, sí señor, y que se oiga la coyotera. Pequeño,

Es para Jackie, le mandamos de cordiales saludos. Es para Joel. Es para el Charranas. Es para Miguel Becerra. Es para el Zorro. Es para el Canina. Es para el Diego. Con este tema, la raza de la paradita, la raza de la peña y la raza del ojos de agua, sí, señor.

Ándele, quedó ese bonito tema. Vamos a seguir avanzando rapidito en el ambiente musical. Si usted trae planes de ponerse bien ensatanado, le hago la cordial invitación que vaya de una vez antes que cierren las tiendas allá al Oxxo, allá lo que tenga a la mano, y váyase y súrtase de pura cerveza, de pura vironga, de puro tequila, porque esto se va a poner mucho, muy bueno, porque la siguiente hora va a estar que rete buena. Vienen agrupaciones invitadas al escenario de lujo de Bandolero Radio. Ahí les va, para que le ponga mucha atención, para que vaya escogiendo los temas que va a estar solicitando. 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Vienen las siguientes agrupaciones que les hacen el llamado de lujo, grandes agrupaciones estelares. Llega el Grupo Legítimo, llegan los Pumas del Norte, llega también el Conjunto Bravo y llegan los Vaqueros del Norte. Con cuatro agrupaciones vamos a prender el cerro acá en Corcovada y donde quiera que se encuentre usted. Bastante gente que se está reportando. Acá también contacto con terminación 4641. Dice: saludos a la familia Juárez. Ahí para mi esposito Ezequiel, que lo quiero mucho. De parte por acá dice Paola Juárez, si estamos en lo correcto. Ahí le mandamos su cordial saludo. Dice también por acá mi compadrazo José Vázquez, que quieren una hora. Dice por acá, ándele. Ya dijo canijo, ahorita le pasamos la información. Hay bastante gente que se está reportando. Vámonos con este bonito tema, saludando también por supuesto al patrocinador, al cumpleañero. Con este tema ya nos estamos despidiendo de este patrocinio. Muchísimas gracias. Ya se pusieron bien ensatanados, ya andan por allá en gatas. Ya dice que ya no le van a morder al pastel, ni mucho menos le van a quebrar la piñata, porque capaz que se van a dar de palos entre ellos allí. Ándele. Ahí le mandamos un cordial saludo. Ahí para Jackie, ahí para Joel, muchísimas gracias. Orgullosamente de la Peña y de la Paradita del Ojo de Agua, radicando allá en la Ciudad Espacial, allá en Houston, Texas. Ya andan bien ensatanados, ya andan platicando allá con la luna y con las estrellas. Sabrá Dios qué dirán. Ándele, ya con este tema nos vamos a estar despidiendo. Nos vamos a ir con el siguiente patrocinio. Vámonos, porque llega mi abuelo Vicente Fernández con el siguiente tema. Avanzamos en el ambiente musical y usted no pregunte quién es el muerto. Usted siga la carroza, sí señor.

0: Sí, señores, quedó ese bonito tema. También, por supuesto, muchísimas gracias a estos grandes gallos. Me mandamos un cordial saludo para el cumpleañero, para mi compadrazo Joel. En especialmente le mandamos un abrazo a la distancia, viejote, ya sabe que se le estima. Gracias por el apoyo a Bandolero Radio, esperando que todavía, hombre, para que nos acompañe, porque esto se va a poner mucho, muy bueno. De igual manera que siga cumpliendo muchísimos años más, con muchas bendiciones, sobre todo con mucha salud, y cuídese donde quiera que ande por allá con la bendición de Dios. Viejote, le mandamos un cordial saludo hoy para mi compadrazo Joel, orgullosamente de su tierra natal, allá de la meritita Peña de Salazar. Ahí para Jack, también muchísimas gracias a toda su apreciable familia. Nosotros nos estamos ya despidiendo de este patrocinio, le vamos a dar con la siguiente hora también por acá de compromiso. Gracias a toda esa raza que se está reportando. Les presento nada más y nada menos que a los patrocinadores de esta siguiente hora que vienen a continuación. Gracias, ahí está la Diana para a los patrocinadores, para el cumpleañero, muchísimas gracias, viejote, ya sabe, estamos al puro tiro, váyase por las cervezas de una vez porque esto se va a poner de puritito lujo. Sí, señora. No más. Dile, sí, señor, ándele, vamos a estar bien listos y estar bien preparados. Vamos a darle con todo, que es mole de olla. Vamos a sacarle todo el consomé, que no quede nada, nada. Hay que ponernos bien alegres y bien contentos. Les presento los patrocinadores oficiales de esta bonita hora que viene a continuación. Nada más y nada menos, orgullosamente por acá de Corcovada, Rancho El Solitario, Rancho 357. Allá gracias, mi compadrazo Tarzán, el Chango. Ahí para la familia Rodríguez Rico, le mandamos su cordial saludo. Ahí para José Luis Gutiérrez, la pura Gutiérrez. También en Rancho, allá los amigos Rancho Gutiérrez, también le mandamos su cordial saludo, gracias a toda esa raza que se está reportando. Póngale mucha atención porque las siguientes agrupaciones que van a entrar en el menú de esta barra son las siguientes, mi gente, son Vaqueros del Norte, son Vaqueros del Norte y también por supuesto son Conjunto Bravo, Los Pumas y Legítimo, para que pidan sus temas, sí señores, bienvenidos.
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mi raza bandolera. Desde la paradita del refugio llega directo a sus bocinas el que alborota la gallera. El que prende el ambiente. Aquí te dejamos con el mero bueno. El inconfundible, el locutor R8 de la paradita. ¡Que se escuche fuerte el aplauso!

0: Sí, señor. Bienvenido. Tráigase las cervezas y póngalas a enfriar. Porque esto se va a poner mucho, muy bueno. Gracias.
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0: Sí, señor. Y aquí de esta manera abrimos el patrocinio. Aquí lo despuntamos. Gracias a los patrocinadores Rancho El Solitario, Rancho 357. Bienvenidos. No más. Así de esa manera estamos abriendo el patrocinio, gracias Rancho El Solitario, Rancho 357. A prender el cerro, acérquese la lumbre para entrar en calor, sí señor.

No más, bastantes temas que nos están solicitando ya. Soy adicto a la radio, al trabajo, a la cerveza y a las mujeres y a los jaripeos.

por acá, contacto nuevo con terminación 0182. Un saludo para Juan Juárez. Y por acá mi viejo, 15 años juntos, 3 hijos. Y este hombre todavía está pensando si se casa conmigo, ándele. Viejo, ya se te está haciendo tarde, porque si no llega el valiente, dile al R8 que ya es hora. ¿Y qué espera, viejote? Ya que usted ya me viera casado, ¿desde cuándo ya me viera amarrado? Ahí para Aurora, le mandamos un cordial saludo, gracias. Y están por acá, contacto nuevo con terminación 2922. Un saludo para el amor de mi vida y para Paola Juárez, y para mis compis. Ahí para José, para Ana, y dígale a mi cuña chino, a Donny, que no, dile. Ahí para Juan de Dios, ahí para Silvano, ahí para José Luis. Ya estamos en patrocinio, sí señor. El legítimo, el bravo, Pumas y Vaqueros del Norte.

0: señor. Y tenemos la siguiente hora libre para que se la patrocine. Ahí para Rancho El Solitario, Rancho 357. Ahí para Tarzana, ahí para Chango. Eso, esa raza bisbolera, esa raza jaripellera, sí, señor. Avanzamos en el ambiente musical, sí, señor. Usted no pregunte quién es el muerto, usted siga la carroza. Hoy no más. Ahí para toda la raza que está pisteando, zúmbele a la Mayweather, sí, señor, a lo que tenga la mano. Aviéntese un grito de borracho.
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0: Sí, señor. Ahí para los patrocinadores.
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0: Ahí para Aurora, le mandamos un cordial saludo. Ahí para Juan de Dios dice: ser jinete con los vaqueros, el mujeriego. Ahí para Silvano, ahí para la Gutierriza.
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0: Pues él es Gutiérrez por acá, sangre nueva, los vaqueros. Para los ganaderos, Rancho El Solitario, Rancho 357 y Gutiérrez. Dice Jorge Méndez: eche una.

Sí, señor de los temas que huelen a puritito jarifeo y a puritita cerveza. Para los patrocinadores, Rancho El Solitario, Rancho 357.

0: aquí nomás no hay otros, son los Vaqueros del Norte, sí, señor.
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0: Y para los patrocinadores que están pisteando, saludcita de la buena, sí, señor. Y para Miki, para Memín.
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0: Ahí para Toño, el gallero de Corcovada. Ahí saludos para mi compa Silvano, que ya se despidió a echarse la soga al cuello, hombre, no tica eso. De parte por acá la bandera, saludos cordiales para todos en sintonía. Dice Joel, viejón, vámonos con otro.

Y vámonos al jaripeo, sí señor, ándale. Este es un bonito tema, vamos a seguir avanzando rapidito en el ambiente musical, mandándole cordial saludo también, por supuesto, ahí para los patrocinadores, ahí para Rancho El Solitario, al Rancho 357, para mi compadrazo Tarzana, para el Chango, ahí para la familia Rodríguez Rico, le mandamos su cordial saludo. Desde por acá, de parte de Tavo Reyes, dice, póngale corrido al Granjenal con los vaqueros, y saludos para los patrocinadores. Y por acá, Aurora Rivera de Austin, dice, ¿quién me apoya? Porque al paso que vamos, me va a tocar pedirle matrimonio a Juan, ahora va a ser al revés. Dice, todavía esperando el anillo. Se lo voy a pedir ahí en su rancho, a ver si rodeado de vacas por fin dice que sí, apenas. Ahí para Heriberto dice, porfa, como le con la última borrachera, para mi jefe el Tres Bolas y sus compas de peda, y para el Escuadrón de la Muerte le mandamos su cordial saludo. Ahí para Chencho de Corcovada, saludos. Ahí para Minuto le mandamos su cordial saludo. Ahí para Toño Gallero le mandamos su cordial saludo, bastante gente que se está reportando. Ahí de parte de por acá mi compadrazo José Luis Gutiérrez, dice también por acá, Sangre Nueva de los Vaqueros del Norte, ahí para Rancho El Solitario, Rancho 357 y Gutiérrez. Ryan, le mandamos su cordial saludo de pura Gutierriza. Vámonos con este bonito tema, dice de la siguiente manera, y vámonos al jaripeo, fuga, porque se arruga y se hace espuma de cerveza, sí señor. Hoy no más. Y ya estos amigos andan cargando ya los toros porque se van al jaripeo a San Nicolás Tolentino, sí señor. Toro.

Y por acá dice Deportes Silvano, saludos a mi compadre El Caballo y al 7, hasta Rancho La Joya y para toda la pellada, puro Corcovado, sí señor.

0: Y que ese bonito tema de parte de mi compadrazo José Luis Gutiérrez. Y saludando a Rancho El Solitario, Rancho 357. Y Rancho Gutiérrez, Rancho y Señor.
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0: No más.
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0: y señor, avanzamos rapidito. Bastante gente que se está reportando y tenemos audios. A ver qué nos dicen por acá de este ladito. Juan de Austin, adelante, caballero.
2: Salud.

0: interesada para tener Aurora Rivera y arriba Juanito.
1: Ponme el corrido de los Pérez, por favor.
2: Espérame, compadrazo Juanito, esta voz tiene ahí para Buró, le mandamos un cordial saludo. Vamos a seguir avanzando, perdón, por acá dice de parte de Paula Juárez, dice R, hola R8, aquí Anabel Juárez mandando saludos, ya que mi marido José Inés Vázquez no me manda saludos que porque le faltan, ándele. A seguir avanzando rapidito con este bonito tema, seguimos en el avance musical. El menú que está entra en esta parra son las siguientes agrupaciones: Conjunto Bravo, Legítimo, Los Pumas y Vaqueros del Norte, sí señor. Deslícese como trapeador en Vitropiso. Bueno, más ahí para Angélica Quintero, ahí para Beto, le mandamos un cordial saludo. ¿Cómo andan? Bienvenidos. Dice por acá, dice, ponga el correo de Lorenzo Juárez con Isidro Rentería, cámbiamelo. Estamos con Legítimo, Bravo, Pumas y Vaqueros del Norte.
3: Muy buenas tardes, señores.
2: El jaripeo va a empezar hoy nomás. Y vámonos a ver los toros de Rancho El Solitario, de Rancho 357.

0: Sí, señor.
1: Ya están inscritas las ternas, los jinetes apuntados.
0: Y las ganaderías que participan, Rancho El Solitario, Rancho 357 y Gutiérrez Ranch.
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0: Ahí para Tabo, la raza de la Concordia, esa raza. Jari Pellera, sí, señor.
1: Es el día 6 de noviembre.

0: No más, sí, señor.
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0: Dice también por aquí para mi chula, la Zacatecana. También en Satanada. Ahí para esos ojitos de venado, y para Catalina, y para Rosario.
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0: Y señor, hombre, esos temas huelen a puritito jarifeo. A puritita cerveza, ¿a poco no? A seguir avanzando rapidito en el ambiente musical. 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Ahí para Changue, para Tarzán, la familia Rodríguez Rico, le mandamos un cordial saludo. Dicen por acá, claro, José Luis Gutiérrez dice saludos para el Jack, la paradita y toda su que andan pisteando. Ya no me cabe duda, dice, ya me acabé una coca de 3 litros, ya cuando maneja de aquí anda, buscas en un hormiguero R8, ya dijo viejote. Para mis chulas, para Catalina y para Rosario, Starlington y puro Zacatecas. Esos ojitos de venado, esas reinas que escuchan las canciones, los corridos de jaripeo de voladito, dicen que ellas van de reinas. Ándale, mandamos un cordial saludo. Ahí para José Vázquez, dice Rocho, vamos a tener que conseguirle al ganchas a la paradita de paradita, a la Aurora Rivera. Y por supuesto, nombre, el ganchas de voladita le va a decir: ay, chiquitita, mi amor, ¿te quieres casar conmigo? Y Aurora, rapidito, si no se da prisa, mi compadrazo, el ganchas va a ser el ganón. Claro, donde le mandamos un cordial saludo. Ahí para Aurora Rivera, por acá dice un saludo para Juan Juárez. El hombre dice que no me pide matrimonio porque soy mucha mujer para él. Ya le dije, pues que llegue el valiente, será el ganchas. Juan, ando aquí enfrente de ti. Sé que dice por acá enfrente de ti. Oh, sacas el anillo, te saco las maletas. Ándele, esta ya se enojó, esta ya quiere que le pidan matrimonio porque ya se quiere casar este compadrazo que le piensa mucho. Si no le da prisa, el ganchas le va a dar bajón. Y por acá también el cheque, un saludo para mi compi José y para la guerrera de risa que Armonde, le mandamos un cordial saludo. Bastante gente que se está reportando. Ahí para Antonio el gallero, dice para mi compadre Silvano, ponle el mujeriego, ya dijo canijo. Ahí para Angélica, póngale el guapango, el zorrillo de los vaqueros, para escucharle con permiso de los patrocinadores. Andele, ya dijo, vámonos con un bonito mix de por acá de Grupo Legítimo, con este bonito tema, dice de la siguiente manera, avanzamos, y dice, fierro, fierro, dijo el herrero.
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0: Y señor, ahí para los patrocinadores, para Rancho El Solitario, Rancho 357, y puro Corcovado, sí señor.
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Dice por acá mi compadrazo Juan, dice R8, dígale a Aurora Rivera que no me caso con ella porque soy gay. Igual mi cuñado Ezequiel Mauri, ¿no? ¿Qué pasó, viejote? Y señor, esto ya se descontroló. Ahí para toda la raza que anda bien ensatanada, chúpele a la cerveza. Ahí para toda la raza

0: Señor, están solicitando este bonito tema para que le ponga mucha atención, dice también por acá Aurora Rivera. Ya sabía que era gay, por eso no pasa nada, con razón, dice, ándele, que soy mucha mujer para él, ni modo. Ahora que llegue el valiente, se pueda conmigo, porque ya se me rajó el gancho, está más listo que puesto. Ahí para la Muñe dice, ya andamos bien en Satanás, porfa, porque soy alegre con los caciques, cámbiemelo. Estamos con Legítimo, Bravo y Pumas y Vaqueros del Norte, dice que ya andan bien en Satanás.
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0: este videoclip fue grabado aparte por acá en Corcovada. ¿Y dónde sale Cachule, Pancho, Milán y otros compadrazos por acá de Corcovada? Hoy no más. Ahí para toda la raza que radica por allá en la Unión Americana. Se lo proyectamos,
3: hola,
0: sí señor.
3: 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Tengo en Estados Unidos 20 años.
4: Soy César de León. Soy de Guatemala. Y tengo 25 años de estar aquí en Oklahoma, Norteamérica.
5: Mi nombre es Norberto Alvarado, soy de San Luis Potosí, tengo 25 años aquí en Dallas.
0: Y yo soy el R8 y soy locutor de Bandolero Radio, sí señor. No más, escuche este corrido, este tema y consúmaselo con una cerveza bien fría. Desde por acá dice Miki, este va para todos los que están lejos.

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1: Sí, señor.

acá mi compadrazo Juan de Austin dice: R8, dile a Aurora Rivera que no me caso ni madres por una. Por favor, ándele.

0: con los
1: y sáquese las espumosas, sí señor. Avanzamos, sí señor. Ay, no más. Y lo encontramos por acá en vivo saludando. Ahí para mi compadre Heriberto. Ahí para su jefe, el Tres Bolas. Ahí para todo el escuadrón de La Peda. Le mandamos un cordial saludo.

0: Señor.
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0: No más. Ay, para mi compadrazo Toño Rodríguez, el gallero. Por acá dice, saludos de Ciudad Juárez, Chihuahua, desde Austin, Texas. Pórmela de Laurita Garza.
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0: Y por acá dice, compadrazo José Luis, ya el Cachule y Canón de Corcovada ya despuntaron para casarse con Aurora. Que se apure ese compa, ya, porque si no se la van a ganar.
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0: Oh, no más.
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0: Para los patrocinadores, para Rancho Solitario, Rancho 357...

señor. Y no chille, nada más acuérdese. Para mi compadrazo Toño, le mandamos un cordial saludo. A seguir avanzando rapidito por acá en el ambiente musical. Gracias a toda esa raza que se está reportando. Qué bueno. Dicen por acá, dice Aurora Rivera, de veras, dice, soy trabajadora, cocino rico, te doy unas sobadas, hasta te aguanto tus cosas, Juan, mínimo, dame un anillo. Dice, porque al rato voy a terminar pidiéndote matrimonio, yo todavía me va a tocar pagar la boda, donde le mandamos un cordial saludo. A bastante gente que se está reportando, y este es el ambiente de Bandolero Radio. Las agrupaciones que entran en esta barra son Legítimo, Conjunto Bravo, Los Pumas y también, por supuesto, Legítimo y Vaqueros del Norte. Vámonos con este bonito tema que nos están solicitando. Dice de la siguiente manera, sí señor. No más. Ahí para los patrocinadores, ahí para Rancho El Solitario, ahí para Rancho 357. ¡Zúmbele a la cerveza, oiga!

Sí, señor, hoy no más. Para los patrocinadores, puro Rancho El Solitario, Rancho 357, puro Corcovado, sí, señor.

0: Sí, señor, no más.
1: Este corrido es para los malagradecidos.
0: Este para acá, Heriberto. La roleta la 4x4 con conjunto Bravo, ya dijo viejo usted. Y saludos ahí para Paola Juárez de Austin, Texas, que mi hermano Juan y mi cuñada Aurora Rivera que ya se callen también. Saludos para mi prima Anabel Juárez, que su esposo José Vázquez no le manda saludos. Y a mi amorcito Ezequiel que estamos risa y risa de lo que pasa aquí. Dele. Ahí para Juan dice, dígale a Aurora que ya, que yo le di papeles para engrandezca. De la raza de veras.

0: no más. Seguimos avanzando rapidito porque este patrocinio se termina 10:30 México. ¿Y qué tal de salida todos los temas? Ahí para Juan Gámez le mandamos un cordial saludo, para Araceli, para don Juan, para señora Marta, para Araceli, para Gloria, para su hijo Juanito Sayules, Texas, sí señor.
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0: Hoy no más.

0: Para los patrocinadores, Rancho Solitario, Rancho 357, gracias. Vámonos al jaripeo, sí señor.
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0: Dice Juan de Austin, dice Aurora Rivera, te amo. Dice Chino Juárez.

Puras para prender el cerro, sí señor. Para los patrocinadores, saludita de la buena. Tómele como si el mundo se fuera a acabar mañana. Hoy no más. Ay, para la Muñe, ya viene su tema, sí señor. Ay, para Aurora Rivera, dice. Anda bien sentimental, Juan, dice. ¿Por

0: Pues vamos a ir rapidito, mi gente, porque el tiempo se nos está yendo. Dice Aurora Rivera, ponme la canción de los falsos amigos del Cuaco, me encanta. Bueno, dile. Ahí para Miki, ya viene su tema. Para parte de la Muñe dice, saludos para Rancho 357, Rancho El Solitario, y para la familia Quintero de las Trojes, de los Guarachitos. Y saludos para Pablito y Luisito de las Trojes, ya andan bien en Satanás, sí señor.
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0: Dice Juan, dice, saludos a Aurora Rivera porque culpa de ella no fuimos a la playa. Que por eso está enojado, no le ha pedido matrimonio. Por eso, por

Y señor Braca dice, saludos de parte de Rancho El Solitario, Rancho 357. Ahí por el gallero que se encuentra por allá en Austin, Texas. Dijo, ándele. Ahí para mis chulas, ahí para Catalina, ahí para Rosario, es Arlington. Ya viene su tema. Sí, señor. Dele, seguimos avanzando rapidito por acá en el ambiente musical. Gracias a toda esa raza que se está reportando. Bueno, más. Y se lo proyectamos a Arlington. Ahí para Katy, para...

0: Este patrocinio ya está por terminarse. Nos vamos a ir con la siguiente hora. Y tenemos horas libres para que se las patrocine, sí señor. Para Katy, para Rosario Starlington, le mandamos un cordial saludo. Avanzamos, sí señor. Bueno, más. Ahí para el patrocinador. Ahí para Rancho El Solitario, Rancho 357, le mandamos un cordial saludo de los temas que nos están solicitando ya para estarnos despidiendo de su patrocinio. Y puro Corcovado, sí señor.
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0: Hoy no más.
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0: Y saludos ahí para Aurora. De parte de Juan. Ahora sí ya le anda mandando saludos. Porque ya siente que el gancho le anda pisando los talones. Es para Paola Juárez. Es para José Vázquez. Hay pues, no, bastante gente que tenemos. Hay para Chelito, que está en la Unión Americana, dice Jorge Ortiz de Armadillo. Este Chelito ya anda ya, qué milagro, no.
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0: Ahí para Miki le mandamos un cordial saludo a toda esa apreciable familia.

Pero el patrocinador no estaba solicitando este bonito tema, sí señor. Para la familia Quintero de las Drogues, mi último contrabando con Beto y sus canarios. Ya viene su tema, sí señor.

señor. Pues no más. Y dice la Zacatecana, ay chiquitito, mi amor, con esa canción. Ahí fuera Juan dice, dígale a Aurora que tengo otra familia. Ay, no. Ah, pretextos para no casarse. Ah, qué sacatón este viejo. Ahí fuera Toño el Gallero, póngala. La me inventaste el alma de los Pumas. Salud para toda la raza de Corcovado, salud para Cachule. Que ya en el correo de Cachule en redes.

Ya nos vamos, mi gente. Está por terminarse este patrocinio. Le vamos a seguir avanzando rapidito por acá en el ambiente musical. Gracias a toda la raza que se está reportando. Que bueno, ahí le hacemos la cordial invitación a toda esa raza que siempre que está bien al pendiente para que nos acompañe el día de mañana. Estamos con ustedes, si Dios quiere, a las 9 de la mañana, hora México, hasta las 12 del mediodía. Y tenemos horas libres. Ese es el horario de nosotros, de un servidor le recho la paradita. Ahí para que esté bien al pendiente, claro, tenemos horas libres para que se las patrocine de igual manera. Ahorita vamos a empezar otra hora de 10:30, se va a terminar 11:30, y ya tenemos esas horas libres también, por supuesto. No, hoy traíamos toda la actitud para romper récord. El domingo pasado estuvimos hasta la una pasadita, entonces esperemos que hoy se rompa ese récord. Avanzamos en el ambiente musical, sí señor. Y dice Juan, dígale a Aurora, para yo, a mí me están, hombre, ya me están metiendo ahí en sus líos. Dice, dígale a Aurora que no me caso, que tengo otra familia en Juárez. Este de veras, sí señor. Hoy no más. Y para los patrocinadores, y para Rancho El Solitario, Rancho 357, esos ganaderos de la zona altiplano y puro Corcovado, sí señor.

para la Muñe, le mandamos a cordiales saludos para Arturo, para la familia Quintero, sí señor. Y puro rancho El Solitario. Vámonos a los toros, sí señor. Para Tarzán. Ahí para Chango, ahí para Mike, para Memín, ahí para Vicky, ahí para Vero, ahí para Marta. Y puro rancho El Solitario, sí señor. Esa raza beisbolista, esa raza jaripellera, le mandamos su cordial saludo. Y bienvenidos a patrocinar a Bandolero Radio.

0: señor, seguimos avanzando rapidito por acá en el ambiente musical. Gracias a toda la raza que se está reportando con este tema. Le vamos a dar el cerrojazo final a este patrocinio. Gracias a mi compadrazo Rancho El Solitario. Gracias por patrocinar. Bienvenidos a Bandolero Radio. Ojalá no sea la primera ni la última vez que patrocinen. Gracias a toda esa raza que está pisteando. La siguiente hora también se va a poner mucho, muy buena el ambiente. Ahí para que nos acompañe a desvelarnos. Hay que amanecer, ya sabe, a toda esa raza que está pisteando. Salucita de la buena, le mandamos un cordial saludo. Vámonos con este bonito tema que nos están solicitando. Llega el conjunto El Bravo de Marcelo Vega, llega al escenario de Bandolero Radio para proyectarle el siguiente tema que dice de la siguiente manera, y vámonos, lo que sea que truene, y fuga, porque se arruga y se hace espuma, pero de cerveza, sí señor.
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0: hoy no más.

por acá dice mi compadrazo José Ortiz, dice saludos a la raza de Armadillos Infante. Aurora Rivera dice, eso dice que tiene otra familia en Juárez. Pues ni modo, Juan, te voy a empacar con todos. Sentimientos para Juárez. A ver si te, ya te consideran. Dele nombre de penas esa raza. Ebrala Muñe. Ahí saludos para Rancho 357, Rancho El Solitario. Los guarachitos de Marcelo Vega. Dice Juan, siempre no me vas a casar, pues padre, te digo. De

nombre es Angélica Quintero. Ay, para mi compadrazo Beto, le mandamos un cordial saludo. Y señores, así de esta manera le damos el cerrojazo final a este patrocinio. Gracias a Rancho El Solitario. Falsos amigos del Cuaco están solicitando ese tema para Aurora. Mandamos un cordial saludo. Gracias a toda esa raza que se está reportando. Qué bueno, le enviamos un cordial saludo. Cerramos con un broche de oro este patrocinio. 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Ahí le mandamos un cordial saludo. 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Rancho El Solitario, el dueño propiedad de mi compadrazo Juan Rodríguez, le mandamos su cordial saludo. Ahí para mi compadrazo Tarzán y para el Chango. Gracias a toda esa apreciable familia. 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Hay amigos empresarios, amigos de comisiones, organizadores. Ahí están estos toros, aquí cerquitas del altiplano, aquí en Meritito Corcovada. Gracias por el patrocinio. Vámonos a darle con la siguiente hora de compromiso. Gracias a toda esa raza que se está reportando acá, esta gente nueva por acá, contactos nuevos que se están reportando, nos están pidiendo un tema por acá, falsos amigos del Cuaco. De igual manera vamos a complacerlos, y de este lado ya el patrocinador está listo y está preparado el siguiente, la siguiente barra. Igual la hora va a ser patrocinada por Joel Rodríguez. Dice que quiere amanecer, quiere seguir la pisteadera, quiere seguir la parranda. Entonces nos está solicitando una hora, dice también por acá. Dice las agrupaciones que van a entrar en esa barra son las siguientes: son los Capitanes de Ojinaga y el Conjunto Agua Azul. Ahí para que estén a la mano. Gracias a toda esa raza que se está reportando, póngale mucha atención. Los Capitanes de Ojinaga y Agua Azul. Pero vamos a complacer por acá a esta gente, esta raza nueva que se acaba de agregar, que se va sumando a Bandolero Radio. Hay para Aurora Rivera de Austin, la gente de por allá de Juárez, bastante gente que se está reportando. Vamos a enviarles este tema para enseguir ya arrancar con lo que viene siendo pues el ambiente musical. Dice también por acá, le mandamos un cordial saludo. Hay para Angélica Quintero, hay para mi compadrazo Beto, le mandamos un cordial saludo. Hay para La Muñe, hay para Juan Gámez. No, mira, bastante gente que se está todavía en sintonía. Le mandamos su cordial saludo para que se prepare las siguientes temas que estamos por acá. También, pues, acá que viene siendo los

Norteño por acá también, los Capitanes de Ajinaga, perdón, por acá, y también el conjunto Agua Azul. Ahí para que pidan los temas de estas agrupaciones, vámonos con este bonito tema que nos está solicitando ahí para Aurora, para seguir ya después con la barra, con el menú que nos está solicitando por acá el patrocinador. Pero más. Dice Juan, dice, ponme una de Apache, yo la pago, viejote. Ahí para Aurora. Dígame cuál temita, viejote, para ponérsela rapidito antes de entrar del patrocinio.

0: La hierba se movía, ¿qué le parece, viejote? Ya dijo. Ahí para Aurora Rivera, le mandamos un cordial saludo. Para la gente de Juárez, radicando por ahí, no más en Texas, gracias.
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0: son contactos nuevos que se acaban de unir a Bandolero Radio.

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1: Para Aurora Rivera le mandamos un cordial saludo, gracias.
0: ¿Saben qué es cierto?
1: Para toda su apreciable familia, bienvenidos a Bandolero Radio. Vámonos con el siguiente tema, complaciendo a estos grandes amigos porque estos temas no entran en la barra que nos está solicitando el patrocinador. Por eso antes vamos a proyectárselos porque ya desde hace rato lo estaban solicitando. Dice de la siguiente manera. Ahí para Juan de Austin, le mandamos un cordial saludo. La raza de por allá de Ciudad Juárez, Chihuahua. Bienvenido.

Sí, señora, agárrese a bailar, mi compadrazo Juan. Agárrese a bailar a Aurora. Le mandamos un cordial saludo ahí para Paola Juárez. Ahí para el Cheque. La familia de por allá, de familia Juárez. Hay chocolates en venta por si quieren.

0: Sí, señores de Pálgame Compadrazo, ahí para Aurora, que ya andan bailando. Que le dice, chiquitita, mi amor, ya te voy a pedir matrimonio, si no el ganchas me va a dar bajo. Y para toda la raza que está pisteando, saludcita la buena, acompáñenos en la siguiente barra, va a estar mucho, muy buena. Es para Juan Rodríguez Rico, le mandamos un cordial saludo.
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0: Bueno, mi compadrazo José Vázquez, le mandamos un cordial saludo. Ahí para Juan, ahí para Aurora. A bailar.
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0: O no más. A mí ya se me dieron ganas de bailar también. A ritmo de Tropicalísimo Apache. Dile, ahí está ese bonito tema que nos habían solicitado, gracias. Gracias a estos grandes amigos, bienvenidos a Bandolero Radio. Ya habrá tiempo por acá de ponerles música, también por supuesto, de la música de que a ustedes les gusta, claro. Vamos a seguir avanzando, por acá nos hacen llegar también por acá un video, a ver, vamos a verlo. A ver cómo le bailan esos amigos de por allá, de Ciudad Juárez, allá en Chihuahua, sí señor. No, sí, no, sí, bailan, pero bien bonito. Tienen la bocina a todo volumen allá en Austin. Andele. No, hombre, le digo que Bandolero Radio anda con todo. Toda esa raza que se está reportando. Qué bueno, le mandamos su cordial saludo. Vamos a darle que es mole de olla. Aliste la hielera porque esto se va a poner mucho, muy bueno todo el ambiente. Gracias a toda esa raza que se está reportando. Qué bueno, le enviamos su cordial saludo. Ahí para que esté bien al pendiente porque nos vamos a ir con la siguiente. Ahí para mi compadrazo Horacio Alvarado. ¿Cómo anda, viejote? Sáquese las cervezas. Ahí para Juan Rodríguez, por acá dice Rancho El Solitario, R8, salud para toda la raza que está en la Unión Americana de parte de Rancho El Solitario, ya dijo canijo, póngale mucha atención porque la siguiente hora está patrocinada por mi compadrazo Joel Rodríguez, la raza de por allá de La Peña, también por supuesto... las siguientes agrupaciones son Los Capitanes de Ojinaga y Conjunto Agua Azul para que pidan sus temas. Bienvenidos, vamos a prender el cerro. Alístese la cerveza, alístese el tequila, alístese el mezcal, lo que tenga a la mano, alístese el refresco, lo que tenga, porque vamos a despuntar este patrocinio. Bienvenidos, dice de la siguiente manera. Llega el Conjunto Agua Azul al escenario estelar de Bandolero Radio. Luces en el escenario, por favor. Ay, no más. Ay, ay, ay, dolor, no me des que me duele, sí, señor. Ay, para mis chulas, ay, para Catalina, ay, para Rosario. Ahí para Aurora, ahí para mi compadrazo Juan, la raza de por allá de Ciudad Juárez, Chihuahua, radicante en Austin, ahí para el patrocinador oficial de esta bonita hora, ¿cómo dices?
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0: Hoy no más.
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Ay, dolor, no es que me duele, sí, señor. Es barrita libre. Agua azul. Para que pidan sus temas, sí, señor. Y capitanes, Dios.

0: Para el patrocinador, para Joela y para Jackie. Cuando ya esté bien estudiado, te voy a decir, ay chiquitita, mi amor, dijo el gancho de la paradita. Avanzamos, sí señor, ahí estoy para saludar, para Katy. Ahí para Rosario, las Zacatecanas, con permiso del patrocinador, saludcita de la buena. Hoy no más. Vamos a amanecer, sí señor. Hoy no más.
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0: Ahí para Juan Gámez, ahí para Horacio Alvarado. Le mandamos un cordial saludo.

señor. Te para acá, te para Rosario, a Starling. Entonces le mandamos un cordial saludo con este bonito tema. Avanzamos en el ambiente musical saludando también, por supuesto, ahí para Angélica Quintero, ahí para la familia Rodríguez Quintero, hasta Marito para acá, Curcopaba, ahí para Beto. Dice de la siguiente manera, y vámonos de un nape para que vuele. Hoy no más. Se llama Entre Golpes y Besos. Avanzamos en esta bonita noche, son las 10:51 hora México.

Para el patrocinador, sí señor. Hasta la ciudad espacial en Houston, Texas. Ahí para Jackie. Pura peña de Salazar, sí señor.

señor. No más. Para toda la raza que está pisteando, saludcita de la buena, que de ese bonito tema, saludando para la familia Rodríguez Quintero, y para Angélica y para Beto, ahí para toda su apreciable familia también, por supuesto, y para sus hermanas, ahí para Verónica y para Isma, y para sus papás, y para la Muñe, y para Arturo, hasta las Merecitas, que le mandamos su cordial saludo. Vamos a seguir avanzando en el ambiente musical, viene el siguiente tema, saludando ahí para mi compadrazo también, por supuesto, ahí para Horacio Alvarado, también le mandamos su cordial saludo, nos está solicitando ese bonito tema, dice, y yo quiero mi tema, mi compa R8, para destapar la primera cerveza, no más que la primera, ya llevo unas cuantas, ya está, acérquese la lumbre para entrar en calor, dice de la siguiente manera, llega el conjunto Agua Azul, sí señor, llega la yegua Palomina, sí señor, seguimos avanzando, son las 10:56, hora México.

Para mi compadrazo Horacio, arriba la 20 de noviembre, sí señor. Más conocida como la chica.

Dice por acá, dice Angélica Quintero, no es porque Adrianita tiene que dormir, si no la bocina hubiera volado por las ventanas de Recio. No más. Dice, pura rola, buena, sí señor. Espera Margarita, y viene su tema.

0: por acá dice parte de Paola Juárez, dice saludos, aquí seguimos escuchando a Juan y Aurora, José, Anabel, Ezequiel y Paola desde Austin, Texas. Y arriba Juárez, sí señor. Ahí para la consentida de San Luis, bienvenida. Ahí para mi compadre Horacio Alvarado. Ahí para Juan, Rancho El Solitario, dice, manda saludos a la familia Sosa de parte de Rancho El Solitario. Ya dijo, canijo.
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0: Ahí para Horacio Alvarado, que ya anda bien ensatanado este amigo.
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0: Salucita.

Para el patrocinador, para mi compadrazo Joel, para Jackie, la raza de por allá de la paradita, la raza de la peña, le mandamos un cordial saludo, claro. Vámonos con ese bonito tema, saludando para Margarita, la gente por allá de la Concordia que todavía sigue en sintonía, para Tavo, ahí para Juan de Dios, dice de la siguiente manera, se llama La Tragedia de Lupita con el conjunto Agua Azul, sí señor. No más. Ahí para toda la raza que está pisteando, saludcita de la buena. Recuerde que mañana no se trabaja por allá en los Estados Unidos. Ahí para el Tiliche, el Meritito Galeme, sí señor. Hoy no más. La pura lumbre, sí señor.

0: Para la raza de por allá de Ciudad Juárez, Chihuahua.
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0: Ahí para Paola Juárez.
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0: Ahí para Juan, ahí para Aurora, ahí para José Anabel Ezequiel. Radicando en Austin, Texas. El Tiliche, saludos de la... Como una molcajetera, el meritito Galeme. Por este mes, o lentes, viejote. Ya sé su historia.

0: Dice, porque dice Pablo Juárez, dice José Vázquez Briseño, no es de Juárez, es de San Luis, de Rancho Nuevo, dile.
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0: Raza de por allá de Rancho Nuevo. Hombre, cuando se juntan los de Rancho Nuevo, los de San Luis con los de Ciudad Juárez, Chihuahua, se arma una tremenda parranda en los cines.
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0: Y tenemos la siguiente hora libre también para que se la patrocinen.
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0: si ustedes no se agüitan, mucho menos.

señor. Ahí para Margarita, y saludos para el patrocinador, ahí para el Joel, mandamos un cordial saludo, ahí para mi compadrazo Jackie también, por supuesto, a toda esa raza que esté en sintonía para que se vaya reportando. De igual manera, la barra, el menú de las agrupaciones que entran en esta hora son las siguientes: son los Capitanes de Ojinaga y Conjunto Agua Azul, ahí para que pidan sus temas. Vamos a seguir avanzando en el ambiente musical. Viene el siguiente tema, saludando para la consentida de San Luis, dice de la siguiente manera, y vámonos de un ave para que vuele, sí señor. Hoy no más. Ya me vi en un baile con el Conjunto Agua Azul, bailando con una chiquitita, mi amor, y con un 6 de cheve en la mano.

señor, no más. Y seguimos avanzando, súbale a la bocina, sí señor. Apretó la raza que está pisando.

0: Hoy no más.
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0: Y señor, seguimos avanzando en el ambiente musical. Vámonos con este bonito tema que nos está solicitando el patrocinador. Se lo enviamos con mucho gusto. Dice de la siguiente manera: llegan los Capitanes de Ojinaga, sí señor.

Y señora, qué barbaridad. Dice por acá Paula Juárez, dice, ya cayó Juan Juárez, ya lo mandó a dormir Aurora Rivera. Y para Paula Juárez le mandamos un cordial saludo. Y para Aurora, ahí para Juan, ahí para Ezequiel, ahí para José, para Napel, ahí para Aurora, bastante gente que está en sintonía, mandamos un cordial saludo. Bienvenidos.

0: compadrazo Juan Carlos, le mandamos un cordial saludo. Y señor,
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0: Ahí para el patrocinador que ya anda en gatas, sí señor, hombre. Andan bien pedos, bien ensatanados.
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0: Qué bonito es lo bonito, sí señor. Le vamos a seguir avanzando en el ambiente musical, claro, saludando también por supuesto a toda la raza que está en sintonía, gracias. Acompáñenos a desvelarnos, ya se la sabe, el domingo pasado estuvimos pasaditos de la una de la madrugada y hoy no puede ser la excepción, tenemos horas libres para que se las patrocine. A seguir avanzando en el ambiente musical, gracias a toda esa raza que anda en el ambiente, la raza que sigue todavía en la pisteadera, la raza que le gusta alegrarse un ratito. Recuerde que hay que pasárnosla bien a gusto y bien contentos. Por el momento hay que olvidarnos de los problemas, del trabajo, y ya se la sabe, tomándose unas cervezas ahí con todo, con toda mi medida, ahí con mucha calma, de igual manera, mucha gente para a partir de mañana por allá no se trabaja por allá en los Estados Unidos, mañana van a ser San Lunes, de igual manera bastante gente que hay por acá de México también, por supuesto, le mandamos su cordial saludo. Vámonos con este bonito tema, dice de la siguiente manera, esa raza para el yaque, la gente que nos está solicitando, la raza La Paradita, dice de la siguiente manera, y vámonos de un ave para que vuele. Sí, señor. Hoy no más.

0: Pero mi chula, es para Catalina y para Rosario. Ya viene su tema, sí señor.
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0: No más. Para Angélica Quintero, ya viene su tema. Y para Verónica.

señor. Ahí para el patrocinador le mandamos un cordial saludo. Hoy que está de manteles largo, muchísimas felicidades, viejote. Esperando que se la esté pasando bien de lo mejor. Ya no le alcanzó a morder al pastel ni pegarle a la piñata porque ya anda en gatas. Dice que ya anda bien ensatanado. Ahí para Angélica Quintero y para Verónica, ya viene su tema. Es el conjunto Agua Azul y Capitanes de Ojinaga la que entran las canciones

0: Para mi compadrazo José Vázquez, sí señor, hasta Austin. Saludos a toda esa raza. Bienvenidos. Seguir avanzando en el ambiente musical. Dice que Don Juan Juárez, ándele. Bien ensatanado. Ándele, bien, bien, quedó ese bonito tema. Vamos a seguir avanzando rapidito por acá en el ambiente musical. Gracias a la raza que se está reportando. Ay, para mis chulas, ay, para Catalina, ay, para Rosario. Hasta Arlington le mandamos un cordial saludo. Allá viene su tema, dice. Ah, qué raza, por acá dice José Vázquez, dice. Ah, ahí quedó Juan Juárez, ya perdió ese muchacho. Se puso bien ensatanado ya después de que bailó la canción que le estaba solicitando. Se mareó. Hasta tiró allá la sopa marucha, porque se agarró la puritita vuelta y vuelta como pirinola ya con Aurora. Le mandamos un cordial saludo. Ahí para Paola Juárez, y por acá dice, ahí está para mi compadrazo José Vázquez Briseño, dice, él no es de Juárez, es de Rancho Nuevo de San Luis. Andele, es paisano por acá. Le mandamos un cordial saludo. Ahí para, también por supuesto, para Nabel, ahí para Ezequiel, ahí para Aurora, ahí para Juan, le mandamos un cordial saludo. Dice, están por acá de parte de la Muñe, dice que andan bien ensatanados, que también ya andan ya en gatas, que ya hasta se les olvidó que tenían allá algo por allá en la lumbre, por allá en la estufa para los guisos para el día de mañana, dice por acá. Hola, porfa, otra vez la vi pasar con los Pumas del Norte, ya andan viendo triple, ya andan allá, andan platicando allá con la luna y con las estrellas. Allá la Muñe le dice, Arturo, mira viejo, qué bonitas están las estrellas. Y Arturo Quintero le dice también, mira qué bonito relumbra el sol y es la luna. Ahí le mandamos un cordial saludo a esta raza, de veras que anda bien alegre, que andan pisteando. Vamos a seguir avanzando en el ambiente musical, también por supuesto saludando ahí para Verónica Quintero, ahí para también, ahí para Angélica, ahí para Esme, que le están solicitando este bonito tema, dice de la siguiente manera. Avanzamos en el ambiente musical y vámonos de un ave para que vuele.
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0: Ahí para la Muñe de parte de Miki, le mandamos un cordial saludo, dice que te están escuchando. Ahí para Vicky, yo quiero una de agua azul, que le vaya bien, ya dijo, tienen unas cervezas bien frías, sí señor. Ahí para Horacio Alvarado, dice, yo pago la siguiente hora, aviéntese mujer con los capitanes de Ojinaga.

Ahí para, también por supuesto, ahí para las hermanas Quintero con este bonito tema. Ahí para Ángel Viera, ¿cómo anda el viejote? No más, sí, señor. Ahí para Verónica Quintero, le mandamos un cordial saludo. Vamos a seguir avanzando rapidito en el ambiente musical. El menú que entra en esta hora son las siguientes agrupaciones: Capitanes de Ojinaga y Conjunto Aguazul, para que pidan sus temas. Ahí para toda la raza que está pidiendo, saludcita de la buena. Si están por acá, dice mi compadrazo Ángel Viera, dice: buenas noches, amigazo. Ahí se puede poner la Marianita de Beto y sus Canarios, nomás para dormir a gusto, viejote. Cámbiemela por otra, ya sea de la agrupación de Conjunto Aguazul o de los norteños de por acá también de Ojinaga, ahí para que esté bien al pendiente. A toda esa raza, ándele, no, perdón, de los Capitanes de Ojinaga. Ahí para que estén al pendiente, vamos a seguir avanzando. También por acá, contacto nuevo que se acaba de agregar, 5966. Dice por acá Vicky, dice: yo quiero una de Agua Azul, que le vaya bien para Vicky. Ahí le mandamos un cordial saludo. Son los Capitanes de Ojinaga y Conjunto Agua Azul, para que pidan sus temas. Ahí para mi compadrazo Horacio Alvarado, dice: saludos al gran amigo Arturo y la señora Muñoz. Ahí para su familia de parte mía y la familia Sánchez del Temazcal, ándele, le mandamos su cordial saludo. Viene este bonito tema que nos está solicitando mi compadrazo Alvarado, dice de la siguiente manera, y vámonos de un ave para que vuele, sí señor. No más. Ahí saludando al amigo Arturo Quintero, la señora Muñe, de parte, y a su familia de parte de Horacio Alvarado y de la familia Sánchez del Temazcal.

señor. Y para el patrocinador, saludita de la buena, sí, señor. Dice, échale R8, que ya se prendió el cerro otra vez. También pedos estos viejotes.

señor, ándale. Bienvenido, quedó ese bonito tema. Vamos a seguir avanzando, claro, en esta bonita noche, por supuesto. Ahí para toda la raza que todavía sigue en sintonía, le mandamos un cordial saludo para que pidan sus temas. Es barrita libre con el conjunto Agua Azul, también, por supuesto, de la agrupación de los Capitanes de Ojinaga, y para que pidan sus temas. Y por acá aparte, dice la Muñe, dice saludos para los Quinteros de las Trojes, saludos ahí para Horacio Alvarado, también le mandamos un cordial saludo aparte de los Quinteros, y saludos para la familia Sánchez de parte de los Quintero. Ándele, que están bien ensatanados, le mandamos un cordial saludo. Desde están por acá Vicky, hay saludos también, por supuesto, hay para Chango, hay para Panchito, hay para ahí, que le mandamos un cordial saludo. Dice de la siguiente manera: avanzamos y vámonos de un ave para que vuele, aquí se lo proyectamos, sí señor. Ah, qué rolo, no, no, sí señor. Ahí para Vicky, para toda esta apreciable familia y hasta la redonda le mandamos un cordial saludo. Dicen los Quinteros de por allá de las Trojes, aquí todavía en sintonía, besando a los botecitos, ándele. Ya no me los arrulle tanto, ya no los cargue, mejor dele un besito cada en cuando. Andan bien ensatanados hasta la

Para la raza de Corcovado, y para Miki, le mandamos un cordial saludo. Y para Vicky, para Chango. Para la raza de por allá, de también de... De por allá de La Redonda, le enviamos un cordial saludo. Bienvenido.

para el patrocinador, le mandamos un cordial saludo para mi compadrazo Joela y para Jackie. Hasta la ciudad espacial de Houston, Texas, sí señor.

Señora Adela, seguir avanzando rapidito en el ambiente musical. Viene el siguiente tema que con mucho gusto también, por supuesto, estamos saludando. Ahí para mi compadrazo Ángel Viera, le mandamos un cordial saludo también, por supuesto, a toda esa raza que se está reportando.

0: Dice Ángel Viera, para dormir a gusto, que también ya ando bien ensatanado, sí señor. Ahí para Silvano, la raza de por acá de Corcovada. Dice por acá, mi luna y mi estrella con el agua azul, ya dijo canijo. Y como dice,
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0: Para mi compadrazo Flavio Gobierno, San Luis Potosí, ¿cómo anda el viejote? Viene ensatanado, saca.

0: Qué bonito el amor en verdad de Dios. Fuera de todos los que son mal correspondidos, de modo así, Señor. Para los Quinteros de las Trojes, ahí para mi compadrazo Juan Gámez de Yules, Texas. Ahí para Horacio Alvarado. ¡Tómale la cerveza, sí, señor!
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0: Ya nos lastimamos la garganta, mi gente.
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0: Ya desde las 4 de la tarde, hora México, estamos en sintonía al aire.

Señora Nele, bienvenida, quedó ese bonito tema. Vamos a seguir avanzando rapidito por acá en el ambiente musical. Ahí quedó ese bonito tema, saludando para mi compadrazo, también por supuesto para Ángel Viera, le mandamos un cordial saludo. Dice que para dormir a gusto, Nele. Ahí para mi compadrazo Flavio Copé, le mandamos un cordial saludo hasta San Luis Potosí, también por supuesto. Ahí para mi compadrazo Silvano, dice, ponte el agua azul, mi luna y mi estrella. Andele, ya dijo canijo, ya... Vamos a seguir avanzando porque este patrocinio ya también está por determinarse, también por supuesto, saludando ahí para el patrocinador, ahí para mi compadrazo Joel Rodríguez, para el Jackie, que ya andan bien ensatanados, ya ni moto, ya no hubo chance, ya no pudieron más bien de morderle al pastel, ni pegarle a la piñata. Ya dice que ya mañana, ándele, le mandamos un cordial saludo. Vamos a seguir avanzando, tenemos el siguiente tema, dice de la siguiente manera, saludando ahí para Silvano, ahí para Samantha y para Alison, dice, aquí se la proyectamos, sí señor.

con este tema que viene a continuación. Ya nos estamos despidiendo de este patrocinio, gracias a mi compadrazo Joel. Tenemos las siguientes horas libres, sí, las gusta patrocinar, pero ya andamos lastimados de la garganta, mi gente. Pero si ustedes no se agüitan, mucho menos nosotros.

diseño. Hay para Silvana, hay para Samantha, hay para Alison, le mandamos un cordial saludo. Hay para Perla Tobar, hay para Manuel Ramírez hasta la Concordia, le enviamos un cordial saludo. Dele que da ese bonito tema, seguir avanzando en el ambiente musical. Ya nos lastimamos la garganta, mi gente. Ya nos lastimamos por acá las cuerdas vocales. Gracias a toda esa raza. Ya desde las 4 de la mañana, de las 4 de la tarde, estamos ya al aire. Y bastante gente que estuvimos también a lo largo de esa bonita tarde, noche. Vamos a estar bien al pendiente, claro, también por supuesto. Saludando al patrocinador. Ahí le mandamos su cordial saludo. Dice por acá mi compadrazo Horacio Alvarado. Ándele. Dice mi Rocha, para empezar, patrocinio, enfílate, serán esos ojos con Adolfo Urías y tuve una novia con la Revolución del Bravo y Barra Libre. Va a ser Barrita Libre, entonces para que pidan sus temas, esa hora que viene a continuación es patrocinada por mi compadrazo Horacio Alvarado. Acompáñenos toda la raza que guste, también por supuesto, la seguir la parranda, la gente que guste, también por supuesto, desvelarse, porque terminándose este tema nos vamos a ir con la siguiente hora de compromiso. Gracias a toda esa raza, vámonos con este bonito tema, saludando al patrocinador, para mi compadrazo Joel y para el Jackie. La raza de la paradita dice de la siguiente manera, y vámonos de un nave para que vuele. No más.

0: señor. Ahí para toda la raza que está pisteando, saludcita de la buena. Bienvenido. Vamos a darle con la siguiente hora, patrocinada por mi compadrazo Horacio Alvarado. Así le damos el cerrocazo final a este patrocinio. Gracias, mi compadrazo Joel. Anda ya en gatas, andan bien ensatanados. Ahí para el Jack, y le mandamos su cordial saludo. Vamos a iniciar la siguiente hora, patrocinada por mi compadrazo Horacio Alvarado, orgullosamente de la 20 de noviembre, más conocida como La Chica, radicando por allá en la Unión Americana. Le mandamos su cordial saludo. Va a ser barrita libre para que pidan sus temas. Es que sí, acompáñenos a seguir la parranda, a seguir la borrachera, toda esa gente que está pisteando, saludcita de la buena, le enviamos su cordial saludo y vamos a iniciar ese patrocinio. Bienvenidos, vámonos, que es mole de olla, hay que sacarle todo el consomé, hay que sacarle todas las cervezas a la hielera, hay que darle, matarile, como dicen en el rancho, hay que terminarnos toda la cerveza, todas las botellas, lo que tengan allí en las hieleras, porque nos vamos con la siguiente hora de compromiso y va a ser barrita libre para que pidan sus temas y señor.
1: 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El inconfundible, el R8 de la paradita. ¡Que se escuche fuerte el aplauso!

0: Alístese la hielera y tráigase las frías, porque vamos a prender el cerro.
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0: bienvenidos. Es barrita libre para que pidan sus temas. Esta hora es patrocinada por Horacio Alvarado. Le mandamos un cordial saludo. Gracias a este viejote. Le mandamos también, por supuesto, por acá también se está reportando bastante gente. Dice Mari Méndez, buenas noches, R8. Me puede complacer con la canción de los cadetes de Linares. Aquel amor, gracias. Ahí con permiso del patrocinador, por acá para mi compadrazo Flavio Gobea. Ahí le mandamos un cordial saludo. Por acá dice saludos, mi R8. Ahorita vamos a pedir los temas. Ándele, gracias. Aquí iniciamos este patrocinio saludando al patrocinador oficial para mi compadrazo Horacio Alvarado. Dice de la siguiente manera: vámonos de un ave para que vuele. Aquí despuntamos esta hora de patrocinio. Acompáñenos a seguir la parranda, a seguir la borrachera, a desvelarnos, sí señor. Hoy no más. Ahí para Araceli Gámez, ahí para Juan, tu juego mi amor con primavera, sí señor. Bienvenidos. Pero mis chulas, es para las zacatecanas que también siguen al margen.
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0: cuarta
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0: Y señor,

Hola, Muñe, dice porfa, el diccionario de Guazul ya dijo

0: broma.
1: Esos ojitos de Bernadita Lampadeada. Para todas mis chulas, le mandamos un cordial saludo. Para el patrocinador de los temas que le llegan al corazón, sí señor.

0: El barrita libre para que pidan sus temas, el patrocinador oficial para mi compadrazo Horacio Alvarado, le mandamos un cordial saludo. Vámonos con este bonito tema que nos está solicitando, sí señor.
1: Se llama...
0: Hoy no más.
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0: A ver, déjenme acuerdo cuando yo tuve la primer novia. Para todos los que me digan desde de a los cuántos años tuvieron su primera novia, su primer novio, coménteme, sí señor. No más. Ahí para los GAME, le mandamos un cordial saludo. Ahí chele para mi compadre Horacio Alvarado y para Peña. Que...

Dice Horacio Alvarado: ay, chiquitita, mi amor, ¿dónde andarás, ingrata? Saludcita de la buena, zúmbele a la Mayweiser. Para Luis Alejo, la raza de la Presita de la Cruz, bienvenido. Gisela Muñe, no logré olvidarte con el conjunto Aguazul, ahí para los Quinteros de las Trojes.

Espérame, compadrazo, Juanes Gámez, ahora no nos trajeron combustible, viejote. Necesitamos un botero que se reporte. Aquí traíamos agua y traíamos miel, pero ya nos lastimamos la garganta.

Para el patrocinador oficial y para mi compadre Horacio Alvarado, orgullosamente de la 20 de noviembre, radicando por allá en la Unión Americana, saludcita de la buena, señor viejote.

Bastante gente, ya me bombardearon otra vez por acá de mensajes, gracias. Dice por acá también de Vicky, yo quiero, se está muriendo de los herederos, porfa. Y la Muñe dice, no logré olvidarte con Aguazuc y el diccionario para los quinteros de las trojes. Ay, para la raza de la presita. Corazón chiquito, Adolfo Urias, con el permiso, para mis chulas. Y por acá dice parte de Horacio Alvarado, saludos para Juan Gámez y puro Venadito Ranch, ándele.

0: Para el patrocinador, saludcita de la buena. Destape la siguiente cerveza, viejo, téndele. Bien, viene, quedó ese bonito tema. Vamos a seguir avanzando en el ambiente musical. Gracias a la raza que se está reportando. Qué bueno. Acompáñenos a desvelarnos. Acompáñenos a seguir la parranda, a seguir la borrachera. Recuerde que hoy el clima está espectacular. Está fenomenal para seguir vaciando botes y más botes de aluminio o botellas de lo que tenga a las manos. Dice por acá Juan Gámez. Aquí seguimos al pie del cañón, viejote. Al puro margen. Dice por acá también saludos. Hay para Juan Gámez. Hay para Don Juan. Hay para la tía Marte. Para Araceli Gámez. Hay para Gloria. Hay para Juanito Junior. Le mandamos un cordial saludo también por acá, dice de parte de Juan Gámez, saludos ahí para Horacio, ahí para Peña, que no le aflojen y hasta que se ponche el tren, ándele, le mandamos un cordial saludo, está solicitando este bonito tema para saludar para Horacio, ahí para a Peña, le mandamos un cordial saludo, dice de la siguiente manera y vámonos, porque llega al escenario de Bandolero Radio una agrupación invitada de super lujo, nada más y nada menos que llegan los Huracanes del Norte, luces en el escenario, por favor, dice doble fondo, sí señor. Oh, no más.
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0: Sí, señor, y aquí ya se prendió el cerro otra vez. Ahí para toda la raza que está pisteando, zúmbele la cerveza, oiga.

0: señor.
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0: Pero ahí para mi compadrazo Flavio dice el preso de Nuevo León con el palomazo norteño. Mi R8 ya dijo, canijo.

0: Ahí para el patrocinador de parte de mi compadre San Juan Carmen, le mandamos un cordial saludo.
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0: Espera, Michelle Torres, por acá dice salud para el patrocinador.
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0: con caminos, la canción.
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0: Se está muriendo un corazón de Marco Marroquín. Saludos para Rosario Escalante. Sí, señor. Ahí vienen los temas, ahí vienen.

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1: A Jules Tega le mandamos un cordial saludo, sí, señora. A Fray Juan Gámez.
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1: Es barrita libre para que pidan sus temas, sí, señora. Ahí vienen de los temas que me están solicitando y vienen en camino.
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1: Dele, bienvenido, quedó ese bonito tema. Seguir avanzando por acá en el ambiente musical. Dice, por acá Horacio Alvarado. Dice, saludos ahí para Juan Gámez. ¿Y para qué te casabas, Juan? Dele, hombre, sí, cierto, ¿para qué te casabas, Juan? Ya no sales a los bailes ni sales a los jaripeos. Dice, de la siguiente manera.
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1: Bueno. Y Araceli Gámez ya marcándole a Juan. Sí, señor, ándele. Ahí saludos de parte de Horacio Alvarado y para Juan Gámez, sí, señor.

0: Pero mi compadrazo Horacio Alvarado, patrocinador de esta hora, a Starlington, Texas, le enviamos su cordial saludo, sí señor.
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0: Y dice Juan Gámez, y ni modo que sea truco viejón, aquí está el freno de mano puesto. Freno de motor más bien. Ya ni para atrás ni para adelante, viejote.
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0: Y dice Araceli Gámez. Ahora cabresteas o te ahorcas, Juanito.

0: Y señores, quédense ese bonito tema, ándale, vamos a seguir avanzando rapidito por acá en el ambiente musical, dice también acá Juan Gámez, ándale, es el ambiente, dice, y ni modo que sea truco, viejón, aquí está el freno de mano puesto, más bien el freno de motor, dice Araceli Gámez, ahora cabresteazo, te ahorcas, Juanito, ándale, vamos a seguir avanzando en el ambiente musical, es barrita libre para que pidan sus temas, mi gente, en esa bonita, pues ya madrugada, son las 12 ya, acá ya de la madrugada, gracias a toda esa raza, dice Juan Gámez, gracias al patrocinador. Vamos a seguir avanzando en el ambiente musical. Ahí vienen los temas que me están solicitando. Y para mis chulas, y para Catalina, y para Rosario. Dice Corazón Chiquito de Adolfo Urías, con el permiso del patrocinador. Dice de la siguiente manera. Y vámonos de una vena que brote sangre. Hoy no más. Ahí vienen de los temas que me están solicitando. Ahí viene el de Mari Méndez, el de Araceli Gámez, el de La Muñe, el de Vicky, el de Flavio y el de Michelle Torres.
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0: Con nomás. Ahí para Catalina y para Rosario. Chiquititas, mi amor, dijo el gancho de la paradita.
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0: Y unas mordiditas. Sí, señor. Allá en los Estados Unidos ya es la 1 de la mañana. Gracias a toda esa raza que siguen.

para el patrocinador Salucita de la Buena, tómele la cerveza como si el mundo se fuera a acabar mañana, viejote. Más bien ya, ya estamos de mañana. No más, puras para prender el cerro para seguir la

es barreta libre para que pidan sus temas, sí señor. Para el patrocinador oficial, orgullosamente, la 20 de noviembre, más conocida como la Chicken Ranch, radicando por allá en Arlington, Texas, le mandamos un cordial saludo a toda su apreciable familia. Andele, bien, bien, seguir avanzando rapidito. Por el siguiente tema, saludando ahí para Mari Méndez, también por supuesto, le mandamos un cordial saludo. Dice de la siguiente manera, avanzamos, sí señor. No más. Y con permiso del patrocinador, por acá dice Mari Méndez. Y sí, señor. Es barrita libre para que pidan sus temas. Deslícese como trapeador en vitropista.

señor. No llore, nada más acuérdese. Para Mari Méndez le mandamos un cordial saludo. Para el patrocinador, mi compadre Horacio Alvarado.

para Vicky, vienen los temas. Es para Araceli Gámez. Es para Flavio, es para Michelle Torres. Ya vienen los temas, sí señor. Es barrita libre para que pidan sus temas. Bienvenidos, gracias. Es para la Muñe, también están solicitando temas. Ahí vienen en camino.

0: Vamos a seguir atizándole a la lumbre para que no se apague. Viene la siguiente melodía. Ahí saludando para Araceli Gámez, a Sayules Tejas. Dice de la siguiente manera. Ahí saludos también para, por supuesto, para el patrocinador, para Horacio Alvarado. Ahí para toda su familia, sí señor. Vámonos, de una vena que brote sangre rapidito. Ahí para Araceli Gámez le mandamos un cordial saludo. Ahí para Juan, ahí para su hija Gloria, ahí para su hijo Juanito. A Sayules Tejas y puro venadito, sí señor.
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0: Ay, no más.

Sí, señores, que de ese bonito tema, saludando para Araceli Gama, le mandamos un cordial saludo. Ahí para el patrocinador y para Horacio Alvarado, vámonos con el siguiente tema, saludando para la Muñe. Ahí para Arturo Quintero, que hace rato andan por allá en las carreras, ahí en el carril del Palito, por allá en Venadito, se andan bien ensatanados, ahí andan bien alegres, y vámonos con este bonito tema que nos están solicitando, dice de la siguiente manera. Bueno, más, qué románticos andan estos viejotes. Y ahí Arturo Quintero le dice a la Muñe, ay, chiquitita, mi amor, sí, señor. Bueno, más. Y ya me los imagino bailando. Bien abrazados. Con una cerveza en la mano cada quien. Allá en

0: señor, hombre, yo no necesito diccionario. Yo tengo a mi mejor maestro, que es el Gancha. Y con tan solo de decirles, ay, chiquitita, mi amor, con eso caen, ándele. Hombre, no se crean, seguir avanzando por acá en el ambiente musical. Gracias a toda esa raza que se está reportando, qué bueno. Y también por acá dice mi compadrazo Michelle Torre, por acá dice, buenas noches, saluditos al patrocinador. Con la canción Se Está Muriendo un Corazón con Marco Marroquín. Saludos para Rosario Escalante, ándele, le mandamos un cordial saludo. Dice de la siguiente manera, vámonos de un ave para que vuele, sí señor.
1: Como le cantamos al amor, también le cantamos al desamor. Le enviamos este
0: claro amigo. Que sí.
1: Se llama Se Está Muriendo un Corazón.
0: O no más. Y tómela la cerveza a ver si así revive. Que no se muere ese corazón. Ahí para el patrocinador le mandamos un cordial saludo. De parte por acá de Michelle Torres. Y dice por acá saludos para Rosario Escalante. Ahí le mandamos un cordial saludo.

Para el patrocinador le mandamos un cordial saludo. Para Michelle Torres, para Rosario Escalante con este bonito tema. Y seguimos avanzando rapidito en el ambiente musical. Gracias a todos y cada uno de ustedes. Acompáñenos a darle el cerrojazo final, por supuesto, a toda esa raza que le hacemos la cordial invitación para que nos acompañe a desvelarnos, a seguir la parranda, a seguir la pisteadera. Dice por acá también Pique, por acá de Corcopada. Saludos ahí para Mique, ahí para Chango, ahí para Panchito, ahí para Ike. Le mandamos un cordial saludo. Ahí para mi familia, hasta la redonda también, por supuesto. A toda esa gente que está en sintonía, le mandamos un cordial saludo. Dice también por acá, dice, yo quiero, se está muriendo de los herederos. Gracias. Avanzamos en el ambiente musical y aquí dice de la siguiente manera, sí señor. Ahora con los Invasores de Nuevo León. Ahí solo sé para el patrocinador, es barrita libre para que pidan sus temas. Ahí vienen de los temas que me están solicitando, ahí vienen en camino.

0: Ahí para Vicky le mandamos un cordial saludo. Puro Corcovada, vamos a ir avanzando rapidito en el ambiente musical. Viene el siguiente tema, también saludando, también por supuesto. Ahí para el patrocinador oficial de esta bonita hora, le mandamos un cordial saludo para Horacio Alvarado, Starlington, Texas. A toda su apreciable familia, es barrita libre para que pidan sus temas. Vámonos saludando también para Michula, para Catalina y para Rosario. Nos están pidiendo este bonito tema, con permiso del patrocinador. Dice de la siguiente manera.
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0: Dele, quedó ese bonito tema, seguir avanzando rapidito en el ambiente musical. Gracias a toda esa raza que se está reportando. Es barrita libre para que pidan sus temas. De igual manera, gracias al patrocinador oficial para mi compadrazo Horacio Alvarado. Le mandamos un cordial saludo. Viene el siguiente tema, saludando para mi compadrazo Flavio Copia, hasta San Luis Potoyes, a toda su apreciable familia. Dice de la siguiente manera, vámonos. Fuga porque se arruga y se hace espuma, pero de puritita cerveza, sí señor.
1: ¡Ánimo, bien!
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0: ¡O no más!
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0: ¡Ay, juezu! ¡Tanto así! ¡Para mi compadrazo Flavio!
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0: Sí, señor. Espera, Flavio Gómez, hasta San Luis Potosí, le mandamos un cordial saludo. Poro gorditas aranzas, sí, señor.

nuestro propio gobierno San Luis Potosí con ese bonito tema. Con estas grandes leyendas de la música norteña.

0: Ahí para el patrocinador, Salucita de la Buena. Dele, a seguir avanzando en el ambiente musical, también por supuesto, toda la raza que está en Sinaloa. Para hacerle la cordial invitación, pues ya más bien al rato, estamos a las 9 de la mañana, hora México, hasta las 12 del mediodía. Tenemos horas libres para que se las patrocine. Si gusta patrocinar, ya sabe, dígame con el tiempo para apartárselas, para que no se las vayan a ganar. Dice por acá también el patrocinador. Saludos ahí para la raza de por allá del Temazcal, la raza de por allá de Cerro Grande, la raza de por allá del Rincón, la raza de por allá de Lagunilla, la raza de por allá de San Nicolás del Refugio, la raza de por allá de la Sequedad, las Trujes, la raza de por allá del Valle de San Juan, Rancho Nuevo. Le mandamos su cordial saludo a su tierra natal, a la raza de por allá de la Chiquen, la gente de por allá de la 20 de Noviembre. Ahí saludos también, por supuesto, para la raza de Villa Hidalgo, la raza de Venadito, la raza de La Redonda, todos sus alrededores. Le mandamos su cordial saludo con este bonito tema que nos está solicitando. Dice de la siguiente manera, aquí se la proyectamos, y este tema se escucha con cerveza en mano. Sí señor, Salucita de la Buena.
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2: No, pues sí, ya cayó la tarde.
1: Gracias a Dios.
2: Hay que descargar estos viajes y yo creo que ya
1: sale.
2: Así es que hay que seguir trabajando y...
3: ¡Ora, compa Roque Guerrero!

Sí, señor, este es el bonito tema, saludando al patrocinador. Ahí para la familia de por allá del Temazcal también, por supuesto. Ahí para la familia Sánchez de por allá del Temazcal. La raza de por allá de la 20 de noviembre, le mandamos un cordial saludo a Starlington, Texas, sí, señor. Es barrita libre para que pidan sus temas. Avanzamos en el ambiente musical también, por supuesto, saludando al patrocinador con este bonito tema. Dice de la siguiente manera, vámonos, aquí se la proyectamos, sí, señor. Se llama La Balanza de la Vida. Ahí para el patrocinador y para toda la raza que está en sintonía, dice... Ya estamos bien pedos, mi arrebocho. Saludcita de la buena. Yo aquí tengo agua. Yo aquí los acompaño. Ya saben, yo pongo la música y ustedes ponen la cerveza. Y señor. Ahí para Juan Gámez.

0: Fuera mis chulas, fuera Catalina, fuera Rosario. Esos ojitos de penaditas, gracias. Ahí para el patrocinador. Ahí para la familia Sánchez hasta el Temazcal, sí señor. Después de este tema nos vamos a ir todos a la pista, porque le vamos a zapatear bien y bonito, a sacarle brillo a la pista.
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0: Hoy no más.
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0: Ah, qué rolonón.
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0: Y así suena el halcón huasteco. La puritita lumbre, sí señor. Llegan hasta Bandolero Radio.
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0: Al escenario de lujo.
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0: De las agrupaciones,
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0: que la raza solicita sus temas.
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0: Bueno, más.
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0: Bandoleras y bandoleros, vámonos a la pista a sacarle brillo, a zapatearle. Viene bonito, dice de la siguiente manera. Vámonos, vámonos todos por la orillita y luego nos vamos a la pista. Arriba el sombrero, arriba la cerveza. A bailar, sí señor.
2: El doctor, ándale. Saludos, amigos cordiales, a la gente que nos visita de por allá, de San Joaquín, de San Marcos, San Lazo, amigos de por allá de San Tomás, ándale, San Lazo, de la señora, la familia Mendieta, ándale, amigos de por allá, nos vemos, amigos de San Joaquín, bienvenidos, saludos, se la ponga, los hombres, esta noche, ándale, el guerrero, el corre caballo. Bueno, se va en este momentito. Como que no, la gente quiere bailar para quitarse un poquito el frío. Ya llegó el frío, ya llegó la oscura. Así es que.
0: Acérquese la lumbre para entrar en calor, sí señor.
2: Así es que.
0: Hoy no más.
2: No es algo huasteco para ti, dice el sol de esa manera.
0: A zapatearle, viene bonito con las manitas para atrás. Y vámonos todos parejitos, que se vea lo bonito. Lástima que sea tan poquito, le dijo aquel viejito que le aguantó bien poquito. Ahí para el patrocinador, para que se baile el que reque. Ahí para la familia de Sánchez del Temazcal, sí señor.

A ver, déjeme saco unos pasitos prohibidos. Todos parejitos. Arriba, arriba el sombrero, arriba la cerveza. Ya tan pronto le dio ese, ¿eh? No más. Ese porque dice el patrocinador, dice, pégale el violín alegre con algún huasteco. Y hasta parece que anda en Corcovada o en el Temazcal. Dicen que recordar es volver a vivir, viejote. Imagínese como si anduviera por acá en sus tierras, con sus amigos, con su familia.

Dice Flavio Gobea, ya dice, ya dio hambre, mi arrocho. De una vez las gorditas porque ya amanecimos. O no más. Pero mis chulas, las para Catalina y para Rosario. Yo me agarro a bailar con las dos. Y yo en medio, y ellas por cada lado. A ver, unos pasitos, a ver, aviéntese un pasito de chivito. De chivito brincándole para adelante y luego para atrás. ¡Ah, qué bonito, sí, señor! Zapatíguele, zapatíguele, zapatíguele, que se escuche. Que se escuche ese taconazo, sí, señor. Esto es puro Bandolero Radio. Yo estoy bien entrado acá viendo el video de las muchachonas guapas. ¡Ah, qué bonito es este baile! ¡Verdad de Dios! ¡Ándele! Gracias al patrocinador Horacio Alvarado, gracias. ¡Ah, qué bonito le bailan! Y con una cerveza en mano, con un vaso de tequila, de mezcal. ¡Ah, qué cosa tan hermosa! Dijeran por ahí una cosa de lujo. Una cosa como una rebanada de pastel de chocolate. La pura cajeta, sí señor. La pura crema y nata de Bandolero Radio. Y no se me vayan a ir de la pista, porque viene el siguiente. Viene el siguiente para que se lo zapatee. ¿Cómo andará la Muñe y Arturo en las trojes allá? Ah, verdad de Dios. Qué bonito lo bonito, lástima que sea poquito, le dijo aquella, aquel viejito que le aguantó bien poquito. Écheleme al Congo Azteco, porque Horacio Alvarado pide el siguiente. Salucita de la buena.

pero Flavio Gómez dice, ya dio hambre mi arrebocho. Sí, ya es de mañana, por supuesto. Y saludos para Horacio Alvarado, patrocinador oficial de Bandolero Radio. Dice el Halcón Huasteco.

zapatiele como si anduviera en un hormiguero de purecita hormiga colorada. Dele. Ahí para el patrocinador. Hoy no más. Y no se me vaya de la pista, no se me vaya de la pista. No se me vaya de la pista mientras acá el patrocinador dice Horacio Alvarado. Déjame R8, déjales, llevo allá un 24 de cheve a todos los bailadores, a toda esa raza que ya les dio calor, ya entraron en calor, acérquese la lumbre. Y Horacio Alvarado se acerca a la pista y les destapa parejo y para que se refresquen, sí señor, no más. Ahí para que nos acompañe porque viene el siguiente zapateado para que se lo baile. Dice Horacio Alvarado, ya andamos entrados, mi R8, ya andamos pisteados, ya andamos amanecidos. Vámonos, vámonos a la pista a zapatearle. Hay que acabarnos esos tacones de esas botas, que al cabo mañana compramos otras y que no se note la miseria. Llega la siguiente. Aquí se la proyectamos de la siguiente manera, sí señor, vámonos, cantando y chiflando y brincando y saltando y gritando y maullando y llorando a la pista, sí señor. Hoy no más. Sí señor. Y ya nos amanecimos como en las topadas. Ya nos amanecimos, mi raza.

Dice por acá, dice Vicky de Corcovada, dice, sentido de legítimo pena dormirme a gusto. Gracias a toda esa raza que nos está acompañando, gracias.

0: Para el patrocinador, para Horacio Alvarado y para toda su apreciable familia. Espero la raza de por allá del Temazcal. Para la familia Sánchez. Dice Horacio Alvarado, ¿para qué tanto brinco estando el suelo parejo? Y de los toros pintos nacen los becerritos moros, así de fácil, viejote.
1: Allá para mi gente de Huehuetla, Hidalgo.
0: Allá para todos los carnavaleros. Y

Andilegui está en el escenario, el Halcón Huasteco, pero ¿qué creen? Dicen las siguientes, allá la siguiente agrupación que ya se reportan allí en el escenario. Llega Cacho y sus ases y les dice para allá los del Halcón Huasteco: A ver, colegas, denme chance de complacer a mi compadrazo Horacio Alvarado, a toda su familia, la raza de por allá del Temazcal, que quieren seguir bailando, denme chance de echarme un palomazo, denme chance, voy en el escenario porque les voy a proyectar el siguiente tema. Y dice el Halcón Huasteco: véngase mi cacho, y tráigase sus ases, aquí están los instrumentos. Y dice de la siguiente manera: vámonos al ritmo de Cacho y sus ases, se llama el trenecito, sí señor. Horacio Alvarado se echa un grito de puritito gusto y retumba todo el rancho, sí señor.

0: Para Flavio Gobea, para Mechula, las Zacatecanas, a las pistas, sí señor. A sacarle brillo, a sacarle brillo, a sacarle brillo.
1: Les hago la invitación.
0: Oh, no,
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0: Ahí para Vicky, para Miki, la raza.

raza del Temazcal, la raza de Cerro Grande, la raza de por allá de Lagunilla, el Rincón, llegan también, también a la pista. Desde Arlington llega Horacio Alvarado.

0: señor. Parejitos, parejitos, vámonos todos parejitos a sembrarle tupido a la milpa, sí señor. Para el patrocinador oficial, para Horacio Alvarado, le mandamos un cordial saludo.
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0: Bueno, más.
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0: Ahora para atrás, para atrás, para atrás. Para adelante. Hacia la derecha, hacia la izquierda.
1: Y sin bajarle de 100.
0: Sí, señor.
1: 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Bien, bien, bien, bien, bien, bien.
0: Hay que pasárnosla bien y bien y bien.

Ya me compararás ahora es Alvarado. Ya dijo viejote, cuando venga para acá nos vamos a ir a las topadas y vamos a ir a bailar allá con las chiquititas. Y bien parejitos y bien parejitos. Y la yunta sigue andando y andando como si fuéramos allá con la yunta, parejitos.

0: que para las mujeres un pelao de sombrero ancho.
1: Ahí viene la bestia, donde vienen los hondureños.
0: Y para una buena bailadora.

0: Vámonos con el siguiente tema, saludando al patrocinador, y enseguida nos vamos con el de Vicky. Y ya nos estamos despidiendo, mi gente. Gracias. Gracias a todos y cada uno de ustedes. Muchísimas gracias. Gracias por acompañarnos a lo largo de esta bonita tarde, noche ya. Desde las 4 de la tarde estamos al aire. Y ya vamos a terminar, darle el cerrojazo final. Gracias a Dios. Gracias a Dios que nos llega, pues con la bendición de terminar bien. De igual manera a todos y cada uno de ustedes, a la gente que todavía nos está escuchando por allá en su casita, a la gente que ya perdió, ya ni hablar, mañana al rato ya se van a reportar bien crudos. Y ya sabe, el mejor remedio, aquí lo tenemos, que es música para seguir la parranda. Ahí le mandamos un cordial saludo para el patrocinador oficial, para Horacio Alvarado. Gracias a los patrocinadores oficiales que nos estuvieron patrocinando. Ahí para Juan de Dios, la raza de la Concordia, patrocinó una hora. Ahí para también, por supuesto, ahí para Joel Rodríguez de la Peña, que patrocinó 4 horas. Muchísimas gracias. Ahí para el Jackie de la Paradita. Ahí para Rancho El Solitario, la gente por acá de Corcovada, 1 hora. Horacio Alvarado, otra hora. Muchísimas gracias a todos y cada uno de ustedes. Vamos a seguir avanzando con este bonito tema. Nos estamos despidiendo y enseguida viene el de Vicky también, que nos está solicitando. Dice que para dormir a gusto y bien contenta, bienvenida a Bandolero Radio. Le mandamos un cordial saludo. Vámonos, que se llama Dos Vicios. Aquí se la proyectamos, sí señor. Hoy no más. Para Catalina y para Rosario, y para mi compadrazo Juan Gámez, a Yules Teca, sí señor.
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0: Señor. Ahí para el patrocinador y por ahora ser parado, nos estaba solicitando este bonito tema. Ándele a seguir avanzando con este bonito tema de los últimos temas para darle ya el cerrojazo final de patrocinio. Ahí para Vicky, le mandamos un cordial saludo para Chango, la gente por acá de Corcovada, dice de la siguiente manera, sí señor.
1: Vamos bailando máxima, dice.
0: Para la raza de Brigada La Redonda, la raza de Corcovada, sí señor.
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Dile, sí, señores, que de ese bonito tema. Ahí para Vicky, le mandamos un cordial saludo, gracias a toda esa raza. Y señor, ándale, vamos a seguir avanzando con este tema, ya nos estamos despidiendo, gracias a todos y cada uno de ustedes, gracias, que descansen. Nos vemos el día, no, pues ya más bien al rato, nos vemos a las 9 de la mañana, ahora México, hasta las 12 del mediodía. Ese es nuestro turno, que estamos por la mañana de lunes.

a sábado, en excepción de los días domingos. Estamos por la tarde. Hay horas también, por supuesto, libres para que se las patrocine. Ya sabe, aquí le inyectamos puro veneno musical. Gracias a toda esa raza que se está reportando con este tema. Ya nos estamos despidiendo. Dice de la siguiente manera: saludando al patrocinador oficial para mi compadrazo Horacio Alvarado. Aquí se lo proyectamos, sí, señor.

Sí, señor, ya nos vamos, mi gente, que descansen. Gracias. Gracias por acompañarnos, gracias, ya nos vamos. Nos vemos al ratito a las 9 de la mañana, si Dios quiere, si otra cosa no pasa. Gracias, que descansen. ¿Quién nos saluda? Un amigo y un servidor, el R8 de la paradita, directamente desde Corcovada, Villa Hidalgo. La segunda base de Bandolero Radio, sí, señor. Gracias, Horacio Alvarado, gracias.

0: señor.
1: Y ahí le va, señora Nayeli.
0: No más.
1: De parte de su esposo Luis, desde el cielo se la mando, oiga.
0: Es para Catalina y para Rosario, que andan bien ensatanadas. Le mandamos un cordial saludo. Gracias. Gracias por acompañarnos a lo largo de esta tarde, noche. Gracias, gracias. Ahí para Vicky. Gracias. Con este tema ya nos vamos a despedir, mi gente.

señor, ya nos vamos, mi gente, para Catalina y para Rosario, y para mis chulas, ándele, le mandamos un cordial saludo. Ya nos vamos, mi gente, gracias. Se ha llegado la hora de descansar. Gracias a todos y cada uno de ustedes. Ya nos vamos, mi gente, que nos saluda un amigo y un servidor, el R8 La Paradita, directamente desde Corcovado, Villa Hidalgo, en la segunda fase de Bandolero Radio. Gracias. Gracias, gracias a todos y cada uno de ustedes. Nos vemos al ratito a las 9 de la mañana. De 9 a 12 tenemos las 3 horas libres. Ya nos vamos, mi gente. Que descansen.

Para Flavio Gobea, gracias viejote, gracias por acompañarnos. Para Flavio y para Gorditas Aranzas, a San Luis Potoyes, gracias. Usted ya desayunó, usted ya almorzó unas ricas gorditas, pero el R8. Ahorita vamos a comer y a cenar y a almorzar. Para Flavio Gobea, ándele viejote, le mandamos un cordial saludo. Gracias, ya nos vamos, mi gente.

De todas las palomas, de tantas que hay, ahí está la mataron, compadre. Le dieron en toda su Mauser. ¿Eh? Para la gente por ahí, de Zacatecas, la gente de Durango, mis paisanos, compadre, saludos cordiales por ahí. La gente de Chihuahua por ahí, saludos cordiales por ahí. La gente de San Luis Potosí. Esto se llama Mataron a la Paloma. Dice y suena de esta manera. ¡Suéltemela, compadre, hombre!

Y continuamos, seguimos adelante, pariente, con esta gran pachanga, con esta gran pachanga. Gracias a mi compa Güero por ahí, hombre. Gracias por habernos invitado otra vez de nuevo por acá, hombre. Vamos a como dice el corrido, y un saludo para toda esa raza de por allá de Huachochi, viejón. Baburigame, saludos. Y vamos a hacerle un homenaje, ¿cómo se dice, viejón? Se llama Fiesta en la Sierra, dice Don Trine.

Gracias. Gracias por los aplausos. Thank you. Vamos a cantar una canción de un gran amigo nuestro, el señor Carlos Cárdenas, que también fue todo un éxito, que se llama Mi Piquito de Oro.

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Dele, sí señor, muy buenos días tengan todos y cada uno de ustedes. ¿Cómo amanecieron? ¿Cómo andan? Ya le mandamos su cordial saludo y en esta bonita mañana, lunes 7 de septiembre del año 2026. Estamos listos y estamos preparados, mi gente. A toda esa gente que hoy no fue a trabajar por en los Estados Unidos, a la gente que está por ahí en casita. Bien a gusto, hoy la mañana nos amaneció por acá nublada. Acá en tierras potosinas está un poquito nublada y le mandamos su cordial saludo a toda esa gente que ya está en sintonía. Bienvenidos. ¿Cómo andan de la cruda? Toda esa gente que nos acompañó el día de anoche en la madrugada hasta la una pasadita estuvimos con ustedes nuevamente y aquí estamos ya a la orden para hacer el desorden hoy en este bonito día, lunes 7 de septiembre del año 2026. Ya estamos listos y estamos preparados. Quien los saluda, un amigo y un servidor, el R8 de la paradita, directamente desde Corcovada, Villa Hidalgo, la segunda base de Bandolero Radio. Para hacerle la cordial invitación, a lo largo de estas 3 horas vamos a estar con ustedes, de las 9 de la mañana, hora México, hasta las 12 del mediodía. Que tenemos horas libres por si gustan patrocinar una o dos o las 3 horas. Aquí estamos disponibles, mi gente, para inyectarles la alegría, para inyectarles todo, la actitud, todo el veneno musical. Bienvenidos. Vamos a iniciar la semana con la bendición de Dios, con toda la actitud, por supuesto. Y tenemos preparada una bonita oración y una bonita reflexión a todos y cada uno de ustedes para que nos acompañe, porque ya son las 9 de la mañana, hora México, y estamos listos. Si hay alguien que guste patrocinar una hora o las 3, dígame de una vez para empezar su patrocinio a la hora que es. Mientras tanto, aquí está algo de la música que estuvimos tronando en la madrugada. Gracias a Horacio Alvarado, gracias a Rancho El Solitario y también, por supuesto, a mi compadrazo Joel, la raza de la Peña, Jackie, ahí por a Juan de Dios, los patrocinadores del día de ayer a lo largo de la tarde y noche. ¡Ah, qué buen ambiente se puso! Entonces, le hacemos la cordial invitación para que nos acompañe hoy en esta bonita mañana. A toda esa gente que anda por acá trabajando en mi lindo México, le mandamos su cordial saludo a toda la gente que nos está escuchando a lo largo y ancho, la Unión Americana, bienvenidos. Vamos a iniciar con una bonita oración para encomendarnos a Dios, para darle gracias por este nuevo día. De igual manera, para caminar de la mano de Él a lo largo de esta bonita semana, vamos a empezar con la oración que dice de la siguiente manera. Los invito a que con mucha fe nos acompañe, abra su corazón y nos acompañe con esta oración, y enseguida nos vamos con una bonita reflexión y enseguida ya con todo el ambiente musical. Ahí saludamos a todos y cada uno de ustedes, a toda esa gente que va entrando ya en sintonía para que ya no le cambie, ya no le mueva, porque esto se va a poner mucho, muy bueno el ambiente. Andamos un poquito lastimados de la garganta, de las cuerdas vocales, pero acá traíamos mezcal, traíamos poquita miel con limón, y ya nos andamos poquito ya mejorando, pero si ustedes no se agüitan mucho, menos nosotros. Es parte de... Vamos a iniciar con la bonita oración que dice de la siguiente manera. Dice: maravilloso Dios, muchas gracias por este día tan hermoso y por el comienzo de una nueva semana más. Señor,

0: En medio de todo, tengo la suerte de estar con vida y con motivos para seguir luchando por la vida. Te doy las gracias anticipadas porque sé que tú no me soltarás de tus manos poderosas. Bendito y alabado sea tu Señor, hoy en tus manos encomiendo mi vida, mi familia, mis amigos. Y estos días y estos 7 días de la semana, guía nuestros pasos. Bendícenos con salud y con sabiduría para tomar decisiones correctas. Te pido en el nombre de Jesús. Amén. Ahí está la bonita oración para todos y cada uno de nosotros, para sentirnos con la bendición de Dios y para caminar de la mano a lo largo de este día y también, por supuesto, de esta semana. Vamos a escuchar una bonita reflexión que ya está lista y está preparada. Y dice de la siguiente manera.
1: ¿O te portaste, no sé, con algo? No.
2: Buenos días.
1: Buenos días.
2: Hola, David.
3: Hola.
2: Muy bien. Lo cité para hablar sobre el comportamiento de David. Una mamá de la escuela le mandó esta carta.
1: ¿Para mí?
2: Sí, es de la mamá de Rodrigo. Supongo que David ya le habló de él.
1: Pues sí, me ha comentado algo alguna vez.
2: Rodri es un niño muy tierno. Viene de otra escuela, es muy tímido y cuando se organizan juegos, los otros niños no lo invitan a sus equipos. Y pues David algo tiene que ver con esto.
1: ¿Ah, sí?
2: Por eso la mamá de Rodrigo le mandó esta carta.
3: ¿Qué dice, mamá?
1: Señora Naya, usted no me conoce. Mi nombre es Gloria y soy la mamá de Rodrigo. Primero que nada, me gustaría felicitarla por su hijo. Siento que David es un niño con un gran corazón, que a través de su amistad le ha cambiado la vida a mi hijo Rodrigo. Tenía mucho tiempo que no veía a Rodrigo tan alegre y tan emocionado de tener un nuevo amigo. Yo creo que todo lo que una hace por los hijos se nota. Y estoy segura de que David es un reflejo de todo su amor, dedicación y empeño. Atentamente, Gloria.
3: ¿Estás bien, mamá?
1: Estoy muy bien, mi amor.
3: ¿Ya nos podemos ir?
2: Claro.

sí, señor, ahí está el mensaje que nos transmite este video, esta reflexión. Los hijos son el reflejo de sus padres, así se llama, y de igual manera, nuestros hijos, ellos, al día de entre la semana, por ahí, mi esposa y por ahí mi mujer tuvieron una junta por ahí en la primaria, y la maestra les hizo un comentario que había niños que, pues traían ahí, los valores. Entonces, de esta manera, todo lo que les enseñamos a nuestros hijos, todo lo que hacemos en nuestra casa, ya de decir la palabra buenos días, gracias, con permiso, todo eso los niños lo dan a conocer, ya sea en la escuela o en alguna otra parte. Entonces, mucho, muy importante enseñarle, inculcarles a nuestros hijos los valores, el respeto, más que nada, y ahí está. Vamos a seguir avanzando por acá de ese ladito. Gracias a todos y cada uno de ustedes, a toda esa raza que se está reportando. Ahí para Panchita Mendiola por acá dice, buenos días, ese chulo, ¿cómo anda? Se le oye en la voz aquí, presente, acompañándolo, aunque ayer, como cree por acá, dice, me ignoró feamente. Ayer estuvimos también muy saturados de música, mucha gente. Entonces, ayer entraron también muchos contactos nuevos de por allá de Ciudad Juárez. Entonces, bastante gente, a veces uno no es porque no les quiera poner la canción, solamente que hay mucha gente y se le pasa a uno por acá los contactos de estar en organizar por acá las canciones en la computadora. Y ahí para mis chulas de Zacatecanas, también por acá ya le mandamos su cordial saludo. Buenos días, bendecido día para todos, a toda esa gente que ya está en sintonía. Tenemos estas 3 horas libres para que se las patrocine. Estamos listos y estamos preparados. Para mí, que también por acá dice, buenos días, ¿cómo amaneció? Quiero que me ponga la canción. Me voy a aventar del puente con los halcones, especialmente para mí que estoy bien desvelada por estarlo escuchando anoche. Qué bonita noche con esa música del R8. Ándele, gracias. Vámonos con este bonito tema, saludando a toda esa gente, toda esa raza que amaneció bien cruda. Ya sabe, aquí tenemos el mejor remedio, que es música para seguir la parranda, para seguir la borrachera. Aquí iniciamos. Muy buenos días. Para esos grandes amigos de por allá de la presidencia, ahí para Rosalía del 20, le mandamos su cordial saludo, ánimo, bienvenido. Ahí para la reina de Silos, buen inicio de semana para todos en la radio, gracias igualmente.

Para Ana María Mata, bienvenida, muy buenos días. Ahí para la reina de Silos. Ahí para Miki, ahí para Rosalía del 20. A todos los que andan por allá trabajando, por ahí en la presidencia municipal de Villa Hidalgo.

0: Ahí para todos los amanecidos, ahí para todos los crudos. Salucita de la buena. Vámonos por las cervezas, por las micheladas. Bueno, más. Bienvenidos, andele a ese bonito tema. Si estamos dando inicio con ese bonito programa, les hacemos la cordial invitación. Tenemos las 3 horas libres para que se las patrocine. Por el momento es Barrita Libre. Por acá también hay para mí, que también que nos acompañó hasta el último cerrojazo final. Por acá dice: buenos días, ¿cómo amaneció? Quiero que me ponga la canción de Me Voy a Aventar del Puente con los Halcones, especialmente para Miki. Ahí que estoy bien desvelada y estoy bien cruda por estarlo escuchando toda la noche. Qué bonita noche con esa música. Y saludos ahí para Rosalía del 20. Ahí le mandamos un cordial saludo a todos sus compañeros allá de trabajo, por allá en la presidencia municipal, allá de Meritito, Villa Hidalgo. Ahí para Osvaldillo, la raza de por allá de La Paradita, con PR8. Saludos para la raza de La Paradita con la canción Corazón de Perico del Refuerzo Norteño. Ya dijo, canijo, ¿cómo anda la raza de cruda? Vamos a seguir avanzando con este bonito tema. Dice de la siguiente manera:
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0: Hoy no más. Nada más porque ando bien amanecido y bien crudo. Y por una ingrata, sí señor. Ahí para Miki. Ahí para Rosalía de por allá del 20. Ahí para Chicho. Esa raza que anda por allá en la presidencia, allá en el tianguis. Bienvenido.

0: para Juan Gámez y para Horacio Alvarado. Bienvenidos.
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0: y para la raza de por allá de Ciudad Juárez, Chihuahua, es Agustín. Bienvenidos. Por el momento es barrita libre para que pidan sus temas a toda esa raza que amaneció bien crudo.

0: Miki. Ay, para Rosalía de por allá del 20. Salucita de la buena. Que amanecieron bien cruda. Ay, para Ana María Mata.
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0: Y si por acá, muy buenos días, con permiso. El patrocinador puede saludar.
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0: ¡Ándele! Bien, viene, quedó ese bonito tema. Claro, sigue avanzando rapidito por acá en el ambiente musical. Gracias a todos y cada uno de ustedes. Le hacemos la cordial invitación. Tenemos las 3 horas libres para que se las patrocine por lo tanto por acá. Dice, ay, para Ana María Mata, le mandamos un cordial saludo. Muy buenos días, con el permiso. Puede saludar a mis hermanos y hermanas. Ay, para Aurelio Lucio. Ay, para Chabelita. Ay, para Patti Méndez del Valle de San Juan, de parte de Ana María Mata, del 20 de noviembre, pero radica en Austin, Texas. Por favor, con la canción Tengo un amor que yo quiero, con Solitario del Sur, ándele. Ahí para mi amigo Chicho por acá, dice, saludos amigos, salúdame a Miquita. Ándele, le mandamos un cordial saludo, dice que anda bien amanecida y anda bien cruda, para que se la lleve a las micheladas. Ahí para Rosalía, también la gente de por allá del 20, le mandamos un cordial saludo. Vámonos con el siguiente tema, que se lo proyectamos, dice de la siguiente manera.
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0: Ahí para los jinetes de por allá de la paradita, para Osvaldillo, para los Hernández, sí señor. Seguramente amanecieron estos compadres y apenas se andan yendo, y eso que apenas a la casa. El amigo Chicho con una canción de la Arrolladora ya dijo.

0: Fray Jack, la paradita, le mandamos un cordial saludo.
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0: Que andan bien crudos.
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0: Ahí para los Hernández de la paradita y para los jinetes.
1: Sí, señor.
0: Sí, señor. Me para Joel, la raza de la peña.
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0: también, por supuesto.
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0: Dice Jack que por aquí andamos bien malitos. Hay que empezar la parranda, que al cabo ya en Estados Unidos hoy no se...

Para todos los que amanecieron bien crudos, ya saben, aquí tenemos el mejor remedio. La música y ustedes ponen la cerveza. Ándele, claro, no seguir avanzando. Bienvenidos a toda la raza que ya se está reportando. Tenemos las 3 horas libres para que se las patrocine por acá. Dice también, compadrazo, el amigo Chicho, le mandamos un cordial saludo a todos sus compañeros de por allá de trabajo. Salúdenme a Miquito, hay para Chicho, hay para Paola, hay para Rogelio, hay para Jimena, hay para Omar, hay para Mique, hay para Yadira, Luis, hay para Berito, hay para Alejandra y Brendita con la canción del Mere Mere. A estos grandes amigos que trabajan por ahí en el ayuntamiento, por allá de la presidencia municipal de Villa Hidalgo, allá le mandamos su cordial saludo. Ahorita viene ese tema también, por supuesto. Están por acá de parte de Ana María Mata desde Austin, Texas, le mandamos su cordial saludo. De por allá de El 20, radicando por allá en Austin, Texas, le mandamos su cordial saludo a toda su apreciable familia. Dice, voy a poner una canción para saludar a mis hermanos y hermanas. Hay para Aurelio Lucio, hay para Chabelita y para Patty Méndez del Valle de San Juan, con ese bonito tema. Dice de la siguiente manera: vámonos, muy buenos días tengan todos y cada uno de ustedes. Gracias a toda esa gente que está en sintonía. Es barrita libre para que pidan sus temas.

Frana María Mata, hasta el del 20, radicando por ahí en Austin, saludando para sus hermanas y para sus hermanos, hasta el Valle de San Juan, sí señor. Para el promotor de la radio, para señora Hilda Pichardo, bienvenidos, muy buenos días.

Y para Ana María Mata le mandamos un cordial saludo hasta Austin, Texas, orgullosamente de la 20 de noviembre. Hay para sus hermanas, hay para Patti Méndez, hay para Chabelita, hay para su hermano Aurelio.

0: bonito día. En este bonito inicio de semana, bendiciones para todos y cada uno de ustedes. A todas las bandoleras, a todos los bandoleros que están en sintonía. Ahí quedó ese bonito tema, vamos a seguir avanzando rapidito. Para Ana María Mata, también por supuesto, para sus hermanas, para sus hermanos del Valle de San Juan, le mandamos un cordial saludo. Ahí para mi compadrazo, el amigo Chicho, la gente que anda por allá, ya laborando por allá en la presidencia, allá en Meritito, Villa Hidalgo, le mandamos un cordial saludo a todos sus compañeros de por allá de trabajo. Ahí para Paola, ahí para Rogelio, ahí para Jimena, ahí para Omar, ahí para Mique, ahí para Yadira, ahí para Luis, ahí para Berito, ahí para Alejandra, ahí para Brendita, que nos están solicitando estos bonitos temas. Bienvenidos, amigazos, a Bandolero Radio. Vámonos con este bonito tema, saludando a estos grandes amigos que quieren bailar. Vámonos a la pista a sacarle brillo desde tempranito.
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0: Para los amigos que trabajan por ahí en la presidencia municipal de Villa Hidalgo, andan con toda la actitud, sí señor. Andan al puro 100. Eso es todo, sí señor. Broma. Bueno,

Sí, señores, para el amigo Chicho que anda puro bailar. Qué bonito, lo bonito, desde tempranito, con toda la actitud, con todo el ánimo. Ahí para Chicho, ahí para Paola, ahí para Rogelio, para Jimena, ahí para Omar, ahí para Mique, para Yadira.

A esa Miki es bien buena para bailar, mire nomás. ¿Cómo le zapatea? Sacando esos pasos prohibidos. Esos pasos exóticos, sí señor. Ahí les mandamos un cordial saludo a esos grandes amigos. Allá de la presidencia municipal de por allá de Villa Hidalgo. Ahí para Brendita y para Alejandra, ¿qué anda? Que dejaron ya de trabajar. Y se pusieron a bailar. Para Brendita, Alejandra, Berito y para Luis, y para Yadira y para Miguel y para Omar, Jimena, Rogel y Paola. Y también por acá nos estaban pidiendo un tema de la Arrolladora. Estos grandes amigos, le damos la bienvenida a Bandolero Radio. Ahí para Tuni Melchor, le mandamos un cordial saludo. Ahí para Polita, que está con todo, no más. Allá los Melchor, allá en la Concordia. Ahí para mis chulas, las Zacatecanas, que también ya se pusieron a bailar.

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1: Ay, ay, ay.
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1: Ay, para el amigo Chicho y para todos sus compañeros de por allá de trabajo.
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1: Y para Brendita, y para Alejandra, y para Berito. Para Luis, para Yadira, para Mike, para Omar, Jimena, Rogelio y Paola. Y para la consentida de San Luis, la enorme distancia con los Flyer, gracias. Y para Tuni, muy buenos días.

Esta canción está como anoche. Entre beso y beso que le dábamos a la cerveza, nos pusimos bien alegres. Y sí, señor, bueno, con el siguiente tema, saludando para el Jackie, la raza de la paradita que amaneció bien malito, dice. No más. Ahí para Joel, la raza de la peña, radicando por allá en la ciudad espacial, por allá en Houston, Texas. Váyase de una vez por la cerveza.

0: Dice por acá, Benny Melchor dice, dígale a Concha que ya se levante y abra la tienda. Y que ya se ponga a hacer de almorzar, que ya nos dio hambre. Para mi compadrazo Lucio Vázquez, hasta la paradita. Esto para Juanito con la canción La Cruda de Antonio Aguilar. Saludos. Ahí para Jackie, ahí para Joel, la raza de la peña, la raza de la paradita. Que se pusieron en, andaban en gatas anoche. En el cumpleaños ya ni le mordieron al pastel ni le pegaron a la piñata. Sí, señor.
1: Ándale, primito,
0: ay, pero mi compadrazo cachorro, ándale. A qué rolo, no, no, no. Ay, pero todos los que están en sintonía de Bandolero Radio, y saludos para mi compa Catrín, dice el cachorro. ¿Dónde andará el Catrín? Para que se

0: Ay, para todos mis chulas, le mandamos un cordial saludo. Bienvenido.
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0: Es barrita libre por el momento para que pidan sus temas. Ahí para Juanito de la Peña, ahí le encargo el corrido de Daniel Escalante con Víctor Banda. Ya dijo, canijo. Comanda de crudos a los siete de la buena.

Daniel Escalante con Víctor Banda, que andamos bien crudos. Ahí para Lucio Vázquez, la raza La Paradita, ahí para Yane, ahí para su papá. Le mandamos un cordial saludo. Dice por acá, saludos para Juanito con la cruda de Antonio Aguilar, ya dijo. Anda, que andan bien crudos, ahí para Pini Melchor, por acá dice, dígale a Concha que ya se levante, que abra la tienda, porque hay mucha gente que ya está esperando ahí que abran la tienda, más en especial, las que van a hacer de almorzar, ahí también, y los que andan bien crudos, que ya quieren las cervezas, dice que ya se ponga a hacer de almorzar también. Ahí para la consentida de San Luis, también le mandamos un cordial saludo, ya viene su tema. Ahí para el promotor de la radio, para mi compadre Rubén Torre, le mandamos un cordial saludo, y para su esposa Elda Pichardo con este bonito tema que nos está solicitando. Dice de la siguiente manera, y vámonos de un ave para que vuele. No más. Ahí para la señora Elda Pichardo, de parte del promotor de la radio. De parte de Rubén Torre, le mandamos un cordial saludo. Bromas, como dice.

¡Ándele! Bienvenido a ese bonito tema, saludando a la señora de la pichada, le mandamos un cordial saludo también, por supuesto, de parte del promotor de la radio. Ponga mucha atención, mi gente, voy a tratar de darle salida a los temas que me están solicitando por acá, dice Ladito, porque a partir ya de las 10 de la mañana, ahora México, hasta las 12, nos vamos a ir con 2 horas patrocinadas, gracias a mi compa Canini Barra, la raza de la paradita, también le mandamos un cordial saludo. 2 horas para todos los que amanecieron bien crudos, y para todos los borrachos de la paradita, va a ser pura barra, va a ser barra libre, lo que pida la raza borracha y cruda. Vamos a prender el cerro, ya sabe, a todos los que amanecieron bien crudos con un dolorón de cabeza que casi les quiere explotar, ya sabe, el mejor remedio, aquí lo tenemos, que es música para seguir.

Inyectando puro veneno musical, música de esas que les van a llegar al corazón, música que les va a llegar, que se van a acordar de un amor, de lo que sea, ¿va? Les va a resecar la garganta y yo sé que van a empezar la parranda nuevamente. Entonces, ahorita a las 10 vamos a empezar esas 2 horas. Gracias a mi compadrazo Canil, le mandamos su cordial saludo. Ay, para mi Shula, le mandamos su cordial saludo. Para Catalina, ya también, ya dice, querían una hora, pero ya mi compadrazo Canil ya les ganó, ya les ganó. De igual manera, les hacemos la cordial invitación para el día de mañana. Estamos con ustedes, igual tenemos las 3 horas libres. Si gustan de apartarlas, las van a patrocinar, dígame para apartárselas. Dice también por acá, le mandamos un cordial saludo para Vicky, también que nos acompañó hasta el último cerrojazo final, la gente por acá de Corcovada. Buenos días, yo quiero mi más grande amor de legítimo, ándele, ya dijo. Hay de parte de Chuy Carrizales de por allá de la Concordia, dice por acá las mañanitas para Martín Escalante, hoy que está de cumpleaños. De parte de Chuy Carrizales le mandamos un cordial saludo. Están por acá, dice Benny Melchor, dice, pónganle las porfa las mañanitas para saludar a Martín y Jesús Escalante, que inviten a la fiesta. Estos grandes amigos, hombre, hoy le van a morder al pastel y le van a pegar a la piñata. Los amigos ayer cumpleañeros anoche ya no pudieron morderle al pastel, mucho menos pegarle a la piñata, porque ya andaban bien ensatanados, hasta andaban en gatas. Aquí tenemos evidencia. Ahí para Joel, para Jackie, para Canín, la raza de la paradita. Entonces, vamos a proyectarles esas bonitas mañanitas y nos vamos con los temas que me están solicitando. Dice de la siguiente manera, vámonos rapidito porque ya después nos vamos a ir con 2 horas de patrocinio.

Ahí para que nos inviten al mole, a los frijoles charros, a pegarle a la piñata, al pastel, a la barbacoa, a la cerveza, hasta la concordia. Muchísimas felicidades para este gran amigo de parte de Chica Rizales. Ahí para Perla Tobar.

Vamos a cordial saludo de parte de Chica Rizales, ándele, muchísimas felicidades, que siga cumpliendo muchísimos años más, muchos días de estos también, por supuesto, llenos de bendiciones, sobre todo mucha salud, que se la pega, que hoy que se la pase bien, que se la pase de lo mejor. Vamos a seguir avanzando rapidito en la ambiente musical, saludando también, por supuesto, para la consentida de Sones con este bonito tema que nos estaba solicitando. Llega al escenario de Bandolero Radio, llega los Players, sí señor. Hoy no más. Puros temas para prender el cerro, sí señor. Aviéntese un grito de borracho, oiga. Ahí trae la estrellita de Texas, le mandamos un cordial saludo. Bienvenida, muy buenos días. Buenos días, R8, esperando a todos los que están escuchando la radio, tengan un lindo día.

Tratamos Reggae La Concordia, es la Sota Colorada con los Huracanes del Norte, bebé, para Polina. Esa raza carrerera, esa raza que ya anda desde tempranito en el trabajo.

0: Y señora, que se venido tema para la consentida de salir, le mandamos su cordial saludo.
1: Ay,
0: bueno, más.
1: Ahí
0: para estos amigos que andan bien crudos, ahí para Lucio. Ahí para Lucio Vázquez, ahí para Juanito, la raza de la Peña. Que andan en el trabajo, pero bien crudos, sí, señor. Ahí se fue la cerveza.
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0: ¡Ay, Jesús! Para todos los que amanecimos bien crudos.
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0: Bueno, más.
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0: Ahí para Lucio Vázquez, ahí para su papá, ahí para Goyo, ahí para su hermana Yanni. Ahí para Juanito, ahí para Juanita, ahí para el terror de la sierra, la pura peña de Salazar.

0: Sí, señor. Ponga mucha atención porque de los contactos que se están reportando ya desde tempranito, esos contactos van a ser partícipes para el premio del viernes. Y ya los estamos apuntando todos estos contactos que van ingresando. Gracias.
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0: Ay, perdón, los que amanecieron bien crudos, sí, señor.
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0: No más. Ahí para Lucio Vázquez, ahí para Juanito, la raza La Paradita, la raza La Peña. Le mandamos un cordial saludo con este tema.
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0: 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Viene el siguiente tema y enseguida ya nos vamos con el patrocinio, mi gente.
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0: Hacer barrita libre para todos los borrachos. Ándale, quedó ese bonito tema. Viene. Ahí para hacerles una pequeña por acá, un paréntesis, vamos a darles a conocer la siguiente información de todos los contactos que ya se están reportando ya desde tempranito, ya los estamos por acá apuntando en la libreta. Estos contactos que se están reportando igual con por acá en el horario de un servidor le he hecho La Paradita con Cachorro, con Vaquerita, con Patrón Bandolero, ya se están por acá ya desde hoy lunes, se están apuntando por acá en la libreta para ser partícipes del premio. Posiblemente este viernes ya aumente, posiblemente ya aumente $150 o a 200 o a 300, no sabemos, pero sí que va a aumentar. Entonces estos contactos que ya se están reportando desde tempranito van a entrar, van a ser partícipes de igual manera para hacerles también mención de las personas que nos mandan mensajes a nuestro celular acá, de igual manera que no se reportan a cabina, se están monitoreando. Entonces muy importante, las personas que mandan mensajes por acá de igual manera también pues es válido, ¿verdad? Bueno, nos llegan hasta acá los locutores, pero están monitoreando por allá lo que viene siendo el número de cabina del WhatsApp de la radio. Entonces queremos ver que esas personas que también pues ahí se reporten de igual manera con más frecuencia allí a cabina, ahí para que esté bien al pendiente. Ya estos contactos ya desde que usted ya mandó mensaje a cabina ya la hizo, ya va a entrar, de igual manera le hacemos la cordial invitación para que a lo largo de esta semana se comunique con más frecuencia para que pues ahí la raza está ahí monitoreando. Vamos a seguir avanzando de parte para mi compadrazo Juanito, la raza de Paría de la Peña le estaba solicitando este bonito corrido y enseguida ya nos vamos con el patrocinio gracias a mi compadrazo Canine barra la raza de Paría de la Paradita. Le mandamos su cordial saludo hasta la ciudad espacial, hasta allá en Houston, Texas. Nos está solicitando este bonito corrido, se llama el corrido de Daniel Escalante, el gallo fino de la Concordia, dice de la siguiente manera, y vámonos al jaripeo San Nicolás, ya en estos días, ya es el viernes.
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0: Y señor, este es el bonito corrido. Ahí para Juanito, la raza La Peña, para Lucio, la raza La Paradita, ahí para toda la raza de la Concordia. Súbale a la bocina con este corrido, sí señor.
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0: Ahí para todos los jinetes, ahí para todos los ganaderos, ahí para toda la raza que le gusta el jaripeo.

0: Es para la raza de la Concordia, sí señor.
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0: Ya vamos a entrar en patrocinio. Puro tema para seguir la parranda.

0: Patrocinio. Y también por acá la vaquerita dice, buenos días, Rochon, puede poner las mañanitas con las jilguerías ahí para los gemelos que están cumpliendo años, ahí para Martín Escalante Pérez, que se encuentra por ahí en la Concordia, para Jesús Escalante Pérez, que se encuentra en San Antonio, Texas, de parte de sus abuelitos Trinidad Pérez y Juana Vázquez. Ándele, ahorita vienen las mañanitas. Por acá dice, mi compadrazo, la raza de por allá de la Concordia. Ahí para Paulín dice, saludos, mi Rochon, por acá para el primo Fran, alias el Choche, a la Concordia con el corrido de la Chochorra, de los famosos del Bravo. Ya dijo, ahí para el Chicho, le mandamos un cordial saludo también, por supuesto, a la gente que está por allá en la presidencia. Dice también por acá, parte de Gloria, saludos R8, buenos días, con permiso, el patrocinador puede complacer con la canción Gerardo Hernández Aguazul. Saludos a los que están en sintonía, le mandamos un cordial saludo. Dice Juanito Malchor, échale la canción de 4 de la mañana con el viejo Pablino para Juanito de la Peña, le mandamos un cordial saludo. Ahí para la Estrellita, dice, buenos días R8, espero que todos que estén escuchando Bandoleo Radio tengan un lindo día, Dios los bendiga, gracias igualmente. Ahí para Perla Tobar, por acá dice, buenos días R8, en sintonía como siempre, un saludo a todos los que están ya escuchando Bandoleo Radio, yo no me lo pierdo por ningún detalle. Ándele, vamos a entrar. Este patrocinio es patrocinado por mi compadrazo Canini Barra, la raza de la paradita, radicando por allá en la ciudad espacial, por allá en Houston, Texas. Nos está pidiendo por acá 2 horas para toda la gente que amaneció bien cruda, para toda la raza borracha. Ahí le mandamos su cordial saludo. Vamos a iniciar este patrocinio para prender el cerro. Ahí le mandamos su cordial saludo. Puros temas de esos llegadores, de esos temas para ir por las cervezas, por las caguamas, por lo que tenga a la mano. Nos vamos a poner bien ensatanados, vamos a ponernos bien alegres, que al cabo allá en Estados Unidos hoy no se trabaja, y si es acá en México, a los que hicieron San Lunes también, por supuesto, vamos a seguir la parranda, vamos a seguir la borrachera, de eso se trata, de pasarla bien alegre y bien contento. Va a ser barrita libre para que pidan sus temas. De igual manera, muchísimas gracias a toda la raza que ya se está reportando, que bueno, le enviamos su cordial saludo. Aquí iniciamos, bienvenidos. Vamos a despuntar este patrocinio con este tema que nos están solicitando. Se llama ¿A dónde va Satanasio? Llega al escenario oficial de Bandoleo Radio. Llegan los chuparrecios, sí, señor.
1: Continuamos con más temas en esta noche. Oiga, mandando el saludazo a la gente bonita por acá. 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
0: Ahí para el patrocinador, sí, señor. Viéntese un grito de borracho.
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0: Dice, bueno, más. Y se ha llegado la hora de destapar los botes de cerveza, las botellas.

señor. Ahí para toda la raza que amaneció bien cruda, saludcita de la buena. Ahí para todos los que van a iniciar la parranda, aquí les destapamos parejos, sí señor. Ahí para el patrocinador, ahí para Diego, ahí para Canina, ahí para Jackie, para el Zorro, ahí para el Chicho. Y señor, ahí para Fabián González, ahí para Chica Rizales. La raza del Pozo del Carmen de parte de Chica Rizales ya dijo, tómele. Por eso voy a vengar. Bastante gente que se está reportando.

Ahí para el patrocinador, sí señor. Ahí para el charrán a la raza del ojo de agua. Ahí para Aurelio. Ahí para la gata. Ahí para Vicky, para Michelle Torres.

Y señores, para el patrocinador, hoy no más. Espérame, compadrazo. Le enviamos un cordial saludo para el patrocinador oficial de estas dos horas. Tómela la cerveza, sí señor, para Canini Barra.

Ahí para el patrocinador que nos está solicitando estos temas. Y enseguida ya nos vamos con los temas que nos están solicitando ya la raza. Avientes y un grito de borracho, sí señora. Y como dice, con cerveza y...

Ahí para el patrocinador, para mi compadrazo Canina, y para Jackie, para Juela, y para el Casque, para Diego. La raza La Paradita, la raza La Peña, la raza del Ojo de Agua. La raza de por allá de San Martín, de por allá de San Nicolás Tolentino, y para el Chicho.

0: de alambre, váyase por la cerveza y compóngase esa cruda. Se estereos con la banda, hoy no más. Así que avanzando, saludando para Tabula Rosa, la Concordia, para Polín, sí señor. Avanzamos, sí señor. Y para el patrocinador, sí señor, esa lucita de la buena, tómela a la Baigüecer.
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0: Ahí para Polina, para Tabo, dice también por acá, saludos para el primo Fran Elías, saludos al Choche, la raza de la Concordia.

Ahí vienen de los temas que me están solicitando y vienen en camino. Aparte de la pochita, tío, por acá saludos para todas y todos en sintonía.

0: para toda esa raza carrerera, sí señor.
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0: Ay, para los gallegos, ¿cómo andan? Bien.

Hoy no más, ándale, sigamos avanzando rapidito en el ambiente musical. Aquí corridazo, póngale mucha atención porque la Chochorra fue nombre de las grandes leyendas que tiene el jaripeo potosino. Ay, pero la raza que nos lo había solicitado y saludando al patrocinador. Este corrido se escucha con cerveza en mano y aviéntese un grito, sí señor. Acá mi China, vámonos al tianguis de Villa Hidalgo, a las micheladas.

Ahí viene el tema de Juanita, ahí viene el tema de Gloria. Ahí viene también el corrido, también estaban solicitando por acá. Mi chula, las Zacatecanas, ahí vienen, ahí vienen. Ahí para Michelle Torres. Ahí saludos con Flor de Capuma, saludos para Don Armando y Francisco Reyes.

Polines. Es para Fran, alias El Choche. Esa raza de la Concordia, sí señor. Viene el siguiente tema, saludando. Hay para Juanito de la Peña, de parte de Juanita. Y señor, bueno, más. Hay para Juanito de la Peña, hay para Lucio, de parte de Juanita. Y saludos a la familia Melchor, la raza de por allá de la Concordia. Hasta la Peña de Salazar, sí señor. Hay para el patrocinador, para el compadrazo.

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1: Ese Juanito, sí señor. No va. Ahí para el terror de la sierra. Ahí para Gloria. Ahí para Rubí. Para mi compa Cupi, que me ganó el menudo ayer, que es bárbaro. Ahí para Carlitos Junior. Ahí se les para los más grandes de la Concordia, para Polín, el Manitas Cortas, ponte el corrido al caballo de pobres, ya dijo.
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Ay, para todos los que amanecieron y que no han llegado a la casa, qué bárbaro, no sean ingratos. Hay que seguir la parranda, sí, señor. Ay, para Juanita, ándele, le enviamos su cordial saludo, sí, señor. Ay, para Gloria, la gente de La Peña, también le mandamos su cordial saludo. Y para el patrocinador, y para Canin, tómela la bye, güey.

0: Señora Panchita, saludos a los patrocinadores. Y con el permiso voy a poner reflexiones de este gallo con Joan Sebastián.
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0: Ahí para toda la raza que está pisteando, saludos.

Ahí quedó ese bonito tema, saludando para Gloria, la Peña. Ahí para el Terror, le mandamos un cordial saludo. Avanzamos con el ambiente musical, sí señor. Ahí saludando para mi chula, sé para Catalina, para Rosario, Sarlington. Que también el día de anoche en la madrugada nos aguantaron hasta el último cerrojazo final. Pasadita de la una de la madrugada, mi gente. Estábamos todavía al aire. O no más.

Dice el compa Jupe, vamos compa, al tianguis, a la villa, a la norteña. Para luego es tarde y no llevamos a mi compa el bandolero y le sacamos permiso para llevarlo. Capaz que ahorita el bandolero ya anda por allá en el tianguis.

0: Sí, señor.
1: Es barrita libre, puros temas pisteadores, mi gente. Gracias al patrocinador para mi compadrazo Canín. Ahí para la familia. Y para Hernández de la Paradita. Me caí de la nube de Cornelio Reina. No más, ¿a qué temazo? Sí, señor. Avanzamos en el ambiente musical, sí, señor. Bueno, más. Ahí para Vicky, la gente por acá de Corcovado, la raza de La Redonda. Le mandamos un cordial saludo con este tema. Me caí de la nube. Cornelio Reina para todos los que le atinaron a... A los que no le atinaron a la cama anoche. Ahí para Tony Melchor, sí, señor.

Ahí para Vicky, para Chango, le mandamos un cordial saludo. Ahí para Panchito y para Iker. Es barrita libre, sí, señor. Ahí para los gallegos, ahí para Aarón, ahí para Adrián.

0: no más. Ahí para el patrocinador le estaba solicitando este bonito corrido.
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0: Hoy no más.
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0: Y tómele la cerveza. Va que él o no va que él, mi niño.
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0: Ahí para todos los jinetes.
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0: Ahí para los Hernández, ahí para los Ibarra, la raza de la paradita. Ahí para los Castillo, de la raza de por allá del Ojo de Agua.

Ahí para Margarita, por ser como eres con los originales de San Juan. Ahí para Horacio Alvarado. Ahí para Fabián González. Ahí para Jaime Vaca, que está llore y llore porque está pelando cebollas. Ahí viene su tema, sí señor.

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1: ahí para el patrocinador. Le mandamos un cordial saludo para Canina, y para Jack, y para Joel, y para Diego, ahí para el zorro, sí señor.

0: Señor, por acá dice Araceli Gámez, dice anoche estuvo muy buena la desvelada, muy buen ambiente. Gracias por acompañarnos, gracias.
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0: Es barrita libre para que pidan sus temas, sí señor.

Ay, para el patrocinador le mandamos un cordial saludo. Sí, señor, avanzamos en el ambiente musical, claro, en esta bonita mañana. Hoy no más. Espera, Michelle Torres, que estaba solicitando este bonito tema. Y saludos ahí para don Armando y Francisco Reyes. Y saludos ahí para Horacio Alvarado también.

0: Ahí para Hugo Méndez, ya Ana Mata del Valle de San Juan.
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0: Para la familia no Méndez mirar, Reyes.
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0: Y señor, ándele. Avanzamos rapidito en el ambiente musical, hoy no más. De parte de Carlitos Junior, de parte del Güero, la raza de la Concordia, saludando. Ay, para los más grandes de la Concordia, para Poline. Ay, para el Manitas Cortas, ponte el corrido de caballo de pobre, sí señor.
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0: Hoy no más.
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0: Ay, para Tabo y para los gallegos.
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0: Y puro Concordia, sí señor, ya arriba en la paradita.
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0: Es para Juan Gámez, es para Araceli, para Horacio Alvarado. Es para el compa Cupi.
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0: Para Fabián González, para Jaime Vaca, y vienen los temas.
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0: Ahí para el güero, ahí para Carlitos Junior, sí señor, hasta San Antonio, Texas.
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0: Y por acá de parte del Peleque, saludos para el Canina, y para Jackie, para Joel, a toda la banda que radica allá. Aquí andamos amanecidos, pero chambeando. En la noche nos espera otra parranda. Toda la noche en San Nicolás con los violines. Hoy nomás se van a ir a la topada San Nicolás. Sí, señor. Y seguimos avanzando para Panchita, la gente de por allá de la Sauceda. Dice que ya no le queremos poner las canciones. ¡Ah, qué bárbara, sí, señor!
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Por acá dice, Carlitos dice, Junior, por acá saludos para la mera pía Walter, el flaco, y para el güero. Échale ganas, mijo, y puro. Doble AR Construction, sí, señor. Ahí para el flaco, y para el güero. Para la mera pía Walter. Vamos a seguir avanzando rapidito, saludando ahí para la reina de por allá de Silos. Ahí saludos ahí para el patrocinador, ahí para mi compadrazo Canin.

Nina, y para Diego, para el Charranas, y para el Zorro, y para Joela, y para el Cascle. Para toda esta raza que está pisteando, saludcita de la buena, sí señor.

0: Y para el Peleques, hay para Joel, hay para Canina, hay para la gata, hay para Diego, para Charrana, sí señor. Hay para Rubén, hay para el Titi, hay para Modesto, hay para la familia y para Hernández hasta la paradita, sí señor. Hay para Juan Gámez, le mandamos un cordial saludo. Hasta Yules, Texas, sí señor. Hoy no más.
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El barrita libre para que pidan sus temas, puro tema, piciador. Es para la tía Marta, es para don Juan, hasta Yules. Peca, sí, señor. Hoy no más. Ahí para el patrocinador me está solicitando este bonito corrido. Es para Jackie también, por supuesto. Es para Canina y para Joel. Esa raza jaripeye.

Y señor, ándale, seguimos avanzando rapidito en el ambiente musical, gracias. Ay, para todos los que amanecieron y no han llegado a la casa, sabrá Dios dónde andarán y van a seguir la parranda. Ay, para tú ni me echó la raza de la Concordia. A los que no le atinaron a la cama anoche. ¡Qué bárbaro! Ay, para el zorro, por una mujer. Morena de pelo largo, para una mujer, pero no se anima a decirle nada.

0: 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No le pude decir nada, nada.
1: Ay, pero todos los que se cayeron ayer, todos los que se fueron de nariz, que andan bien ensatanados. Hay para Joel, hay para Jackie, cómo amanecieron bien crudos. Hay para Canina, hay para Diego, hay para el zorro, sí señor. Hay para la tía Marta, para Don Juan, hay para Juan Gámez, hay para Araceli. O no más. Mira, seguir avanzando bien en el ambiente musical, gracias. Son las 10:53 hora México. Recuerde que estamos con un programa especial patrocinado por mi compadrazo Jackie, originario por allá de La Paradita, radicando por allá en la ciudad espacial, por allá en Houston, Texas. Le mandamos su cordial saludo. Ahí para mi compadrazo Canín también, por supuesto, el patrocinador oficial, acá los confundo. Es patrocinador oficial mi compadrazo Canín Ibarra, Jackie también, hombre, de esa raza que está bien entrada, que está bien ensatanada, le mandamos su cordial saludo. Por acá dice la estrellita de Texas, dice R8 con una canción de Antonio Aguilar. Por acá, copitas de mezcal, de con el permiso del patrocinador, gracias R8, ya viene su tema. Ahí también le mandamos su cordial saludo. Vamos a seguir avanzando en el ambiente musical, también por supuesto. Por acá dice el patrocinador mi compadrazo Canín Ibarra, dice Morena de pelo largo para mi amigo Zorro, que es para una mujer, pero no se anima a decirle nada. ¿Qué pasó, viejote? Aplíquele la frase del gancha, no le tenga miedo, no, hombre, no rasguña, no muerde, y eso, con eso se le quita, nomás dígale, decir, ay, chiquitita, mi amor, y con eso le dice, véngase para acá, mija, para darle un besote, y con eso va a caer. Ahí para el zorro, la raza del ojo de agua, le mandamos su cordial saludo con este bonito tema, dice, de la siguiente manera. O también dígale, que está bien chula, que está bien preciosa, irá, hombre, qué pelo tiene, parece de sirena chiquitita, cuerpo, cinturita de avispa, sí, dígale, sin miedo, viejote, vámonos de un ave para que vuele. Ahí para el zorro, sí señor, que ya se va a animar a hablarle a esa lady que lo trae, pero bien enamoradísimo, sí señor. Dígale, ay chiquititita, mi amor. O dígale que usted dice que probó las uvas, le gustaron.

Ahí para Aurelio, ahí para el Charranas, ahí para el Zorro. Es barrita libre para que pidan sus temas. Ahí vienen, son bastantes temas que están pendientes, pero vamos a darle salida.

0: Hay para Canin, el patrocinador oficial de este bonito programa.
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0: Hay para su papá Emiliano. Emiliano, hasta la paradita.
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Sí, señor. Para el día de mañana, si Dios quiere, tenemos 2 horas libres. Ya la primera hora ya está apartada. Ándele, bien quedó ese bonito tema. Ya el zorro ya se va a animar a hablarle a esa mujer. Ándele, le mandamos su cordial saludo. Gracias a toda esa raza que se está reportando. Qué bueno, le enviamos su cordial saludo. Es barrita libre para que pidan sus temas. De igual manera, ahí le mandamos su cordial saludo a toda esa raza que ya se está reportando. Aparte, están por acá de la vaquerita. Nos estaba solicitando las mañanitas de con las jilguerillas. Hay para los gemelos que están cumpliendo años. Hay para Martín Escalante Pérez. Y también hay para Jesús Escalante, que se encuentra por allá en San Antonio, Texas, de parte de sus abuelitos, de parte de Trinidad Pérez y Juana Vázquez. Ándele, le mandamos su cordial saludo, y aquí están las mañanitas para estos grandes amigos, con permiso del patrocinador, hasta la Concordia y hasta San Antonio, Texas. Es para los cuates, a ver esos amigazos de por allá de la Concordia, le enviamos su cordial saludo de parte de sus abuelitos y muchísimas felicidades.

0: Aifara Martín Escalante. Aifara Jesús Escalante.
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0: Aifara los gemelos. Que están de manteles largos, sí señor. De parte de sus abuelitos, de Trinidad Pérez y Juana Vázquez. Por acá contacto con terminación 6618. Un saludo para el gordito de Bocas. Bienvenido. Ese gordito, sí señor. Bienvenido a Bandolero Radio Viejote. La raza de Bocas.

0: Ahí para el gordito y arriba Boca, sí señor. Saludcita de la buena.
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0: Ahí para Carmen Gámez de Venaditos.
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0: Para buenos días, Sierra 8, y seguimos en Bandoleo Radio. Ayer no me reporté, pero lo estuve escuchando todo el día. Seguro andaba en las carreras y no nos invitó.
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0: Ahí para los gemelos, ahí para Martín, ahí para Jesús. Le enviamos su cordial saludo. De parte de sus abuelitos, muchísimas felicidades. De Trinidad y Juana. Andele, sigue avanzando en el ambiente musical. Recuerde que estamos con patrocinio, 2 horas patrocinadas por mi compadrazo Canini Parra, la raza de la paradita. Vámonos con ese bonito tema, saludando para los gallegos, con permiso del patrocinador también. Estamos solicitando hoy para Aarón, hay para el chino. Bueno, más.
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0: A bailar.
2: Se lo mandamos al estilo de los chinos de la montaña. ¡Marche, compa Tony!
0: Sí, señor. Y vámonos todos.

0: Sí, señor, no, mírame cómo me gusta la cerveza, qué re buena está. Ay, perdón, los que están pisteando, saludcita de la buena, sí, señor.
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0: 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Y por acá, de parte de Chuy Carrizales, un saludo para el espigado del Pozo del Carmen. Esa raza del Pozo, esa raza de la Concordia presente, sí,

Que se escuche bonito y que se escuche bonito ese acordeón. De los Juniors de la Montaña, el pescuezo del pollo. Ahí para los gallegos, sí señor. Ahí para el patrocinador, ahí para Canín.

Para la tía Marte, para don Juan, le mandamos un cordial saludo. Para Juan Gámez, para Araceli, hacia Yules, Texas, viene ese tema que nos estaban solicitando ya desde hace rato también. Ahí vienen los temas para darle salida, sí señor. Avanzamos en el ambiente musical. Ahí para la tía Marte, para don Juan, que se están consumiendo una taza de café con unos panqueques. Provechito, sí señor. Y menos va a entender razones escuchando a Bandolero Radio, sí señor. Ahí para el patrocinador oficial, para mi compadrazo Canina, para el Zorro, le mandamos un cordial saludo. Ahí para el más mandilón de la Bandolero Radio, para Manuel Ramírez.

Para la tía Marta le mandamos un cordial saludo. Para don Juan, el mero papá de los pollitos. Para Juan Gámez. Para Araceli, para Gloria, para Juanito Junior.

Dele, bienvenido a quedar ese bonito tema, saludando para la tía Marte, para Don Juan, para Juan Gámez, para Araceli, para Gloria, Juanito Junior, hasta Jules Deja, le mandamos un cordial saludo, ahí para la familia Gámez Nieto, puro venadito, sí señor, va a seguir avanzando, es barrita libre, puro tema pisteador, el patrocinador está por acá también, ahí para le mandamos un cordial saludo, ahí para toda su apreciable familia, ahí para todos sus amigos, le mandamos un cordial saludo, ahí para mi compadre Zucanín, igual manera, saludos a toda su apreciable familia, acá en la paradita, por acá en Corcovada, ahí para el Ojo de Agua, también le mandamos un cordial saludo. Dice el compa Cupe, dice compa, ya mejor ya quisiera un menudo como el de ayer, dice de lo que estaba, en lo que está ese menudo, el tato nos estamos, un compa ahí en Corcovada, un saludo para mi bebé hasta Corcovada, le mandamos un cordial saludo. Ahí para mi compadrazo Cupe, ahí para su bebé hasta casa Corcovada. Vamos a seguir avanzando por acá en el ambiente musical, vamos a complacer también por acá que nos había quedado pendiente este tema para Margarita, la gente por allá de la Concordia, le mandamos un cordial saludo por ser como eres con los originales de San Juan. Aquí este temazo también le gusta, y para mis chulas, y para Catalina, y para Rosario, a Starlington. Dice de la siguiente manera: avanzamos, son las 11:11, hora México, sí señor. Hay contacto con terminación 9784. Ahí para Rubí, bienvenida a Pandolero Radio, bienvenida.

0: Y señores, este es un bonito tema, saludando también por supuesto para Margarita, la gente por allá de la Concordia, le mandamos un cordial saludo. Dice también por acá el patrocinador, ponte el pueblo querido con legítimo, dice el zorro que ya agarró todas las palabras para decirle a esa mujer que quieren, hombre, ya sabe. Aquí le decimos aquí versos, piropos, todo lo que quiera para que caiga rendida ahí en los brazos de mi compadrazo Zorro. Le mandamos su cordial saludo. Gracias a toda esa raza que se está reportando. Tenemos audios de por acá de parte de Rubí, de por allá de la Peña, de parte de este bandolerito Albeiro. Vamos a ver qué nos dice. Adelante, caballero.
1: Hola, R8. Pere, poneme mamá chulita con perrito.
2: Mande.
1: Canone. Por favor. Chiquitita, amor.
0: No más.
1: Saludo, mamá. Escuela terror. Saludo.
0: Dele, les manda saludos ahí para su mamá y para su abuela y para su abuelo, el terror de la sierra, por allá de la Maritita Peña, le mandamos su cordial saludo, gracias a Rubí, le mandamos su cordial saludo. Ahí si fuera posible, hay que le dijera esa frase del gancho, se escucharía bien bonito, que dijera, ay chiquitita, mi amor. Ahí le encargamos, si fuera posible, que nos lo hiciera, que grabara un audio que se escuchara bien, bien clarito de parte ahí de su hijo, Albeiro. Le mandamos su cordial saludo a toda su apreciable familia, gracias. Bienvenidos a Bandolero Radio, para Ángeles Mendiola, hasta el Estado de México, le mandamos su cordial saludo. Dice por acá, saludos para la familia Mendiola López, que siempre estamos escuchando, dándole gracias. Vamos a seguir avanzando en el ambiente musical, ahorita vienen los temas que me estaban solicitando. Hay para Fabián González, hay para Jaime Vaca, nos estaban solicitando este bonito tema, dice que nomás porque está llore, pelando cebollas, ándele, vámonos con este bonito tema, dice de la siguiente manera, aquí se lo proyectamos, sí señor. Bueno, más y no chille, compadrazo, está pelando cebollas, aguántese. Ay, para toda la raza que está pisteando.

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1: Para Fabián González, puro Michoacán.
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0: Ahí para el patrocinador, le mandamos un cordial saludo. Ahí para Canina, ahí para el zorro, sí señor.
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señor. Ándele, seguimos avanzando. Hoy no más. Y con este tema estamos saludando. Ahí para la estrellita. Ahí para la estrellita de Texas. Le mandamos un cordial saludo. Y súbale todo a la bocina, sí, señor. Ahí para Rubí hasta San Luis, le mandamos un cordial saludo. Ahí para Marina Samarripa, feliz inicio de semana, un cariñoso saludo para todos ustedes y todos aquí.

0: Ándele, quedó ese bonito tema. Seguimos avanzando rapidito. Ahí saludando para Carmen Gami. Le mandamos un cordial saludo con ese bonito tema. Sí, señor. Ahí vienen los temas que me están solicitando. Ahí vienen en camino.
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0: Sí, señor. Espera, Carmen Gama, le mandamos un cordial saludo con este bonito tema. Vamos a seguir avanzando rapidito con el siguiente también, por supuesto. Saludando para mi compadrazo Manuel Ramírez, la raza de por allá de la Concordia. Ahí le mandamos su cordial saludo. Dice también por acá. Ahí saludos ahí para mi carnal El Pollo, que radica por allá en Texas. O no más.
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0: Brother Arceli Gámez.
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0: Para Manuel Ramírez ahí para El Pollo hasta San Antonio, Texas.
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1: Ahí para Manuel Ramírez de la raza La Concordia. Ahí para el pollo hasta San Antonio, Texas. Ahí para todos los Ramírez, le mandamos un cordial saludo para los Viera.
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1: y para todos los que andan bien crudos, a los que andan ya pisteando, saludcita de la buena.
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1: Y para el tres patas de la presita. Y el burro enmezquitado. Cerrase la presita, ya dijo.
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1: Vamos a seguir avanzando en el ambiente musical, saludando, también por supuesto, está solicitando el tema el patrocinador.

0: Hay para el canino, hay para el zorro, la raza de la paradita, la raza del ojo de agua. Viene este bonito tema, sí señor. Bueno más. Hay para toda la raza que radica por allá en la Unión Americana. Le mandamos un cordial saludo con este bonito tema. Llega el más grande de San Luis, quien más no hay otro. El grupo legítimo.
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0: Para el tres, patas de la perecita y el burro. Hemos quitado.

Para el patrocinador, sí, señor. Y para Canín. Ahí para Yolanda, Reyes de la Presita. Que se para acá, hola, buenos días. Puede mandar saludos para Cristina Alejo, que está cumpliendo años con las mañitas de parte de sus papás. Feliz, ya dijo.

Y señores, para el patrocinador, y saludos a toda la raza que radica por allá en la Unión Americana. Esperando que pronto, de igual manera, tengan por allá mucho cuidado, que Dios los acompañe donde quiera que anden. Le mandamos un cordial saludo y que pronto tengan la chance de venir a visitar por acá a sus familiares. Le mandamos un cordial saludo, vamos a seguir avanzando. Por acá de parte también le saludamos para Rubí, hasta San Luis Potosí. Le mandamos un cordial saludo para La Peña y para sus papás, a toda su apreciable familia. Le mandamos un cordial saludo para Gloria y para su papá, el Terror de la Sierra. Ahí para su chavalito, para su hijo, ahí para Albeiro, le mandamos su cordial saludo, que nos estaba solicitando este bonito tema y ya lo tenemos en puerta. Dice de la siguiente manera: ahí para este bandolerito, ahí para Albeiro, ahí para su mamá Rubí, ahí para sus abuelitos, ahí para Gloria, ahí para el Terror, ahí para su hermano Juanito, ahí para Juanita hasta la Meritita Peña.

para este bandolerito, para el Vero. Ahí para su mamá Rubí. Ahí para la familia García Rendón. Le enviamos un cordial saludo.

0: Y señores, quedó ese bonito tema para este chavalito y para Alberio. Le mandamos un cordial saludo. El día de ayer también nos solicitó una canción de Pedrito de la mochila, la niña de la mochila azul. Creo que más grandecito le va a gustar cantarla. Ya desde chiquitillo ya andamos viendo que le gusta la música de Pedrito. Y por ahí le pedimos un audio que dijera: ay chiquitita, mi amor, dijo el gancho de la paradita. Vamos a ver si acá nos hicieron llegar un audio. Vamos a ver qué nos dice. Adelante.
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0: ¡Andele! No, hombre, ¿qué les digo? Muchísimas gracias. Ahorita, para que me lo envíen a mi número, quedó muy bonito. Gracias para Rubí. Muchísimas gracias que se tomaron ahí de su tiempo. Ahora vamos a escucharlo otra vez. Ahí les mandamos un cordial saludo. Gracias. Se escucha, pero bien bonito. A ver qué nos dice.
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0: ¡Ay, no más! ¡Dele, nombre! Ahí está bien emplasmado. Gracias a toda esa gente, gracias a todas esas familias que nos siguen, gracias a Bandolero Radio también, por supuesto. Muchísimas gracias. Ayer también nos hacían el comentario también de que y hay mucha gente que le gusta esa programación, porque por acá, de igual, los locutores, mis compañeros, no decimos malas palabras y ponemos buenas canciones, no ponemos canciones groseras. Hay para que también, pues hay que seguir así, porque hay muchas familias que escuchan, hay niñas, niños, y también, por supuesto, mucho, muy importante esto. Muchísimas gracias para Rubí, le mandamos su cordial saludo a toda su apreciable familia. Muchísimas, pero muchísimas gracias por este detallazo. Vamos a seguir avanzando, saludando para Araceli Gámez. También le mandamos su cordial saludo con este bonito tema que nos está solicitando. Dice de la siguiente manera:

Y señores, que de ese bonito tema para Araceli Gama le mandamos un cordial saludo. Vamos a seguir avanzando por acá en el ambiente musical con permiso del patrocinador en la raza de por allá de la Presita. Y para Yolanda Reyes le mandamos un cordial saludo. Para felicitar y saludar a Cristina Alejo, que está cumpliendo años con las mañanitas de parte de sus papás. Ándele con permiso del patrocinador. Aquí están las mañanitas y muchísimas felicidades a todas las que hoy están cumpliendo años. Muchísimas felicidades.

Gracias. Vamos a seguir avanzando rapidito en el ambiente musical, saludando también, por supuesto, y para el patrocinador, ahí para Canin, y es Barrita Libre. Ahí le mandamos un cordial saludo porque ya estamos a unos escasos minutos ya para retirarnos. Ya viene Cachorro, entra al aire a las 12 para que me lo acompañe, para que lo patrocine de igual manera. Entra Paquerita y entra Patrón Bandolero. Para hacerles la cordial invitación para el día de mañana, si Dios quiere, estamos con ustedes a las 9 de la mañana, hora México. Ya la primera hora ya está apartada. Tenemos las dos horas libres, que sería de 10 a 11 y de 11 a 12 del mediodía. Por si hay alguien que les guste patrocinar, para que me vayan diciendo, para apartárselas, para que no se las vayan a ganar. Vámonos con este bonito tema, saludando también, por supuesto, para mis chulas, para Catalina y para Rosario, que nos estaban solicitando este bonito tema. Esas ojitos de venado, Starlington, sí señor. O no más.

0: premio chulas, es para Catalina, es para Rosario. Esas chulas, esos ojitos de venado de por allá de Zacatecas, sí señor, radicando por allá en Arlington, Texas. Le mandamos su cordial saludo. A este chavalito se va a hacer famoso, y para mi compadrazo, al Elveiro, le mandamos su cordial saludo. A este bandolerito que ya nos hicieron llegar este audio que se escucha, pero bien bonito. Escúchelo para la gente que no lo ha escuchado, gracias a Rubí y para su mamá, le mandamos su cordial saludo. No más. El Ganchas, donde quiera anda, le mandamos su cordial saludo. Vámonos con este bonito tema, saludando hoy para el patrocinador, para mi compadrazo Canín, le enviamos su cordial saludo. Nosotros ya casi estamos a unos 13 minutos, 12 minutos para terminar este bonito programa. Dice de la siguiente manera, sí señor. Pues no más. Ahí para toda la raza de la paradita, ahí para la raza de la peña, la raza de por allá del ojo de agua. Ahí para la familia Ibarra Hernández, ahí para el patrocinador de la familia Ibarra Castillo.
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0: Sí, señor.
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0: Ahí para el zorro,

0: Ay, para el patrocinador le mandamos un cordial saludo a toda su apreciable familia. Para mi compadrazo Canil le mandamos un cordial saludo. Gracias por el patrocinio, gracias. Pues no más. Los temas que dan sed de la peligrosa, sí señor. Y seguimos avanzando, saludando al patrocinador. Ahí para todos sus amigos de Parranda, sí señor. Hoy no más.
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0: Ahí para la raza de la paradita, la raza de la peña, la raza del ojo de agua, allá en Houston, Texas.

Señor. Ay, para Panchita, gracias. Dios te bendiga y bendiga tus trabajos. Que María Santísima te acompañe en todo momento. Cuídate mucho, gracias. Para la Fochita y para mi China, con permiso. Las calles de Chihuahua, porfa, y saludos a las zacatecanas y mis bellas primas. Me metí aquí para

Es de los últimos temas, mi gente. Ya casi nos vamos. Ay, pero Juan Gámez estaba solicitando este tema que viene a continuación. Ay, pero la tía Marta. Ay, para don Juan. Dice don Juan. Ándale, muchacho, apúrate porque el R8 ya se va y quiero que me ponga la siguiente canción, sí, señor. Bueno, más. Ahí para la tía Marta, ahí para don Juan, ahí para Juan Gámez, ahí para Araceli, ahí para Gloria, para Juanito Junior, ahí para la familia Gámez Nieto, puro venadito, sí, señor. Ya nos vamos, mi gente.

Para la señora Marta, para don Juan, le enviamos el cordial saludo hasta Yules, Texas, sí señores, puro venaditos. Quedándolas avanzando rapidito con este tema, ya nos estamos despidiendo, gracias de todos y cada uno de ustedes, muchísimas gracias. Ya para el día de mañana tenemos 2 horas apartadas, tenemos 1 hora libre, por si alguien que le guste patrocinar, díganme de una vez para apartársela, para que no se la vayan a ganar. Gracias a todos y cada uno de ustedes, que tengan una bonita tarde, un bonito inicio de semana, con muchas bendiciones, le mandamos una lluvia de bendiciones a todos y cada uno de ustedes, que vayan de la mano de Dios todo a lo largo de este día, a lo largo de esta bonita semana, con toda la actitud, con todo el ánimo, le mandamos un cordial saludo a todos y cada uno de ustedes. Quien los saluda, un amigo y un servidor, el R8 de la paradita, directamente desde Corcovada, Villahidalgo, la segunda base de Bandolero Radio. Con este tema nos estamos despidiendo, muchísimas gracias a los patrocinador oficial de este bonito programa, y para mi compadrazo Canín Ibarra, le mandamos su cordial saludo a toda su apreciable familia, en especial para su familia Ibarra Castillo, la gente también por allá de El Ojo de Agua, allá de su esposa le mandamos su cordial saludo, a la gente de, también por allá, sus familiares a la paradita le mandamos su cordial saludo, y para sus papás, y para sus hermanas, y para sus hermanos, a toda su gente, a todos sus amigos de parranda, muchísimas gracias. Con este tema ya nos estamos despidiendo, mi gente, y los dejo en buenas manos, viene ya mi compadrazo Cachorro para entrar al aire, para que me lo acompañe, porque tiene horas libres, hay para que las patrocine, hay para que se reporte. Recuerde que hoy, ya desde lunes, día de hoy, todos los contactos que están ingresando por acá a cabina son los que van a estar participando para el próximo viernes para la rifa. Mucho, muy importante para que se reporte, no nada más con un servidor, mi gente, sino con Cachorro, con Vaquerita y Patrón Manolero, porque se están monitoreando y esos contactos son los que van a ser elegibles para ser partícipes. Vámonos con este bonito tema que nos está solicitando el patrocinador. Le mandamos su cordial saludo, muchísimas gracias, y que siga la parranda. Le sobra mucha carne al hueso para que no se despegue, ya no le cambie, no le mueva, porque está en la mejor frecuencia, en la mejor sintonía de la radio más bandolera de la web. Vámonos con este bonito tema, ya nos estamos despidiendo. Muy buenas tardes, sí señor. Y para el patrocinador, para mi compadrazo Canil, le mandamos un cordial saludo, muchísimas gracias, viejote. Gracias por el patrocinio, sí señor.

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Ay, buenas, buenas tardes, mi racita de Bandolero Radio. Por aquí estamos ya para darle con todas esas ganas del mundo, mi raza, para que se reporten y pidan de sus temitas que quieran escuchar, mi raza. Y aquí estamos, por si alguien quiere patrocinar una o dos o tres ahorita, mi raza, aquí estamos. Y vamos a echarle con todas esas ganas del mundo, mi raza. Saludito. Saluditos para todos los que estuvieron con el compa R8 en sintonía. Saluditos para toda esa raza que esté en sintonía del Bandolero Radio también. Y vámonos con ese temita que está, mi raza.

Y por acá, porque dice Fátima Mendiola, dice: buenas tardes, cachorrito, excelente inicio de semana, Dios los bendiga siempre y donde quiera que ande. Claro que sí. Y por aquí dice Panches, dice: buenas tardes, cachorrito, saluditos a toda la sintonía de Bandolero Radio, la mejor sintonía. Claro que sí. Y vámonos con este temita que se llama la 100X con los Pumas del Norte. Y vámonos con ese

Nos vamos a ir con el temita que estaba pidiendo Fátima Mendiola, que se llama El Precio de la Soledad con Alfredo Olivas. Y nos vamos a ir con ese temita, mi raza.

Porque dice Osvaldillo Hernández, dice, saludos mi cachorro, saludos para Osvaldillo Hernández de la Paradita del Refugio, con la canción Sota de Copas con Johnny Ramírez, claro que sí. Porque dice Carmen Gámez de Venaditos, dice, buenas tardes cachorro, ¿me puedes poner qué bonito de la fe norteña, por favor y gracias? Claro que sí. Y porque dice Reyes, dice, porque está reportando y dice, buenas tardes cachorro, ¿podrías ponerme la canción de Ya Me Voy con el Conjunto Amanecer? Saludos para la familia Borja Reyes de la Paradita. Claro que sí, vámonos con ese tema.

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1: Vámonos, vámonos con la sota de copas. Ahí con Johnny Ramírez, ahí para Osvaldillo Hernández que lo está pidiendo. Y por aquí dice Panchis, puede poner, porfa. Me nace.

¿Y por qué dice Fátima Mendiola? Muchas gracias, cachorrito. Dios la bendiga siempre. Ay, igualmente, Fátima Mendiola. ¿Y por qué dice Juan Gámez de Venadito? Dice, y a mí, écheme la sota colorada con huracanes, cachorro. Claro que sí, viejote.

¿Y por qué hizo la pochita potosina a esta hora? Te la patrocino yo, cachorrito, claro que sí. Nomás me vas diciendo con qué temita iniciamos y cómo va a ser tu barrita. Por ahí me vas diciendo.

le estaba pidiendo. ¡Vámonos! ¿Por qué hice la pochita potosina por las calles de Chihuahua? Porfis, con ese temita vamos a iniciar y dice... Y saludos a las zacatecanas, a mis bellas primas y a mi tía, la jefa de Bandolero Radio. Saludos a los bellos primos también y para el promotor Rubén y su bella esposa y de contrabando con Jenny Car- Claro

Con este temita iniciamos esto ahorita patrocinado por La Pochita. Iniciamos a las 12:26 hora México. Claro que sí. Nos vamos a ir con este temita de contrabando.

0: ¿Sabes? Disculpa el atrevimiento, pero...
1: ¿Qué por qué dice la chica Varela? Buenas tardes, DJ, aquí en sintonía. Y puro bandolero radio. Claro que sí.
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Claro que sí, nos vamos a ir con este temita que le estaba pidiendo Juan Gámez de Venaditos, que se llama La Sota Colorada con Huracanes, y vámonos con ese temita, mi raza, y suéltala. Y es barrita libre, mi raza.

¿Por qué es Blanquestela? Dice Cachorrito. Buen día, con permiso de la bella patrocinadora, puedes poner el polvorete con la adictiva y excelente inicio de semana para todos. Claro que sí.

Porque esa normita dice: hola, buenas tardes, cachorrito. Para ti todo el mundo mundial. Saludos a la hermosa Pochita. Con permiso de ella, me perdonas. ¿Me perdonas? Vida mía, con Conjunto Primavera, gracias, claro que sí. Y vámonos, vámonos con Me Bebí Tu Recuerdo, con Gali Galeano, ahí para María de la Chicken Ranch, y vámonos. Y hoy nomás, hoy nomás.

0: ¿Por qué se asomó mi compa Catrín? Y vacíle, vacíle esa botella, esa piquito de oro. Tómele, compa Catrín. Vámonos, vámonos a curárnosla.
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Nos vamos a ir, nos vamos a ir con Grupo Legítimo. Yo pongo las reglas. Ahí para la hermosa patrocinadora, la Pochita Potosina, que está patrocinando esta hora.

Por acá porque dice mi compa Catrín. Buenas, buenas, mi cachorro. Aquí andamos, muñeco cachorro. Tiemble, tiemble, bien crudotes, pero ya, administrándonos. Un autítono. Un andítono para esta enfermedad. Saludos para usted y toda la rosita bien en sintonía. Y ánimo, ánimo, que ya casi es viernes. Hoy no más. Que por acá la Pochita Potosina nos mandó video por

Pancho. ¿Por qué dice Panchi? Saludos a la patrocinadora y con el permiso. Puede poner, porfa, no te rindas corazón con los invasores. Claro que sí.

Por ahí quedaron complacidas las zacatecanas con ese temita. Dos gotas de agua. Claro que sí, nos vamos a ir con el polvorete de la adictiva y para Blanquistela que lo estaba pidiendo. Llámonos. Y recuerden mi recita.

Nos vamos a ir a complacer a Normita con ese temita que estaba pidiendo. Me perdonas, vida mía, con Conjunto Primavera, y vámonos. Y porque dice Gloria Rodríguez, dice: buenas tardes, me puede complacer con la canción Tu Juego, Tu Juego y Mi Amor, de Conjunto Primavera. Claro que sí.

¿Y por qué no complacía la hermosa patrocinadora La Pochita Potosina con ese temita de Amigo Mesero? Y nos vamos a ir a complacer a Panchis con ese temita que está pidiendo No Te Rindas Corazón con Los Invasores. Vámonos.

0: ¡Qué chulada de mariachi Azares de Linares! Hay una canción que se llama No te rindas corazón, ¿se la saben?
1: Claro que sí, claro, compadre.
0: Los muchachos la van a cantar.
1: Adelante, claro.
0: Por favor.
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Y nos vamos a ir con este temita, Tu Juego y Mi Amor. Ahí para Gloria Rodríguez, que lo está pidiendo. Y por ahí quedó complacida Banshees con ese temita. Llámonos con Conjunto Primavera, Tu Juego y Mi Amor. Dice por acá Tony Melchor de la Concordia: buen día, cachorro. Con permiso de la patrocinadora, un saludo para mi hija Nati con la canción Sin Fortuna, Conjunto Bravo. Gracias, claro que sí.

0: Vámonos, vámonos con conjunto Bravo de Marcelo Vega sin fortuna. Ahí para Tony Melchor, que le está pidiendo.
1: Vamos a enviarle con cariño eso que dice más o menos. Sí, compadrito, ándale, mi Arturo.
0: Y por acá, porque dice Antonio, Karen Renata, dice Cachorro. Ahí saludos a mi tía Gloria Rodríguez. Dile que si me la va a curar. Ok, show.

0: Solo un minuto, ahorita vamos a hablar. Bueno, ahí están sus temas con mucho cariño para ustedes, compadre. Continuamos.
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Porque dice Gloria de la Peña, dice: buenas tardes, cachorro. ¿Me puedes complacer con la canción Como la mantequilla con agua azul? Por favor, claro que sí.

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1: Y nos vamos a ir con Amor del Bueno. Nos lo estaba pidiendo Gloria de la Peña. No me salió como la mantequilla con el conjunto Agua Azul. Me salió Amor del Bueno de conjunto Agua Azul y suéltala.

0: ¿Y por qué dice la Pochita patrocina a la hermosa patrocinadora? Las Morenitas con Dinámicos. Los besos no se piden de Dinámicos Junior. Claro que sí.
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0: Dice Talia Méndez, dice: saludos y bendiciones a Bandolero Radio. Patrocino una hora, ponerme mi juventud a los 40 con alameños. Saludos a mi gaviota. Claro que sí, nomás deje acabar esta horita, ya nomás quedan 10 minutos para que se acabe esta horita. Y ahorita le damos enseguida con la de usted. Llámonos con las Morenitas, con los Dinámicos.

Y vámonos, vámonos con las morenitas, con los dinámicos. Vámonos, vámonos y suéltala.

Y vámonos, vámonos con Mala Elección de calibre 50 para Dulce, que le estaba pidiendo. Que por ahí me va diciendo la hermosa patrocinadora, con qué temita cerramos. Vámonos con calibre 50.

Vamos a ir con otro temita. Con otro temita, lo que me dice por acá la hermosa patrocinadora, la Pochita Potosina. ¿Con qué temita vamos a cerrar? Por ahí me va diciendo. Y vámonos, vámonos con este temita. Ahora va la mía con los invasores y suéltala.

¡Qué chula estrella con los rieleros! Y muchas gracias. Muchas gracias a la Pochita Potosina por esa horita patrocinada. Muchas gracias, Pochita Potosina, por esa horita. Que Diosito te cuide, te bendiga por donde quiera que andes y que te multiplique. Y muchas gracias por patrocinar aquí en Mandolero Radio. Y vamos a cerrar con ese temita. ¡Qué chula estrella con los rieleros del norte! Porque le vamos a dar entrada a la siguiente horita con Dalia Méndez. Claro que sí, va a ser barrita libre también, mi raza. Hay ver que se vayan reportando. Vámonos con ¡qué chula estrella! Y muchas gracias, Pochita Potosina, por esa horita. Vámonos.

claro que sí, con ese temita damos por finalidad la horita patrocinada por la Pochita Potosina. Y nos vamos a ir con la siguiente horita de Dalia, de Dalia Méndez. Y nos vamos a ir con este temita de los Viejones de Linares. Mi juventud a los 40, y vámonos con este temita para iniciar esta siguiente hora. Y vámonos, mi raza, y suéltala.

la. Y por acá dice Castillo de Ventura, dice: buenas tardes, cachorro. Ponme la de Zapateado Anthrax, de los últimos de Topo Chico, porfa. Hoy no más, Castillo de Ventura. Tres puros temitas de los que le gustan al cachorro. Y es barrita libre, mi raza.

0: Vámonos, vámonos, vámonos con Muchacha Loca de Grupo Fraboso. Vámonos. Es para la Pochita Potosina que lo está pidiendo. Vámonos. Y agárrese, agárrese a bailar, mi racita de Bandolero Radio. Hoy no más.
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0: Échele, échele, Pochita Potosina. Y hoy no más.

0: Vámonos, vámonos, el milagrito Brian Camacho ahí para Panchis que lo está pidiendo.
1: Wilmer, Juan Diego, acompáñame con esta canción. ¿Y qué razón tenía el maestro Marco Antonio Solís cuando dijo que los hombres no diríamos tantas mentiras si las mujeres no hicieran tantas preguntas? Y esto dice así.

¿Por qué se la veía patrocinadora Dalia Méndez? ¿Me puede poner la carta con los tigres para mi papá Villo Méndez y mi Ami Gaviota? Claro que sí, nos vamos a ir con este temita del brinquito con los hechiceros. Vámonos con ese temita.

claro que sí, porque es mi compa el matador. Bueno, mi cachuy, una rolita del títere. Ya era tiempo, ahí con permiso, y arre. Ay, saludos a mi compa, Catrín, Fabián y Pochita. Y ay, saludos a esos gavilaneros. Claro que sí, ¿dónde andan?

0: vámonos, vámonos con los Tigres. La cátedra, la bella patrocinadora Diana Natalia Méndez que le está pidiendo, vámonos.
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0: Y este temita es para su papá, Billo Méndez.
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nos vamos a ir con los Yonix Títere, vámonos con ese temite. Por acá te complacía la bella patrocinadora Dalia Méndez. Vámonos con el Títere, los Yonix.

Era tiempo de grupo Mitades del Títere para mi compa Matador que lo está pidiendo. Hay saludos para mi compa el Cuata que por acá está reportando ese viejote y dice viejón, ahí con el permiso, ahí ponme parrandero y mujeriego. Que hay que destapar piquitos de oro y nomás mi compa el Cuata quiere seguir vaciando botellas. Vámonos con Yera Tiempo Mitades del Títere.

Ramón Valver, claro que sí. Nos vamos a ir con ese temita para el compa cuata que le estás pidiendo, porque quiere seguir destapando puros piquitos de oro. ¡Vámonos!

Y por acá dice mi compa el cuata, dice: si tienes una hora disponible, pónmela. Y vámonos, vámonos con este temita de los Tigres, la banda del carro rojo. Y vámonos, y suéltala.

Y por ahí que ese temita, ánimas que no amanezca con Pepe Tovar y sus chacales. Y por qué ese castillo de aventura, dice Cachorro. Cachorro, ponme la del regalo de Dios con Julián Álvarez, porfa. Claro que sí, vámonos con ese temita. Y hay saluditos a la bella patrocinadora Dalia Méndez, que está patrocinando esto ahorita. Y vámonos con ese temita, Julián Álvarez, el regalo de Dios, y suéltala.

Porque dice Blanca, cachorrito, Blanca Estela, dice cachorrito, ponte la llamada de la adictiva. Claro que sí. Y saluditos a la bella patrocinadora Dalia Méndez, que está patrocinando esta ahorita.

Que porque dice Panchis, dice, con el permiso puede poner, porfa, si se puede. Ay, papacito, con límite, claro que sí.

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1: Y nos vamos a ir con Grupo Límite. Ay, papacito. Y nos vamos a ir con ese temita. Ay, para. Ay, para. Panchis, que lo estaba pidiendo.
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Dice por acá, la bella patrocinadora Dalia Méndez. Muchas gracias, excelente trabajo, bendiciones y saludos. Y muchas gracias, Dalia Méndez, por esta ahorita patrocinada, muchas gracias. Que Diosito te cuide y te bendiga por donde quiera que andes y que te multiplique. Y muchas gracias por patrocinar aquí en Bandolero Radio.

Nos vamos a ir con este temita de Jenny Rivera, No Llegue el Olvido, para cerrar esta horita patrocinada por Dalia Méndez. Muchas gracias, Dalia Méndez, por esta horita, que Diosito te cuide y te bendiga allá por donde quiera que andes y que te multiplique. Y muchas gracias por patrocinar a Quemandolero Radio. Y nos vamos a ir a cerrar para darle inicio a la siguiente horita con el compa Cuata. Vámonos con Jenny Rivera, No Llegue el Olvido.

nos vamos a ir con la otra, con el otro temite que estaba pidiendo el bello patrocinador, el compa Cuata, y nos vamos a ir con el regio traficante, con los cadetes de Linares, y vámonos con ese temita.

Y por acá tenemos mensajitos. Vamos a leerlos. Por acá dice, Panchis dice, muchas gracias, cachorrito. Claro que sí. Aquí estamos para complacer a toda mi racita de Bandolero Radio, como se lo merecen. Y por aquí sola que Estela dice, dice, pon cielos de estrellas con permiso del patrocinador. Claro que sí. Y por aquí dice Rubén, el promotor de Bandolero Radio, dice, dice por acá, saludos para la cuata, de parte del promotor de Bandolero Radio, las siete mujeres, claro que sí. Y por aquí dice José López, sale hacia el azul porque está reportando ese bigote, dice, puede poner la cárcel de Cananea con los caminantes, claro que sí. Y vámonos, vámonos, con este temite que pidió el bello patrocinador, compa cuata, y vámonos con el regio traficante, con los cadetes de Linares, y suéltala. Vámonos, compa, cuatámonos a vaciar puros piquitos de oro.

0: Y por acá, porque dice el bello patrocinador, el compa Cuata, dice: hay que matar este calor con una buena michelada, mi cachorro. Claro que sí, compa Cuata. Y nos vamos a ir a complacer a Rubén Torres, nuestro promotor de Bandolero Radio, con las 7 mujeres. Ahí para el compa Cuata, y suéltala.
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pastor, don Rubén Torres. Claro que sí. ¿Y por qué es el compa Fabián González? Dice, DJ, desprecio con cadetes. Con permiso del patrocinador, porfa, DJ, claro que sí. Porque si el compa Cupi dice, mi cachorro, un saludo para mi compa la cuata y el sherife, y mi compa el bandolero, que invite una michelada hoy nomás. Vámonos, vámonos con este temita que estaba pidiendo Blanquestela, que se llama Cielo de Estrellas, con el trono de México. Vámonos, mi raza, vámonos y suéltala.

Por ahí, por acá se te invita a la cárcel. La cárcel de Cananea con los caminantes. Claro que sí. Y por acá tenemos mensajitos, mi raza. Y por aquí dice el bello patrocinador, la compa cuata, el compa cuata del 20 de noviembre. Y dice, mi cachorro y ponte Jacinto Treviño ahí para el sheriff, el compa Cupi, para todos los cerqueros que hoy no jalaron. Andan destapando piquitos de oro. Hoy no más. Y por aquí dice el compa Cupi, dice, mi cachorro, un saludo para mi compa Fabián González y mi compa Roselio Reyes, el rey del poste, claro que sí. Y por aquí dice Selina Reyes de la Concordia, dice, hola, buenas tardes, saludos para mami que anda trabajando en el tomate en el Turreño, claro que sí, que le eche muchas ganas a la trabajancia. Y por acá dice Perla Tobar, dice, buenas tardes, cachorro. Ay, por favor, ponme mi gruñón de oro con los huracanes del norte. Claro que sí. Y por aquí dice Panchi, dice, que pase bonita tarde y que descanse. Dios lo bendiga siempre. Ay, igualmente, Panchis, igualmente. Y vámonos a complacer al compa Fabián González con los cadetes de Linares, Desprecio. Y vámonos. Y por acá dice el compa Cuata, dice, y ahí ponte Rancho Alegre con Juan Acuña ahí para seguir destapando piquitos de oro. Eso es todo, compa Cuata. Vámonos a complacer al compa Fabián González con ese temita, Desprecio, con cadetes, y suéltala.

Y por acá tenemos mensajitos. ¿Y por qué dice Muñequita Lucy? Dice: hola cachorro, buenas tardes. Con permiso del patrocinador, los Tigres del Norte, ¿creíste? Por favor y gracias. ¿Y por qué dice el güero Torres Torres? Y dice: buenas tardes, amigo cachorro. Ahí con el permiso del patrocinador, ¿me podrás complacer con la canción La Yaquecita aquí para Adolfo Torres y para todo Valle San Juan y Rancho Nuevo? Claro que sí, viejote. Y por acá tenemos un numerito nuevo. Por acá se llama Abigail Cruz y bienvenida a Bandolero Radio. Y dice: buenas tardes, ¿me podrás poner una canción? Claro que sí, claro que sí. Vámonos, vámonos con este temita que estaba pidiendo el video patrocinador, el compa Cuata. Vámonos con Juan Acuña, Rancho Alegre. Vámonos y suéltala.

Y por acá, dice el video patrocinador, mi buen cachorro, ahí ponme la hierbabuena. Ahí para toda la raza de Valle de San Juan, Presita, Rancho Nuevo y Concordia. Y el buen amigo Mugre Becerra, claro que sí, el buen amigo Mugre Becerra, claro.

Por acá dice la jefa de Bandolero Radio, dice Cachorrito Controles. Y con sus canciones, controles y con sus canciones ya me dio sed de La Peligrosa. Hoy nomás la jefa de Bandolero Radio. Y anda echando por ahí piquitos de oro. Y vámonos, vámonos con la hierbabuena. Ah, para el bello patrocinador que lo está pidiendo. Y tómele, compa Cuata, con ese temita y suelta.

0: Y por qué se te emite, por acá dice el video patrocinador, dice... Ahí ponte la última copa ahí para toda la raza pisteadora que está en sintonía del bandolero. Claro que sí, vámonos. Vámonos con la última copa con Juan Acuña y el terror del norte y suéltala.
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Dice por acá Miguel Becerra, por acá está reportando y dice... Dice el corrido de Bernardo, pa' la cuata, que le eche limoncito a la caguama, hoy no más.

Y por ahí se te mita la yaquecita. Por ahí quedó complacido el güero Torres. Y por qué dice la Chiquis Vázquez, cachorra, con permiso del patrocinador. ¿Me puedes poner la canción Agüita de Coco ahí, porfa? Claro que sí, por qué dice César Escalante, ponte Rosita de Olivo con los Tigres del Norte. Claro que sí, por aquí se olvidó patrocinador, el compa Cuata, dice. Pero el compa Cupe, Cherife y toda la raza de la presita ahí. Ponte Ranchos Potosinos, claro que sí. Vámonos con Ranchos Potosinos, con el respeto del norte, para que sigan vaciando botellas, mi raza de Bandolero Radio. Vámonos y suelta la cachorro.

¿Con qué temita cerramos? Vámonos en Cada Vida con los Chacales y suéltala. Y por acá dice Juanita Melchor, dice: hola, buenas tardes cachorro, ¿me puede poner la canción 30 cartas con Remy Valenzuela? Saludos, claro que sí. Y por aquí dice el compa Cuata, dice, ay, si no tiene hora, vaquerita, que le siga con la otra. Ahorita le preguntamos, compa Cuata, ahorita le preguntamos a ver si no tiene la primera hora patrocinada. Vámonos con ese temita. Un momento. Y vamos a cerrar con el temita con la Rubí y la Morena. Vámonos.

claro que sí, por ahí quedó complacida Abigail Cruz. Y vamos a cerrar con ese temita, La Rubia y la Morena, con Dinámicos del Norte, y se quedan en muy buenas manos, mi raza. Viene enseguida La Vaquerita, mi raza, vienen controles ya, para darle con todas esas ganas del mundo mundial, mi raza.

gracias a Talia Méndez y a la Pochita Potosina y al compa Cuata por esas tres horitas patrocinadas. Muchas gracias por patrocinar aquí en Mandolero Radio. Y nos vemos, mi raza. Fue un gusto estar aquí con ustedes en Mandolero Radio. Nos vemos, mi racita, mañana. Se quedan muy buenas manos. Ahí viene la vaquerita ya para echarle con todo, mi raza. Nos vemos.

0: Muy buenas tardes, mi gente bonita. Ya estamos aquí con ustedes en cabina de Bandoleo Radio en este lunesito, iniciando semana, mi gente bonita. Claro que sí, iniciando semana. Saluditos a cada uno de ustedes que siempre está aquí con nosotros en sintonía. Y claro, ¿en cuál es la mejor sintonía? Bandoleo Radio. Saluditos a la hermosa Normita que por allá anda bailando a todo lo que da con ese temita de la vaquerita. Saluditos, hermosa Normita, y saluditos a cada uno de ustedes, mi gente bonita. Y por acá dice la cuata del 20 de noviembre, dice... Sabiendo quién era yo, sabiendo quién era yo. Claro que sí, con ese temita le vamos a dar inicio a esta horita patrocinada de parte de la cuata del 20 de noviembre, que dice que él no estaba muerto, nomás andaba de parranda. Claro que sí, saluditos a nuestro patrocinador de esta horita, la cuata del 20 de noviembre. No, hombre, anda bien mala vaquerita. Claro que sí, vamos a poner ese temita.
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0: Vámonos, mi gente, vámonos con este temita. Hay para la cuata del 20 de noviembre, para nuestro patrocinador de esta horita. Vámonos con este temita, iniciamos esto ahorita patrocinada de parte de la cuata del 20 de noviembre.

Ahí quedó complacido nuestro patrocinador de esta ahorita, la Cuata del 20 de noviembre. Por acá tenemos mensajitos de nuestro patrocinador, la Cuata. Dice, le das con Tucanes, Juan Acuña, Beto Quintanilla, Terribles, Carlos y José, barra libre. Claro que sí, ahí está la invitación de nuestro patrocinador, la Cuata del 20 de noviembre. Tucanes, Juan Acuña, Beto Quintanilla, Terribles, Carlos y José. Claro que sí, ahí está la invitación de nuestro patrocinador, la Cuata del 20 de noviembre. Y por acá dice Panches Mendiola López, dice, muy buenas tardes, vaquita, ¿cómo anda ese ánimo? Ya mejor, nombre Panches Mendiola. Ay, ay, ay. ahí andamos, echándole todas las ganas, del mundo, dijo el cachorrito, del mundo mundial. Andamos echándole todas las ganitas. Por acá dice el Chongas de Silo Ranch, dice, ponte la canción CD Cariñito de mi vida, con el permiso de, Manolo, puro Chongas de Silo Ranch, vaquerita. Claro que sí. Ahorita vamos a complacer con ese temita. Es barrita libre, claro que sí, es barrita libre, mi gente bonita. Así es que ahí está la invitación. Tucanes, Juan Acuña, Beto Quintanilla, Terribles y Carlos y José. Pero es barrita libre. Solo esa es la recomendación. Un poquito más de esos temitas que nos está pidiendo la Cuata, nuestro patrocinador, la Cuata del 20 de noviembre. Pero es barrita libre. Claro que sí. Vámonos con este temita.

Ahí quedó ese temita. Claro que sí, mi gente bonita. Por acá dice Panchis Mendiola López. Dice, como quiera Dios la siga ayudando. Muchas gracias, Panchis Mendiola. Muchas gracias. Vámonos, mi gente bonita, vámonos. Ahí está la invitación de nuestro patrocinador, la cuata del 20 de noviembre. Claro que sí, ahí está la invitación. Los Tucanes, Juan Acuña, Beto Quintanilla, Terribles y Carlos y José. Barra Libre. La cuata del 20 de noviembre, él invita a esta ahorita. Así es que mándenos mensajitos y pídanos temitas y aquí los vamos a complacer, claro que sí. Vámonos con este temita, ahí con el permiso de nuestro patrocinador vamos a complacer con este temita al Chongas de Silo Ranch.

Ahí quedó complacido con ese temita, el Chongas de Silo Ranch. Claro que sí, vámonos con este temita. Ahí saludando a nuestro patrocinador, la Cuata del 20 de noviembre.

Ahí quedó ese temita, saludando a nuestro patrocinador, la cuata del 20 de noviembre. Por acá dice nuestro patrocinador, dice Vaquerita, ay, ponte mi brazo derecho y que hay que seguir destapando piquitos de oro para toda la raza que está en sintonía de Bandolero Radio. Claro que sí, saluditos, saluditos. Ahorita vamos a complacer con ese temita, ya lo tenemos listo. A nuestro patrocinador, la cuata del 20 de noviembre. Y por acá dice Miguel Becerra, dice, amores fingidos para la chaparra de Fort Worth, Texas. Claro que sí, ahorita vamos a complacer con ese temita. Y por acá dice Panches Mendiola López, dice, con el permiso del patrocinador, puede poner porfa la chaparrita con Carlos y José. Claro que sí, ahorita vamos a complacer a Panches Mendiola con ese temita que nos está pidiendo. Vámonos con este temita que nos lo está pidiendo nuestro patrocinador, la cuata del 20 de noviembre. Hoy nomás, dice que para seguir destapando piquitos.

Ahí quedó complacido con ese temita nuestro patrocinador La Cuata del 20 de noviembre. Y por acá nos está pidiendo otro temita. Dice Vaquerita, ahí ponte la hierbabuena, hay para todo lo, para toda la raza que está destapando piquitos de oro. Hay para el buen amigo Miguel Becerras. Claro que sí, ahí está el saludito para Miguel Becerras, que es, también ha de estar destapando piquitos de oro. No, hombre, hoy es día de destapar piquitos de oro porque es lunes, pero hasta para este sábado, domingo, ¿verdad, mi gente bonita? Porque por allá la jefa de Bandoleo Radio ya también ya está con su piquito de oro. Vámonos, mi gente bonita, vámonos con este temita a complacer a Miguel Becerra.

Ahí quedó complacido con ese temita Miguel Becerra. Claro que sí, por acá dice José López alias El Azul, dice, ¿puede poner La Cama de Piedra con Carlos y José? Claro que sí, ahorita vamos a complacer a complacerlo con ese temita. Y vámonos a complacer a nuestro patrocinador de esta ahorita, la cuata del 20 de noviembre, que él está destapando piquitos de oro. Hoy no más, y con estos temitas, ¿cómo no se van a antojar esas piquitas de oro?

Ahí quedó complacido con ese temita nuestro patrocinador, la cuata del 20 de noviembre. Así es que es barrita libre, mi gente bonita. Es barrita libre. Tucanes, Juan Acuña, Beto Quintanilla, Terribles, Carlos y José. Claro que sí, ahí los vamos a complacer con esos temitas. Es barrita libre, claro que sí, es barrita libre. Nada más ellos son nuestros artistas de esta horita. Tucanes, Juan Acuña, Beto Quintanilla, Terribles y Carlos y José. Vámonos, mi gente bonita, vámonos con ese temita que nos lo está pidiendo Pancho.

Ahí quedó complacida con ese temita. Esperamos y si ahí ha quedado complacida Panches Mendiola López con ese temita. Así me lo pidió, así lo encontré. Chaparrita con Carlos y José. Vamos a ver si quedó complacida con ese temita. Y si no, que nos mande decir cuál era su temita y ahorita la complacemos. Claro que sí. Por acá dice nuestro patrocinador, la cuata del 20 de noviembre, dice... Dice Vaquerita, ay, ponte las águilas, andan solas. Pa' todos los cerqueros de... Vaquerita, ay, ponte las águilas, andan solas. Para todos los cerqueros de Valle de San Juan, presita Concordia y que destapen las piquitos de oro. Claro que sí, ahorita vamos a complacer con ese temita a nuestro patrocinador, la cuata del 20 de noviembre. Vámonos con este temita que nos lo está pidiendo... El azul, claro que sí, vámonos con este tema.

Ahí quedó complacido con ese temita, el azul. Y por acá dice Miguel Becerra, dice, el último contrabando para la cuata que abra garganta hoy nomás. Claro que sí, te vamos a complacer. Claro que sí, ahorita también vamos a complacer con ese temita a Panchis Mendiola López. Claro que sí, ahorita la complacemos. Vámonos, Miguel, vámonos con este temita que nos lo está pidiendo nuestro patrocinador, la cuata del 20 de noviembre. Las águilas andan solas. Saludando a todos los cerqueros del Valle de San Juan, presita.

Ahí quedó complacido nuestro patrocinador con ese temita. Y por acá dice nuestro patrocinador, dice Vaquerita, ay, ponte alegre y mujeriego, que hay que seguir destapando piquitos de oro. Claro que sí, ahorita lo vamos a complacer con ese temita. Vámonos con este temita a complacer a Panchis Mendiola López. Claro que sí, vámonos con este temita a complacerla.

ahora sí, ahí quedó complacida con ese temita. Panchis Mendiola López, claro que sí, ahí quedó su temita. Dice Panchis Mendiola López, muy amable, gracias. Claro que sí, aquí estamos para complacerla. Si un temita no es, otro mensajito hasta que salga el que es. Claro que sí, aquí estamos para complacerlos, mi gente ahorita. Saluditos, saluditos a cada uno de ustedes que está en sintonía de Bandolero Radio. Vámonos con ese temita que nos lo está pidiendo Miguel Becerras. Claro que sí, vamos a complacer con ese temita a Miguel Becerras. Ahí saludando a nuestro patrocinador, la cuata del 20 de noviembre de esta horita.

Ahí quedó complacido con ese temita Miguel Becerra, saludando a nuestro patrocinador La Cuata del 20 de noviembre. Y por acá dice nuestro patrocinador, dice Vaquerita, ay, ponte el corrido Desarmando Martínez. Desarmando Martínez para toda la raza que está escuchando Bandolero Radio. Claro que sí, ahorita vamos a buscar ese temita. Vámonos, vámonos con ese temita que nos lo estaba pidiendo nuestro patrocinador La Cuata del 20 de noviembre, Alegre y Mujeriego.

Ahí quedó complacido nuestro patrocinador La Cuata del 20 de noviembre con este temita. Vámonos, mi gente, vámonos a complacerlo con este temita que nos lo está pidiendo nuestro patrocinador La Cuata del 20 de noviembre. Claro que sí, vámonos con este temita. Y la siguiente ahorita está libre, mi gente bonita, para si alguien quiere patrocinar aquí a su servidora La Vaquerita. La siguiente ahorita está libre. Ya de esta ahorita ya nomás nos quedan como algunos 5 minutitos. Después de este temita hay que nos vaya diciendo nuestro patrocinador con qué temita vamos a ir cerrando ahorita de patrocinio. Y la siguiente está libre, mi gente, para si alguien quiere patrocinar la siguiente ahorita. Aquí estamos. Vámonos con este temita para nuestro patrocinador La Cuata del 20 de noviembre. Hoy no más.

Ahí quedó complacido nuestro patrocinador con ese temita. Y por acá tenemos un mensajito. ¿Con qué temita vamos a cerrar esta ahorita de patrocinio de parte de la cuata del 20 de noviembre? Dice, ay, con la profecía. Claro que sí, con ese temita vamos a cerrar esta ahorita de patrocinio. La siguiente ahorita está libre, mi gente bonita, para si alguien la quiere patrocinar, aquí estamos. Estamos libres para si alguien quiere patrocinar la siguiente ahorita. Por acá dice el abuelo Méndez, dice, ay, porfa, la capitán fantasma Carlos y José. Claro que sí, ahorita lo vamos a complacer con ese temita. Vámonos con ese temita a cerrar el patrocinio de parte de la cuata del 20 de noviembre.

Ahí quedó complacido con ese temita, la cuata del 20 de noviembre, nuestro patrocinador de esta horita. Muchas gracias a la cuata del 20 de noviembre por esta horita patrocinada. Dios le bendiga, cuata. Y aquí seguimos, mi gente bonita, aquí seguimos con esta horita. Está disponible para si alguien la quiere patrocinar. Aquí estamos, claro que sí, aquí estamos. Díganos con qué temita iniciamos ahorita de patrocinio para empezarla, mi gente hermosa. Vámonos con este temita a complacer al abuelo Méndez.

Ay, quedó complacido con ese temita el abuelo Méndez. Y por acá tenemos mensajitos. Dice el compa Cupi, dice: buenas tardes, mi vaquerita. Saludos, saludos, compa Cupi. Y por acá dice Claudia Gámez Nieto, dice: hola, hola Leti, buenas tardes. Dice Claudia Guillén, si le puedes poner Ojitos de Capulín, porque viene bien tendida en el volante y no te puede mandar mensaje. Claro que sí, te vamos a complacer con ese temita a Claudia Guillén. Y por acá dice el Chongas de Silo Ranch, dice: ponte la canción de la gitanilla para una mujer muy especial.

para una mujer muy especial, ay, no le entiendo, RFK Valtierra de Guanajuato, que acaba de partir al cielo hace una semana. Si eres tan amable, vaquerita, de parte de Chongas, que la extraña mucho. Claro que sí, ahorita vamos a complacer con ese temita. Pero no le entendí, RFK.

Ahí quedó ese temita. Y por acá tenemos mensajitos. Claro que sí, por acá dice. Claro que sí, dice por acá el Chongas de Silo Ranz. Dice, perdón, Bacrita, es Erika Valtierra de Mero, Guanajuato, que fue mi confidente y gitanilla personal, mi amiga, muchos años hasta el cielo. Claro que sí, ahí está el nombrecito, Erika Valtierra de Mero, Guanajuato. Ahorita lo vamos a complacer con ese temita a Chongas de Silo Ranz. Claro que sí.

Por acá tenemos mensajito del abuelo Méndez, dice: yo mero vaquerita, con la siguiente hora comienza con tucanes, tigrillo, palma. Va su caso. Claro que sí, ahorita vamos a empezar esa ahorita patrocinada de parte del abuelo Méndez. Claro que sí, claro que sí. Por acá dice la tejanita de Arlington, Texas.

Dice la tejanita de Arlington, Texas. Dice, Bacrita, estamos muy tristes por nuestro hermano. Pedimos oración por él, porque la unión hace la fuerza. Que todos los radioescuchas... Que todos los radioescuchas pidamos una oración. Claro que sí, mi gente bonita. Eso es lo que le pasa a la vaquerita. Claro que no se los quería decir porque a lo mejor la vaquerita no es un... Es familia, pero no es un familiar, como siempre lo he dicho, de sangre. Pero a veces es más familia la que no somos de sangre. Pero a veces también la que es de sangre somos muy unidos. O sea, pero no me correspondía aún decirlo así. Por eso les dije... Ayer cuando llegué les dije...

sentimientos encontrados, mi gente. Traía sentimientos encontrados porque tengo la alegría de que volví a ver un primo que tenía mucho que no veía, pero ahora me dio mucha alegría verlo y felicidad recibirlo, abrazarlo y decirle que lo quiero mucho. Y también me dio mucha tristeza porque el papá de ese primo pues se fue muy grave al hospital. Y por eso traigo mis sentimientos encontrados, mi gente. No les podía decir porque yo sentía que pues no era el momento, no porque no les quisiera compartir, sino que no era el momento porque yo quería que alguno de los familiares, pues ahora sí que como su hermano, sus hermanos, ¿verdad? Que ellos lo hicieran, porque yo sentía que a mí no me correspondía. Claro que sí, yo sentía que a mí no me correspondía porque dije, a lo mejor pues ahora sí que somos familia, pero yo sentía que no me correspondía porque decía, ay no, o sea que a lo mejor mi misma familia decía, ay, la vaquerita ya lo está contando al aire, o sea, yo quería que fuera uno de sus hermanos, pero claro que sí, yo hay algunas personitas en privado que tengo sus contactos, yo les mandé mensajito y les dije que, pues que sí, que hicieran oración porque pues sí, sí está en una situación muy, muy, pues muy delicada. Y pues yo creo que mucha gente de los que son radioescuchas lo conocen, y pues él es el tío Javier, que pues sí, él se encuentra muy grave de salud, pero pues ahora sí que lo que pedimos a todos los radioescuchas, pues es como dice la tejanita de Arlington, Texas, son oraciones y más oraciones. Porque pues ahora sí que ya está con los doctores y ahora sí que pues Dios es el único, Dios es el bueno, y pues lo ponemos en sus manos. Y muchas gracias a cada uno de ustedes, se les agradece de todo corazón que harían una oración. Si ustedes hacen una oración en la mañana, en la noche, a mediodía, me gustaría mucho que sí, que lo pusieran en sus oraciones, mi gente bonita. Y pues sí, como les digo, él es Javier Méndez, es hijo de Don Bernabé y pues de Doña Consuelo, hermano de la tejanita Laura Méndez, la guerrera, el vato del Valle de San Juan, el potosino, que es el tío David. Bueno, él es Javier Méndez. Creo que muchos de ustedes lo conocen, mi gente bonita. Y pues sí, les pido una oración para el tío Javier, que está, pues él ya está en manos de doctor. Pero sí, sí está delicada su situación, mi gente. Vámonos, claro que sí, ahí está. El mensajito de parte de la tejanita de Arlington, Texas, que le pedimos a todos los radioescuchas una oración, claro que sí, una oración por el tío Javier Méndez, que se encuentra en estado de salud, pues sí, fuerte, se encuentra grave en el hospital. Vámonos con este temita, mi gente bonita, que nos lo está pidiendo Claudia Guillén, que viene a todo lo que da en este volante.

0: Ahí quedó complacida con ese temita. Claudia Guillén, que viene a todo lo que da en ese volante, claro que sí. Por acá tenemos mensajitos, pero vamos a irnos con este temita para darle inicio a la horita patrocinada de parte del Abuelo Méndez. Muchas gracias, Abuelo Méndez, por esta horita que va a patrocinar. Saluditos para usted. Ya tenemos el honor de conocer al Abuelo Méndez, claro que sí. Esto es lo que me gusta también de Bandolero Radio, que aquí he conocido muchas buenas personas, maravillosas personas, con esas bonitas palabras, mi gente, ahorita. Esos mensajitos que me mandan, hombre, a mí me hacen sentir muy bonito. Por eso también les quiero compartir que cuando me llega un mensajito un poquito malo, fuerte, pues también aquí la vaquerita la hacen sentir también un poquito triste o un poquito, pues sí, ¿verdad? Se saca así en veces, dice, ah, caray, ¿por qué este mensajito? Pero claro que sí, todos esos mensajitos bonitos que me mandan a mí me hacen sentir muy bien. Muchas gracias por tomarse ese tiempo de mandarnos esos mensajitos. Y vámonos con este temita para iniciar esta horita patrocinada de parte del Abuelo Méndez.
1: Bueno, pues vamos a continuar, mi compa, pariente. Vamos a seguir adelante con más corridos. Chacalosos, viejo, chacalosos. Y ahí le va un bonito saludo para toda la raza bonita del bonito estado de Sonora, pariente. Y ahí le va este bonito corrido, mi compa, claro que sí. Un corrido que compuso un viejo bigotón, que por ahí es muy conocido por todos, viejón. Ándale, pues, oiga. Y un saludo para mi...

0: Ahora sí rimo, ahora sí rimo, viejo.
1: Ahí quedó complacido con ese temita el abuelo Méndez. Y con ese temita le damos inicio a esta ahorita patrocinada de parte del abuelo Méndez. Por ahí viene el temita que nos está pidiendo el Chongas de Silo Ranch. Claro que sí, ahí viene su temita. Por acá dice la jefa de Bandoleo Radio, dice, buenas tardes, vaquita. Ahí con el permiso del bello patrocinador, hay el gallo blanco para Mari Méndez y para todos los que están en Sintonía Radio Bandolero. Gracias, vaquerita. Claro que sí, jefa de Bandolero Radio. Ahorita la vamos a complacer con ese temita. Y por acá dice la hija de la tía Marta. Dice Marta Gámez, la hija de la tía Marta, le digo yo. Dice, ánimo, vaquerita. Estoy en sintonía escuchando esta triste noticia. Como familia que somos, vamos a estar en oración por él y por su por él y por sus hermanos, que Dios les brinde paz y, como dice él, está en manos de doctores. Toda la fe, Dios le dé sanidad. Claro que sí, ahí está ese hermoso mensajito de parte de la hija de la tía Marta. Eso es lo que le pedimos, mi gente bonita, eso es lo que les pedimos, una oración por Javier Méndez. Una oración por él, mi gente bonita. Y claro, pues por toda la familia, ¿verdad? Porque pues, bueno, para mí su servidora la vaquerita es una situación difícil, pero pues ella tiene que estar aquí al millón. Claro que sí, hace unos días les decía, aquí tenemos que estar al millón, mi gente bonita. Y por acá dice Panchis Mendiola López, dice, ánimo vaquerita, hay momentos en que nos doblamos, pero Dios nos da mucha fortaleza y nos pone el camino lo necesario para salir adelante. Claro que sí. Dice, ay, porfa, dígales a sus familiares que Dios está con ellos y él dará su salud, y a toda la familia Dios los ayude, y como decimos, Dios es grande. Claro que sí. Así lo haremos, vaquerita, con una oración. Claro que sí. Muchas gracias a Panchis Mendiola López por esas bonitas palabras. Vámonos, mi gente, ahorita vámonos, porque aquí seguimos, como dice el patrón bandolero, no recuerdo quién dice esa frase, pero un radio escucha lo dice, pero dice el patrón bandolero, seguimos en el ambiente musical, ¿verdad? Aquí vamos a seguir, así es que esta ahorita está patrocinada por el abuelo Méndez, claro que sí. Vámonos con este temita que nos lo está pidiendo el Chongas de Silo Ranch. Este temita se va a ir hasta el cielo, claro que sí. Para Erika Valtierra de Mero, Guanajuato.

Y ahí quedó complacido el Chongas de Silo Ranch con ese temita que se... que era dedicado especialmente para una mujer muy especial, Erika Valtierra, claro que sí. Y vámonos, mi gente bonita, por acá tenemos un mensajito, por acá dice la bandolera, dice, buenas tardes, Vaquita, y con el permiso del patrocinador, ¿me puede complacer con la canción Innovados de Nuevo León, Palomita Linda, Paloma? Claro que sí, ahorita vamos a buscar ese temita. Y por acá dice... la cuata del 20 de noviembre, dice Vaquita, ay, con el permiso de abuelo, ponte el mujeriego. Claro que sí, ahorita vamos a complacer con ese temita. Y vámonos, mi gente, vámonos con este temita, saludando a nuestro patrocinador, el abuelo Méndez. Hoy no más, ¿con qué temita lo saludamos, abuelo Méndez?

Ahí quedó ese temita saludando a nuestro patrocinador, el Abuelo Méndez. Claro que sí, vamos a irnos con este temita que nos lo está pidiendo por acá. Por acá este temita nos lo está pidiendo. Son unas mañanitas. Ay, con el permiso de nuestro patrocinador. Claro que sí, se me puede poner las mañanitas con las jilguerillas para los gemelos que están cumpliendo años. Martín Escalante Pérez, él se encuentra en La Concordia. Y para Jesús Escalante Pérez, él se encuentra en San Antonio, Texas, de parte de sus abuelitos Trinidad Pérez y Juana Vázquez. Claro que sí, vamos a irnos con estas mañanitas porque estos muchachones están de cumpleaños allá para los gemelos de la prima Lupe y de Chuy. Claro que sí, vamos a irnos con estas mañanitas ahí saludando a Martín Escalante Pérez que se encuentra en La Concordia y claro a Jesús Escalante Pérez que se encuentra en San Antonio, Texas. Vámonos con estas mañanitas de parte de sus abuelitos Trinidad Pérez y Juana Vázquez.

Ahí quedaron esas mañanitas de parte de la tía Juana y el tío Trine para los gemelos que hoy están cumpliendo años. Martín Escalante Pérez y Jesús Escalante Pérez. Claro que sí, ahí están esas mañanitas de parte de sus abuelitos. Por acá tenemos un numerito nuevo, 9308. Dice, hola vaquerita, con el permiso del patrocinador, ¿me puedes complacer con la canción Daddy hasta el rabanito? Claro que sí, ahorita vamos a buscar ese temita. Vámonos, mi gente bonita, vámonos con ese temita que nos lo está pidiendo la jefa de Bandoleo Radio, saludando a nuestro patrocinador, el abuelo Méndez. Y claro, este temita, el gallo blanco para Mari Méndez. Y para todos los que están en sintonía de Radio Bandolero. Vámonos con este temita.

0: Ay, quedó complacida con ese temita la jefa de Bandolero Radio. Claro que sí, por acá tenemos mensajito, por acá dice Claudia Guillén de Venaditos. Yo creo que ya soltó el volante. Dice, buenas tardes, Laquita, se fue mi amor de los Tucanes, por favor. Claro que sí, te vamos a complacer con ese temita. Y por acá, saluditos, saluditos, dice la consentida de San Luis. Dice, hola, Vaquita, saludos igualmente para usted, consentida, saluditos. Vámonos, mi gente, vámonos con este temita que nos lo está pidiendo. Ay, pues así lo encontramos, bandolera. A ver si no nos regaña, ¿verdad, la bandolera? Porque dice Innovados de Nuevo León, Palomita Linda Paloma. No lo encontramos así con Innovados de Nuevo León. Lo encontramos, claro que sí, lo encontramos así, Palomita Blanca. Así es que vámonos con este temita. A ver si complacemos con este temita a la bandolera.
1: Bueno, compadrito, dice...

Ahí quedó complacida la bandolera con ese temita. Para mí que sí era ese temita el que nos estaba pidiendo la bandolera. Vámonos, Miguel de Mente, vámonos. En esta ahorita está patrocinada por el abuelo Méndez, claro que sí. Vámonos con este temita que nos lo está pidiendo la cuata del 20 de noviembre, saludando al abuelo Méndez, claro que sí.

Ahí quedó complacido con ese temita, la cuata del 20 de noviembre, saludando al abuelo Méndez, a nuestro patrocinador de esta ahorita. Y por acá dice Blanca Estela, dice Bacrita, ponte el guapango, el sinaloense con alameños. Claro que sí, te vamos a complacer con ese guapanguito. Y por acá dice nuestro promotor, saluditos a Rubén Torres. Claro que sí, dice, ponga por favor el rey de mil coronas. Claro que sí, cachorros de Juan Villarreal. Claro que sí, ahorita vamos a complacer con ese temita. Vámonos con este temita, vámonos a complacer a Claudia Guillén. Claro que sí, vámonos a complacer a Claudia Guillén de Venaditos.

Y ahí quedó complacida con ese temita Claudia Guillén de Venaditos. No, hombre, ya hasta extrañaba decir esta frase. Y no llore, Claudia Guillén, no llore. Nomás acuérdese, nomás acuérdese, no llore. Sí, amor, al ratito regresa. Por acá tenemos mensajitos. Por acá dice Carmen Gámez de Venaditos. Dice, hola, vaquerita, buenas tardes. Con el permiso del patrocinador, ¿me puedes poner mi alegre corazón con primavera, por favor? Gracias. Claro que sí. Y te vamos a complacer con ese temita. Y por acá dice nuestro patrocinador, el abuelo Méndez. Dice, ay, porfa, por unos ojazos negros con banda roja. Claro que sí, ahorita vamos a complacerlo con ese temita. Vámonos de una vez a complacer con este temita a nuestro patrocinador, el abuelo Méndez. Hoy no más.

Y ahí quedó complacido nuestro patrocinador con ese temita. Y vámonos. Vámonos con ese temita, saludando a nuestro patrocinador, el abuelo Méndez. Hoy no más, abuelo Méndez. Y aviéntese un grito, abuelo.

Saludando a nuestro patrocinador, el Abuelo Méndez, claro que sí. Y vámonos viendo, y vámonos a complacer con sinaloense a Blanca Estela, hoy no más. Y báileselo, Blanca Estela, báileselo.

Sí, ahí quedó complacida con el sinaloense Blanca Estela. Claro que sí, que esperemos y se lo haya bailado. Vámonos con este temita a complacer a nuestro promotor Rubén Torres, saludando a nuestro patrocinador, el Abuelo Méndez.

ahí quedó complacido nuestro promotor con este temita. Y vámonos a complacer a nuestro patrocinador con este temita. Hoy no más.

Ay, quedó complacido nuestro patrocinador con ese guapanguito, el abuelo Méndez. Claro que sí, nombre, andaba la jefa de Bandolero Radio a todo lo que daba. Eso es todo, jefa de Bandolero Radio. Vámonos con ese.

Ahí quedó complacida con ese temita. Carmen Gámez de Venaditos, claro que sí. Vámonos con este temita. Hay una disculpa, Nancy Tello, ya se me andaba pasando su temita. Claro que sí, aquí está. Vamos a complacer con este temita a Nancy Tello.

Ay, quedó complacida con ese temita, Nancy Tello. Ay, una disculpa, se me andaba pasando ese temita, pero ay, quedó complacida con su temita. Vámonos, mi gente bonita, vámonos con este temita. Ay, saludando a nuestro patrocinador, el Abuelo Méndez. Hoy no más.

Ahí quedó ese temita, saludando a nuestro patrocinador, claro que sí, al abuelo Méndez, es nuestro patrocinador de esta horita que ya casi se nos termina. Hay que nos diga el abuelo Méndez con qué temita vamos a cerrar su horita de patrocinio, porque ahí viene ya el patrón bandolero, así es que hay que nos vaya diciendo el abuelo Méndez con qué temita cerramos esta horita de patrocinio y muchas gracias.

¿Qué temita vamos a cerrar ahorita de patrocinio? Vámonos, vámonos con este temita por lo pronto. Claro que sí, ahí mientras nos dice el abuelo Méndez, nuestro patrocinador, ¿con qué temita vamos a cerrar?